Desde Montevideo, la banda Trotsky Vengarán traen esa futbolera canción llamada Hay que Saltar, que inaugura la segunda edición futbolera de este espacio en este 2026, que de manera muy consecuente y muy previsible hemos llamado Bonus Track y Fútbol, hoy entonces con su capítulo 2. Y tan uruguayo como Trotsky Vengarán fue el genial escritor Eduardo Galeano, que es el autor del texto que viene a continuación. El fútbol ocupa un lugar importante en la realidad, a veces el más importante de los lugares, aunque lo ignoren los ideólogos que aman a la humanidad pero desprecian a la gente. Para los intelectuales de derecha, el fútbol suele no ser más que la prueba de que el pueblo piensa con los pies. Y para los intelectuales de izquierda, el fútbol suele no ser más que el culpable de que el pueblo no piense. Pero a la realidad de carne y hueso este desprecio ni le va ni le viene. Cuando arraigan en la gente y encarnan en la gente, las emociones colectivas se hacen fiesta compartida o compartido naufragio, y existen sin dar explicaciones ni pedir disculpas. Nos guste o no nos guste, para bien o para mal, en estos tiempos de tanta duda y desesperanza, los colores del club o de la selección son, hoy por hoy, para muchos latinoamericanos, la única certeza digna de fe absoluta y la fuente del más alto júbilo o la tristeza más honda. Racing, una pasión inexplicable, leí en un muro de Buenos Aires, y en un muro de Río de Janeiro, un hincha de Fluminense garabateó: mi querido veneno. En Grecia, en tiempos de Pericles, había tres tribunales. Uno de ellos juzgaba las cosas, castigaba a cuchillo. Pongamos por caso que había sido instrumento de un crimen y se dictaba sentencia rompiendo el cuchillo en pedazos o arrojándolo al fondo de las aguas. Hoy por hoy sería justo condenar a la pelota. ¿Tiene el fútbol la culpa de los crímenes que en su nombre se cometen? Quienes demonizan al fútbol y lo confunden con el papá de Jack el Destripador ejercen a veces un fanatismo tan irracional como el de los futboleros fanáticos. Y comparten el mismo equívoco de quienes creen que el fútbol no es más que un opio de los pueblos y un buen negocio de mercaderes y políticos. Unos y otros hacen de cuenta que los estadios son islas y no los reconocen como espejos del mundo al que pertenecen y expresan. ¿O podría alguien mencionar una sola pasión humana que no sea usada como instrumento de alienación y como objeto de manipulación por los poderes que en el mundo mandan? El respeto por la realidad obligaría a reconocer que, a pesar de todos los pesares, la cancha de fútbol es bastante más que un escenario de violencia y una fuente de dinero, prestigio político y valium colectivo. La cancha constituye también un espacio de expresión de destreza y en ocasiones de belleza, un centro de encuentro y comunicación y uno de los pocos lugares donde los invisibles pueden todavía hacerse visibles, aunque sea por un rato, en tiempos donde esa hazaña resulta cada vez menos probable para los hombres pobres y los países débiles. La industrialización del fútbol, que la televisión ha convertido en el más exitoso espectáculo de masas, uniformiza los estilos de juego y borra sus perfiles propios. Pero la diversidad, porfiadamente, milagrosamente, sobrevive y asombra. Quiérase o no, créase o no, el fútbol sigue siendo una de las más importantes expresiones de identidad cultural colectiva, de esas que en plena era de la globalización obligatoria nos recuerdan que lo mejor del mundo está en la cantidad de mundos que el mundo contiene.

como el mundo es el mundo y sabemos que no es Disney, como el fútbol es fútbol y tiene tantos ángeles como demonios, en ese bloque anterior de canciones, luego del texto, el genial texto del genial escritor Eduardo Galeano, tuvimos un bloque de canciones de crítica al fútbol. Muchas de las cosas, aún siendo futboleros, las compartimos, pero eso no quiere decir que no nos permita, con la debida proporción, disfrutar del juego y de todo ese, de toda esa buena parte de buen contexto que lo rodea. Escuchamos a los Lendakaris Muertos con Odio el Fútbol. Luego el Reno Renardo, la banda de freak metal española, nos trajo la canción Gol. Luego algo más de punk, una banda llamada Esguince, con otra canción llamada Odio el Fútbol. Y antes de esta locución, tuvimos a la banda chilena Los Problemas, con su canción La Droga es Fútbol. 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Inició esta semana entonces la Copa Mundial de Fútbol, un evento multitudinario. Hemos visto abusos, quizá racismo, en Estados Unidos. Obviamente múltiple y multimillonaria publicidad, pero también diversidad. Países inéditos, países frecuentes. Y al fin y al cabo, el juego que despierta un montón de pasiones y que permite aglutinar, y a mí me parece que esto es lo más importante, un montón de culturas, un montón de países, diversas formas de abordar la pasión. El fútbol, dentro de todo lo positivo y el mundial, está en carácter ecuménico. Allí hay países socialistas, capitalistas moderados, ultracapitalistas, islamistas, cristianos, ateos, pobres, ricos, acomodados, del sur, del norte, del oriente, del occidente, y todo eso refleja obviamente ese carácter universal, repito, que tiene el fútbol y que más, pues, aún con todo lo siniestro que lo rodea, un espectáculo, la verdad, interesante de ver y disfrutar. Vamos a continuar con canciones que hacen referencia a diferentes facetas del fútbol. Ustedes pueden notar que hemos hablado mucho de fútbol, pero muy poco del juego, sí mucho de su contexto. Esto pues traduce todo lo importante que es y todo lo que lo rodea. Vamos ahora con un bloque de canciones que tienen que ver más con las, digamos que, costumbres sociales alrededor del fútbol. Desde México, Club Calavera nos trae Fútbol al Carbón, que bueno, un asado para ver un partido. Luego desde Bogotá, la banda Chite, la canción Del Bar a la Cancha, que hace referencia más al, como al fútbol callejero. En tercer lugar, un periodista argentino muy reconocido introduce una excelente canción de Versus Bergarabat llamada Al Fondo de la Red. Luego vamos a reseñar el álbum Pasión de Multitudes, que es un álbum conceptual de la banda chilena Los Miserables. Es un álbum completamente dedicado al fútbol. Y de ahí escucharemos las canciones El Partido y La Hinchada. Y luego nos vamos con la banda Pena Máxima, que es una banda más de tendencia punk hoy, completamente futbolero, con una canción llamada Una Tarde de Domingo. Sin más entonces, continúa Bonus Track y Fútbol, solo aquí a través de Radio UNAL.

¿Qué tal? ¿Cómo les va? ¿Cómo andan? Naturalmente, la primera parte del programa ha concluido. Ustedes podrán apreciar cómo mi voz se va fundiendo con el ascendente sonido del tambor en un típico ritmo rioplatense, para dar lugar posteriormente a la entrada de una armónica que nada tiene que ver con el estilo.

Los 22 actores ya están en el campo de juego, señores. El encuentro va a comenzar. ¡Comenzó el partido! Y lo vamos a vivir con la alegría de siempre. La historia ya está en marcha.

Se juega con gran rapidez mental. La hinchada participa del partido. Se agitan las banderas. Esperó toda la semana para desatar el delirio y la euforia dentro de la cancha.

por fin pude encontrar una versión de alguna banda del universo monstruaquero de esa canción, You'll Never Walk Alone, tradicional para los hinchas del Liverpool, para los hinchas del Borussia Dortmund y en general para las hinchadas desde Europa hacia el mundo. Una canción que se popularizó en la ciudad de Liverpool por la versión de Jerry and the Pacemakers por allá en los años 60, aunque la canción es original, creo que de los años 40, y creo que es un buen himno futbolero y que sintetiza precisamente la faceta del buen fanatismo hacia el fútbol. Me llamo Julián David Echeverri y me encargo de la concepción, realización y presentación de este espacio, que sale al aire obviamente porque existe un trabajo técnico complementario de la gente en Radio Unal Medellín. A ellos, como siempre, un sincero agradecimiento. Lo dije hace una semana, lo repito hoy, hay una faceta, una característica del fútbol que trato de unir con nuestro país, con Colombia, y es que aún en estas épocas de campañas políticas sucias, el fútbol es un aglutinante, y quizá el factor, el fenómeno, la institución que puede reunir más gente a su alrededor, pensando, por decir algo así, como en una misma causa. Y aquí quiero traer un comentario, hipótesis de un estudio, un texto de Andrés Dávila, del Ladrón de Guevara, de un libro muy interesante llamado Ganar sin Ganar, Nación e Identidad en la Selección de Fútbol en Colombia, que los invito a que lo busquen. Y traigo a colación una hipótesis que plantea él en el libro. De manera simbólica y significativa, los colombianos nos identificamos como tal gracias a la Selección Colombia, pues lo único que hoy, simbólica, comunicacional y empíricamente, nos une es la Selección Colombia. La identidad otorgada a través del fútbol resulta fundamental para generar un tipo de sentimiento muy específico que nos lleva a reconocernos como parte de algo en común: Colombia. La Selección Colombia entonces nos brinda un sentido de nación, un referente identitario, pero lo hace de maneras paradójicas. Del perder es ganar un poco al ganar sin ganar. Y lo hace cuando nos reconocemos orgullosos en el triunfo o nos avergonzamos despiadadamente en la derrota. Un párrafo, un texto, resumen a todo este contexto, a la redundancia, que quisimos traer en estos dos programas futboleros de Bonus Track, en marco pues de la celebración del Mundial de Fútbol. Y voy a cerrar invitándolos a disfrutar de la mejor manera esta época, para quienes quieran, y los que no, pues tratar de entender que hay muchos motivos para la pasión y el fervor que buena parte, la mayor parte de la población siente. Una frase corta, diciente y contundente: cuando tenía que filosofar después de todas las genialidades futbolísticas y las cagadas personales de su vida, para representar que todo lo malo del entorno no puede superar la esencia del juego, Maradona se despachó con su ya legendaria afirmación: la pelota no se mancha.

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0: y regresamos a La Osa luego de estas dos canciones con las que abrimos el programa, Charly García y Spinetta con Rezo con Vos y Los Cadillacs y Celia Cruz con la canción Vasos Vacíos, canción que hemos escuchado en todos los bares sin parar, toda la vida.
1: Como diría un amigo mío, es el himno de la Pascasia. Un amigo que tiene un programa acá.
0: Exactamente, eso es una canción de todos los bares. O sea, ahí quien diga que no la ha escuchado en un bar o no se ha tomado una cerveza escuchando esta canción está mintiendo.
1: Sí,
0: ha sonado en todas partes. Felipe, ¿con qué vamos a abrir este segundo bloque?
1: Bueno, voy con una banda que en Argentina se trastocó el rock porque además del rock mezcló cumbia. Es la banda que lideraba el señor Gustavo Cordera, el Pelado Cordera, Bersuit Vergara Band. Una banda que empieza por allá en los 80, pero que toma fuerza finalizando los 90 gracias a la convulsionada política argentina. Hicieron un cover de Las Manos de Filippi que se llama Señor Cobranza. Y bueno, eso fue todo un show. Además, muy buena banda. Es muy buena,
0: una buena banda.
1: Y resulta que había un tipo que estaba desempleado, pero que es muy buen cantante. Lastimosamente no comulgamos con su pensamiento ideológico en términos políticos y sociales, pero es un gran cantante y es el señor Andrés Calamaro,
0: okay,
1: el ya. Cheto de Recoleta.
0: Ya sabía por dónde ibas.
1: Y entonces lo que hace Calamaro es que vuelve a Argentina sin posibilidad de tener banda y empieza a buscar cómo hacer colaboraciones. Y entonces lo invitaban a los conciertos a que cantara. Lo invitó El Indio, lo invitó Soda y lo termina invitando Bersuit y hacen esta canción que también es como Pono Cortarse las Venas, Tuyo Siempre.
0: Ah, claro, Tuyo Siempre. Una canción muy famosa que tiene varias versiones también, sí. De hecho. Tiene muchas versiones. Y luego vámonos con una canción que se hizo muy famosa porque fue el soundtrack, la banda sonora original de una película que posiblemente marcó el cine latinoamericano. Y estamos hablando de la película de Alejandro González Iñárritu, Amores Perros.
1: Peliculota.
0: Que de hecho la acaban de sacar, digamos, remasterizada en las plataformas y en salas de cine. O sea, es curioso que una película latinoamericana, no estadounidense, no europea, la lancen nuevamente, la remastericen, la pongan a mejor calidad y hagan un lanzamiento como si fuera una premiere.
1: No, y si tienen la posibilidad de irla a ver, vaya, véanla. Si así no ya se la haya visto.
0: Si no la han visto en estas alturas, debería estarse cuestionando mucho. ¿Por qué no he visto esa película? Es posiblemente una de las 5 películas más importantes del cine latinoamericano y tiene una banda sonora brutal, excelente. Y en este caso vamos a escuchar a los tipos de Monterrey, a Control Machete, que no es rock, pero es un... la banda más rockera de las bandas de rap de Latinoamérica, y a Eli Guerra, una cantante de pop, en esta canción que se llama Amores Perros, que le da obviamente nombre a la película de la que estamos hablando, Amores Perros. Entonces vámonos con estas dos canciones. Vamos a escuchar a La Bersuit con Calamaro y Tuyo Siempre, y vamos a escuchar a Control Machete, la banda liderada por Pato Machete, y Eli Guerra con la canción Amores Perros, original de la película de Alejandro González.

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0: Y regresamos al lado, o sea, luego estas dos grandes canciones. Una es del sur del continente,
1: sí, señor.
0: Bersuit y Calamaro. Y luego nos fuimos a México con Eli Guerra y Control Machete. Muy mexicanos ellos.
1: Claro, ahí es donde uno, cuando ve Amores Perros, ahí es donde uno dice, este tipo se va a ganar un Oscar algún día.
0: Total.
1: Hasta que se lo ganó.
0: La trilogía, es que... Sí. Pues la trilogía de directores, Alejandro González, el señor Alfonso Cuarón y el señor Guillermo del Toro.
1: Sí.
0: Ellos tres son muy amigos y se apoyan mutuamente en proyectos. Entonces cuando uno es el director, el otro el productor y el otro el productor ejecutivo, o se turnan los roles y ya los tres han ganado Oscar.
1: Sí, no, con peliculotas además.
0: La tríada de los grandes directores mexicanos con muy buenas películas y muy buenas bandas sonoras. Felipe, tercer bloque, ¿qué tenemos?
1: Yo tengo una agrupación que fue muy disruptiva porque uno no sabía qué tocaba. Y era Bajo Fondo Tango Club.
0: Sí.
1: Eso era tango, eso era electrónica, eso era música dance, bossa nova, no se sabía.
0: Un montón de cosas.
1: La banda que dirigía
0: Gustavo Santaolalla.
1: Gustavo Santaolalla.
0: Productor musical, headliner de Universal Music para Latinoamérica, sí. Descubridor de talentos, un montón de cosas. El tipo era un genio musical.
1: Sí, y acá entonces se junta con Gustavo Cerati, que ya estaba en su etapa solista. Que a mí me parece más interesante que la etapa de Soda Stereo.
0: Eso es un tema debatible, pero a mí también me parece.
1: Sí, no, Cerati solista es un genio. Y entonces esta canción que fue muy famosa, también muy de escuchar en los bares, El Mareo.
0: Excelente canción, una gran canción. Una canción con un tinte melancólico muy interesante, que a veces no parece tan melancólica por el ritmo, por el beat al que está, porque es una canción rápida, de hecho. Pero ese bandoneón, hermano...
1: Es que está en 2x4, que es el ritmo del tango.
0: Imagínate. Pero con unos toques electrónicos.
1: Sí, claro.
0: O sea, es impresionante. Qué buena canción. Si no la han escuchado, aquí se la van a soñar en la 2A. Y luego de esa canción que Felipe nos trae, vamos a escuchar otra colaboración mexicana. Entonces, mira, Santaolalla y Cerati, argentinos ellos. Y ahora vamos a escuchar a la banda Inspector con Rubén Albarán de Café Tacuba. Y vamos a escuchar a Rocco de La Maldita Vecindad. Una triple colaboración en una canción impresionante que se llama Amnesia, una canción muy melancólica del ska, pero romántica a fin de cuentas.
1: Qué buenas bandas ambas.
0: Imagínate, o sea, Café Tacuba con La Maldita Vecindad, que son dos grandes bandas ya consolidadas, ayudando con una canción que se volvió icónica también en las fiestas latinoamericanas. Entonces vámonos en este tercer bloque con El Sonido de Argentina, Bajo Fondo y Gustavo Cerati, y luego escuchamos a Inspector con Rubén Albarán de Café Tacuba y a Rocco de La Maldita con la canción Amnesia aquí en La Osa.

0: y regresamos a La Osa luego de volver a jugar Felipe entre Argentina y México.
1: Correcto.
0: Dos colaboraciones interesantes, una doble y una triple.
1: Sí.
0: Felipe, las grandes colaboraciones que hemos tenido el día de hoy son algunas de las muchas que hay, porque hay un montón. Es que sí. Limitar el programa es complicado. Yo creo que ese es el gran problema de resumir todo una hora. Pero sí, hay muchas colaboraciones en español.
1: De hecho, casi todo Bajo Fondo es una colaboración.
0: Exacto, es un side project con un montón de amigos y de ayudas.
1: De cantantes que incluso en ese momento apenas estaban saliendo y que después se afianzaron. Y cantantes que ya estaban afianzados. Ahora, claro, estas fueron las más famosas, las que nos llegaron. Pero escuchar, por ejemplo, a Daniel Melingo con Leonel El Feo, que es otra colaboración. Daniel Melingo es un tipo muy escuchado en la Argentina. Dice, pero mira qué buena.
0: Sí,
1: qué
0: sí. Buena. De las grandes colaboraciones realmente es difícil que no resulte algo interesante. Sí. O sea, por lo general se juntan genios musicales o gente que la tiene muy clara y salen canciones icónicas para la historia de la música.
1: Sí, capaz que uno les cae gordo, uno dice, este no me gusta como, su música.
0: Como Calamaro como persona.
1: Como persona, claro, pero uno no puede decir es que este es mal músico.
0: Exactamente.
1: Puedes decir, no me gusta su ritmo, no me gusta su forma lírica, no me gusta cómo canta, pero no puedes decir, no es bueno haciendo música.
0: Exactamente. Son buenos. Total, total. Felipe, cuarto bloque, ¿qué tenés?
1: Yo tengo una colaboración que terminó siendo profética por el mismo nombre del álbum. El álbum se llamaba Enemigos Íntimos, si no estoy mal. Es un álbum en el que colabora dos tipos que uno ubica en el rock, pero es un rock muy raro. Uno es Fito Páez, sí, y el otro es nada más y nada menos que el señor hincha del Atlético de Madrid.
0: Español.
1: El señor Joaquín Sabina.
0: Ok. Sí, o sea, digamos que a Fito sí. Joaquín Sabina es más, ¿qué tipo de música?
1: Es un,
0: social,
1: es una cosa
0: balada,
1: rara. Joaquín
0: es
1: Sabina
0: raro.
1: Es casi que no se puede ubicar.
0: Es complicado.
1: Cuando hace roda, hace rock muy bueno. Cuando hace balada, hace balada muy bien.
0: Pero no lo identifica con el rock. En el caso de Fito Páez, uno lo identifica con el rock pop o rock suave, pues, como le llamaríamos. Pero sí, digamos, Fito Páez es rockero.
1: Sí, sí,
0: sí.
1: Y entonces, esta canción se llama Llueve Sobre Mojado. Ahora, ¿por qué digo que fue profética? Porque terminaron peleados, porque resulta que Fito Páez decía, yo para esta canción número uno voy a elegir al director, vos elegí la canción número dos, elegí tu director, y resulta que al señor Sabina se le ocurrió llamar a un tipo que reivindicaba la dictadura argentina.
0: Okay.
1: Y eso fue, para Fito Páez, una herida
0: que la vivió,
1: mortal, porque la vivió.
0: Que la vivió en carne propia.
1: La vivió y él dijo, no. Y entonces, es llamativo, no se puede, ninguno de las dos la puede tocar en vivo.
0: Ok. O sea, quedó el recuerdo de la grabación.
1: Quedó el recuerdo de la grabación. Está el video que es muy bonito además. Es una canción muy bella. Pero no la pueden tocar en vivo ni
0: claro. Dos voces muy particulares que de hecho cuando uno escucha la canción uno siente mucho la diferencia entre las dos voces. Pero que hacen un match impresionante.
1: Y es una canción que tiene unas frases tremendas. Como dormir contigo es estar solo dos veces.
0: Sí,
1: es, o sea, la soledad al cuadrado.
0: Fito Páez, para mí Fito Páez es un gran escritor.
1: Un letrista espectacular.
0: Qué impresionante. Y luego entonces vamos a escuchar una gran banda argentina, tradicional, histórica, muy querida, Los Auténticos Decadentes, que hace un tiempito hicieron para MTV, sí, MTV todavía existe, aunque no pongan música y pongan puro reality de quinceañeras, todavía hacían música y tenían en Buenos Aires una bodega en la que hacían Desconectados y grandes conciertos, formato audiovisual muy bonito, y Los Auténticos Decadentes hicieron su Desconectado invitando un montón de gente. Y estas colaboraciones se grabaron y salieron en un álbum, que era Los Auténticos Decadentes desde Buenos Aires, Desconectado. Invitaron, entre otras personas, a la señorita Mon Laferte, chilena ella, muy querida, excelente letrista, y sacaron esta canción que definitivamente es una joya de la música latinoamericana, se llama Amor, una canción que de hecho, Felipe, suena muy diferente a la versión original del álbum de estudio de Los Auténticos Decadentes. Si ustedes escuchan las dos versiones se van a dar cuenta que hay grandes diferencias entre la versión original y la versión que sacan en este unplugged o semi-desconectado de MTV. Entonces vamos a cerrar este cuarto bloque con estas dos canciones. Vamos a escuchar a Fito Páez y Joaquín Sabina con Llueve Sobre Mojado, y vamos a escuchar a Los Auténticos Decadentes y la señorita Mon Laferte con la canción Amor, aquí en La Osa Música Sin Pretensiones, el lado mainstream de la música en Radio Unal 100.4.

0: Vamos a terminar el programa de hoy, Lado SA, dedicado a las colaboraciones grandes de la música en español. Como les decía ahorita, se pueden ir muchas por los lados, pero es que de verdad, pues digamos que tenemos una historia rica en el rock latinoamericano, no tan extensa como el rock anglo, pero ya tenemos una historia muy grande, sí, con muchas colaboraciones y grandes músicos que en algún momento decidieron juntarse con otros, dejar el ego al lado y decir, ve, yo quiero cantar con ellos. Y los vamos a dar con dos grandes canciones. Felipe, ¿cuál tenés para terminar?
1: Yo tengo En la ciudad de la furia.
0: No.
1: Que de por sí era un mamonazo ya con Soda Stereo.
0: Sí, una canción perteneciente al disco Doble Vía. Yo lo tenía en mi casa, un LP. Muy bonito. Se lo regalé a Alejandro González, de hecho.
1: Ah, mira, Alejandro, los regalos que le hace. Así que Alejo. Ahora, esta canción es muy bonita en esta versión, porque es con Andrea Echeverri. Lo hacen para El Desconectado de MTV. Pero hace parte del álbum Confort y Música para Volar.
0: Que es El Desconectado de Soda Stereo.
1: Sí, que es un concepto musical muy interesante, porque ahí se ve la mano de Cerati como solista, haciendo sonidos, haciendo, utilizando...
0: De hecho, Felipe es un semi-desconectado, sí, porque Cerati utiliza guitarra eléctrica, pero la hacen en el entorno de lo que se conocían como Los Desconectados de MTV, con cosas acústicas, pero realmente es un álbum semi,
1: sí,
0: muy bonito, sonoramente, ambientalmente, lo que vos decís, la mano de Cerati es impresionante.
1: Con una voz de Andrea Echeverri muy acorde a la música que venía proponiendo en este tema Gustavo Cerati, que si usted la escucha al original, no se parecen en nada, son dos canciones completamente diferentes.
0: Sí, total.
1: Lo único
0: total
1: que tienen en común es la letra.
0: Exactamente, no, una canción, un gran montaje, una canción que es larga de hecho, porque Cerati se suelta a hacer un solo de guitarra que es muy bonito, hasta con escalas de tono, semitono, tono y medio, que es la escala árabe, las mete ahí. No, una canción sota, y Aterciopelados en ese momento era la mejor banda colombiana. Sí, era la banda de mostrar.
1: De ese álbum escuchen...
0: no, todo.
1: Crema de estrellas, escuchen Te Para Tres.
0: Ah, sí, muy bonita canción.
1: Que cuando sepan la historia de Te Para Tres...
0: Sí, es dura, es muy dura.
1: Muy compleja.
0: Y vamos a cerrar el Lado SA de hoy con una canción también desde México. Nos vamos de nuevo a Monterrey. Yo tengo una fijación con México y puntualmente con Monterrey. Y vamos a escuchar El Papá de la Cumbia Mexicana, el señor Celso Piña, que lastimosamente ya no nos acompaña, que dejó este himno para la vida, con otra banda de Monterrey que hace una música muy rara, que es difícil de catalogar, pero que allá les llaman simplemente... como la cumbia de los chúntaros.
1: Déjeme adivinar, el Gran Silencio.
0: El Gran Silencio, exactamente. Celso Piña y el Gran Silencio nos dejan con su cumbia poder, una gran canción cargada de mucha energía.
1: ¿Cómo suena ese acordeón?
0: Impresionante, eso es una gran canción. Entonces vámonos con esta canción y terminamos el día de hoy Lado SA con estas grandes colaboraciones de la música rock latinoamericana. Felipe, mil gracias de nuevo por venir, por hacer la tarea, por ayudarme a buscar, a hacer esta selección musical.
1: No, como siempre Ronald, un placer estar aquí en Lado SA.
0: Que estén muy bien, nos escuchamos en 8 días con un nuevo tema, con otro invitado posiblemente, y los dejamos con El Gran Silencio, Cumbia Poder y Celso Piña, y
1: En la Ciudad de la Furia con Gustavo Cerati y Andrea Echeverría, Terciopelados.

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3: 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Hay dos culturas que nacieron desde abajo y que nunca pudieron explicarse desde arriba. Una es el punk y la otra es el fútbol. Pero el fútbol de los hinchas, no el fútbol de las instituciones. El punk y la cultura del fútbol son territoriales. Los dos generan pasiones que no se razonan porque los dos producen identidades tan fuertes que son difíciles de entender por fuera de la escena o de las tribunas. Pero cuando la mayoría de gente piensa en punk, piensa en guitarras distorsionadas y en una actitud antisistema. Y cuando piensan en fútbol, piensan en estadios llenos y en algo que se supone más cercano al entretenimiento de masas que a la contracultura. Pero esa separación es falsa y esta noche vamos a desarmarla. Vamos a escuchar canciones de Italia, Reino Unido, Colombia, Argentina, Alemania, Brasil, Suiza, Chile y Estados Unidos. Canciones que nacieron en los barrios y que encontraron en el estadio un segundo escenario. Algunas hablan del fútbol como territorio de reivindicación política, otras hablan de lo que significa pertenecer a una tribuna y otras de algo más simple y más difícil de explicar. La pasión, esa que no necesita justificarse porque simplemente está ahí. Esto es lo que suena en el escenario y también en la cancha. Empecemos.

Empezábamos con Antifa Hooligans de Los Fastidios, una banda de hoy ska punk formada en Verona, en Italia, en 1991. Y ese dato de la ciudad no es un dato menor. Verona es conocida en Italia por tener una de las hinchadas que más se identifican con la extrema derecha, la hinchada del Hellas Verona. Ese club, que es el más conocido de la ciudad, tiene una historia de tribunas llenas con banderas. De esvásticas y cantos racistas. En ese contexto nacen Los Fastidios, pero ellos deciden tomar la posición contraria. Son hinchas del Virtus Verona, un club de barrio con una afición antifascista que incluso con el tiempo ha construido vínculos con equipos similares de Europa, el Celtic de Glasgow o el Rayo Vallecano de España. De hecho, esta canción se la apropió también una hinchada antifascista, la hinchada del San Pauli, un equipo alemán que en la siguiente temporada va a jugar en la segunda división de la Bundesliga. Esa hinchada está muy relacionada con el punk y con el antifascismo. Antifa Hooligans suena siempre en el entretiempo en el Millenthor, el estadio del San Pauli. Seguíamos con If the Kids Are United de Sham 69. Esta banda está muy ligada a la cultura del fútbol, particularmente a los hooligans, como se les conoce en el Reino Unido y en otras partes de Europa. Esta canción de 1978, por ejemplo, ya usaba esos coros que simulaban los cánticos de las hinchadas inglesas. Su letra en sí no está relacionada con el fútbol, pero sí es un llamado a que la juventud de la clase obrera esté unida. Su coro literalmente dice: si los chicos se unen, nunca estaremos divididos.

Esa canción caló muchísimo entre skinheads hooligans y se convirtió casi en un himno de estadio. Y como les digo, esta banda tiene el fútbol como un tema que lo identifica mucho. Incluso en el 2006 lanzaron una canción para alentar a la selección inglesa para el Mundial de ese año. Escuchamos también Domingo Road de Talco, otra banda italiana de ska punk que lleva años mezclando ritmo con denuncia. Esta canción nombra esas patologías del mundo moderno del fútbol: la xenofobia, el sexismo, los partidos arreglados, el dopaje. Esto funciona como una lista de todo lo que el estadio puede ser cuando deja de ser un espacio de comunidad y se convierte en un negocio. Pero ojo, esta denuncia no la hacen porque desprecien el fútbol. Al contrario, esta banda también está muy conectada con ese deporte. Incluso ellos tienen canciones como La Mano de Dios, que es un cover del tema icónico de Rodrigo, artista argentino, que en esta canción le canta a Diego Armando Maradona. También tienen una canción que se llama São Paulo, sí, en honor a ese equipo de fútbol alemán. Y cerrábamos el bloque con La Pelota No Se Mancha, de Insania FC. Esta es una banda colombiana que salió de la tribuna norte del estadio Atanasio Girardot. Son hinchas del Deportivo Independiente Medellín, pero le cantan al fútbol en general y a temáticas que cualquier hincha puede entender, con las que cualquier hincha se puede sentir identificado. Esta canción es un grito de desprecio a la corrupción en el fútbol, a las apuestas, a los jugadores que arreglan partidos. Como ellos vienen de la tribuna popular, Insania celebra el fútbol como deporte del pueblo. Y en esta canción en particular, desprecian, reniegan del mercado que está por encima de la pasión. De hecho, el nombre de esta canción está inspirado en una frase que Maradona dijo en su despedida en el 2001 en La Bombonera, donde señaló que él tuvo errores porque es humano, pero que esos errores no los tenía que pagar el fútbol. La pelota no se mancha. Y aquí está condensada la contradicción del hincha con pensamiento crítico. Ese hincha que entiende que el fútbol tiene muchísimo por cambiar, pero que sigue siendo una pasión que es imposible de soltar. 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Dejemos la política por un momento. Vamos a cambiar un poquito el ángulo. Ahora vamos a hablar de lo que pasa en la tribuna, del ritual, de la pertenencia, incluso de lo que significa ir a la cancha semana tras semana, sin que te importe que tu equipo gane o que tu equipo pierda, sino lo que te hace sentir ese lugar en ese momento. Vamos a escuchar cuatro bandas con cuatro formas de vivirlo.

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0: Escuchamos cuatro canciones sobre pertenecer a algo más grande que uno mismo. Es que a la larga, eso es lo que define la identidad de un futbolero. Empezábamos con Strom de Die Toten Hosen, la banda de punk rock más importante de Alemania, formada en Düsseldorf en 1982. Los Toten Hosen son hinchas del Fortuna Düsseldorf desde siempre, y esa relación ha ido mucho más allá de cantarle al equipo o de ir a alentarlo. Por ejemplo, en 1989 la banda decidió que, de cada boleta vendida para sus shows, donarían un marco alemán, que era la moneda que se usaba en ese momento en ese país, para que el club pudiera hacer las contrataciones de sus jugadores. Además, en el 2001, el Düsseldorf estaba en una crisis tremenda, estaba a punto de la quiebra. Entonces la banda aceptó algo que no habían querido hacer nunca, y fue el patrocinio de una marca para una de sus giras. Ellos firmaron con una marca de cervezas que les patrocinó la gira, y ese dinero que les dio la marca de cerveza se lo dieron al club para que se salvara de la quiebra y no desapareciera. En agradecimiento, el equipo puso el logo de la banda en su camiseta durante dos temporadas. Bueno, y ustedes dirán, pero ¿qué tiene que ver esta canción con el Fortuna? Y si bien Strom no le canta propiamente al club, sus hinchas sí se apropiaron de este tema, y ahora esa es la canción que suena en el estadio cada vez que el Düsseldorf hace un gol. Seguíamos con Perry Boys de The Old Firm Casuals, una banda de California, Estados Unidos, quizás el país que uno menos asocie con una banda de punk cantándole al fútbol. Pues esta canción y esta banda están inspiradas en toda la cultura futbolera del Reino Unido. El nombre del tema, Perry Boys, hace referencia a la subcultura inglesa conocida con ese mismo nombre. En los 70, ellos empezaron a ser reconocidos por ir a los estadios con una estética bien definida, principalmente con camisetas tipo polo de la marca Fred Perry, de ahí el nombre Perry Boys. Pero esta banda tiene otro dato muy interesante, y es que fue formada por Lars Frederiksen, que es guitarrista de Rancid. Resulta que él es un gran seguidor del fútbol y de hecho es súper hincha del San Jose Earthquakes, un equipo de California. De hecho, con esta misma banda le hicieron otra canción a ese equipo. También escuchábamos The Drug is Football de Vanilla Muffins, una banda de hoy. Bueno, de hecho, a ellos les gusta denominarse a sí mismos como una banda de sugar hoy, de Suiza. Ellos llevan décadas en la escena europea. Este título lo dice todo, es todo lo que hay que saber de esta canción. Ven al fútbol como una adicción emocional y no solamente como un entretenimiento. Ellos aquí retratan al fútbol como esa cosa que no se puede explicar bien, que a veces tiene lógica y a veces no, pero de la que uno como hincha no se puede despegar. Y cerrábamos este bloque con Domingos de Dos Minutos, una banda de punk de Argentina, específicamente de Valentín Alsina en el conurbano bonaerense. Si hay una canción que capture lo que es el ritual del hincha argentino de barrio, es esta. El domingo, como ese día de la semana que organiza todo lo demás. Bueno, al menos cuando los partidos todavía se jugaban los fines de semana y no se repartían entre toda la semana como ahora. Pero esta canción retrata lo que era ir a la cancha como una necesidad, no como una opción. Dos Minutos ha sido una banda que siempre le ha cantado lo que pasa en las calles de su barrio. Y pues en ese barrio el fútbol no está separado de nada. Está mezclado con el trabajo, con la calle, con la cerveza, con los amigos, con las familias. Aquí no solo pasamos canciones, las ponemos en contexto. 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
0: 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Para terminar, vamos a ver ese costado que a veces no se menciona mucho cuando se habla de punk y fútbol juntos. Vamos a hablar de la ilusión. El sueño de llegar a una final, la emoción de convertirse en un jugador, el himno que canta una tribuna entera. Vamos a escuchar 4 canciones sobre eso, el sentimiento, la ilusión, la pasión.

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0: Escuchamos temas que nos cuentan lo que el fútbol puede significar cuando uno lo vive desde la ilusión. Empezábamos con I'm Forever Blowing Bubbles en la versión de los Cockney Rejects. La historia de esta canción y su unión con el fútbol es una historia muy curiosa. El origen de este tema se remonta a 1918 en Estados Unidos. En los años 20 llegó a la afición del West Ham, un club de Inglaterra, por un jugador al que apodaban Bubbles, burbujas, porque se parecía muchísimo físicamente al niño de una pintura con el mismo nombre, pintura que fue utilizada en la publicidad de una marca de jabón. Con el paso de los años, esa canción se quedó y terminó convirtiéndose en un himno infaltable para los hinchas del West Ham. Lo cantan siempre. Y resulta que los Cockney Rejects, que son del East End de Londres, de donde también es este club, son muy hinchas de ese equipo. Por eso en 1980, cuando el West Ham llegó a la final de la FA Cup, que le terminó ganando al Arsenal por un gol de diferencia, los Cockney Rejects sacaron su versión de esta canción, una versión punk del clásico I'm Forever Blowing Bubbles. La letra de esta canción representa lo que es soñar para una hinchada de un equipo que no está siempre en lo más alto. Por eso la quise incluir en este bloque. La letra compara los sueños con burbujas, que pueden subir tanto hasta llegar al cielo, pero que también estando ahí arriba pueden reventarse, como las burbujas. Para la hinchada del West Ham, eso es lo que representa seguir al club. Soñar con tocar la gloria, pero seguir ahí incluso cuando ese sueño se diluye. Seguíamos con Sola en la Cancha de Ataque 77, otra banda de Argentina. Esta canción salió en 1989 en el primer disco de la banda. La letra cuenta la historia de una hincha de Boca que va sola al estadio cada domingo, que nadie comprende bien su obsesión y que no encaja con lo que se espera de una mujer en esa época. La canción la celebra, pero también hay que decirlo, la exhibe como una rareza. Y esto es algo que no deja de ser revelador. El fútbol era un mundo donde la presencia femenina en la tribuna era una rareza que destacaba. En todo caso, esta canción en sí representa lo que es ser un hincha, en este caso una hincha, incomprendidos. Ir al estadio cada que el equipo juega es algo que no todo el mundo entiende, y aún así, al hincha o a la hincha, esto no le importa, porque lo que le importa es el sentimiento de seguir a su equipo. También escuchamos Fibonaccis de la banda brasileña con el mismo nombre. Esta canción representa la esperanza de llegar a una final, la ilusión que se siente cuando se va a disputar un campeonato y ese amor incondicional por los colores del equipo, incluso si no se logra el objetivo de ganar. Todo eso está contado desde la perspectiva del ritual del futbolero. Ese ritual que va de ir a alentar a su equipo, pero primero hacer la previa con cervezas, con música, con los amigos, y después del partido celebrar o pasar el trago amargo del resultado final con amigos y más cerveza. Y cerrábamos con El Crack de Los Miserables, una banda de punk rock de Chile. La letra de esta canción cuenta la ilusión de convertirse en un futbolista profesional siendo un niño que viene del barrio. Es el sueño del pibe, esa fantasía que tiene mucho de anhelo genuino, pero también algo de fuga de la realidad cotidiana. El crack como esa figura que logra escapar, triunfar y representar algo más grande que sí mismo.
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0: Esta noche estuvimos explorando la unión entre el fútbol y el punk, dos pasiones que se encontraron porque tenían que hacerlo. Las dos vienen del mismo lugar y las dos tienen esa capacidad de convertir a un grupo de desconocidos en algo que se siente como una tribu, algo que te identifica. Hoy escuchamos cómo el punk cuenta la pasión, la ilusión e incluso las contradicciones del fútbol. Canciones hechas para acompañar a quien sabe lo que se siente gritar un gol en la popular y también poguear en un concierto. Canciones que nos demuestran que el fútbol es más que 11 tipos detrás de un balón. Muchas gracias por acompañarme durante esta hora de punk e historias en Más que Ruido. 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

0: Hola, bienvenidas y bienvenidos a Poder Latino, Rock en Español, transmitiendo desde Radio UNAL, emisora de la Universidad Nacional de Colombia. Estamos en la 98.5 FM en Bogotá, 100.4 FM en Medellín y nuestra página radio.unal.edu.co. Nuestras redes sociales, estamos en X, Poder Latino UN, al igual que en Instagram, y también nuestro Facebook, Poder Latino como perfil, Poder Latino Radio como grupo. Hoy en Poder Latino, invitado nacional, hablamos con Atopix, banda bogotana que nos trae su álbum Lapsus. In Memoriam, empezamos un homenaje al gran Indio Solari. En las efemérides recordaremos a Pau Donés de España. Bienvenidas y bienvenidos.
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0: bandas nacionales nos visitan aquí en nuestro estudio, aquí en las emisoras de la Universidad Nacional de Colombia, la casa de todos los colombianos, y por supuesto escuchando muy buen rock que se está haciendo aquí en nuestro país, haciendo las cosas bien y sobre todo con esa energía característica de esa escena local, en donde tienen una proyección internacional. Y hoy queremos darle la bienvenida precisamente a una banda que recoge de alguna manera todo lo que estamos diciendo. Estamos con Atopics, una agrupación bogotana, y que tiene nuevo material discográfico, ya tiene un tiempito, lo lanzaron en 2025, pero aquí en nuestra emisora, aquí en nuestro programa Poder Latino, es estreno para la gente. Muchachos, bienvenidísimos a las emisoras de la Universidad Nacional de Colombia.
1: Gracias, un gusto. Hola, estar
2: gracias,
1: acá con
2: gracias
1: ustedes.
2: Gracias estar aquí con ustedes, es chévere.
3: Gracias, Álvaro.
0: Muchas bueno, gracias. Estoy con Daniel, estoy con Nicolás, estoy con Alejandro y estoy con Lucas. Ellos hacen parte de este Atopics, que digamos que en su comunicado de prensa dicen es una banda de grunge bogotana, pero no necesariamente, digamos que ese es como su referente. Vamos a ir hablando precisamente de todas estas cuestiones con respecto al género, que es tan difícil en nuestra región, ¿no? Un poco el género es muy ambiguo, y yo también que escuché el material que nos lanzaron, ahí hay un poquito de todo, ¿no? No solamente de grunge, nomás esta canción que empieza con una energía importante, pero con unos riffs en donde hay algo de grunge, pero yo lo veo muy, no sé, muy en escena local, muy colombiano. Pero como les decía, sí tiene ese sello internacional, pero muy propio. Es complicado, pero eso es lo que vamos a estar hablando precisamente con ellos. Y hablemos entonces, no sé quién quiera tomar la palabra para hablar un poquito de los inicios de la banda. ¿Cómo es que ustedes se encuentran y dicen, queremos hacer música juntos? ¿Cómo es que ustedes dicen, y aparte de todo queremos que se llame Atopics, y aparte de todo queremos que suene así? Cuéntenme un poquito de la historia, del génesis de Atopics.
2: Bueno, esta banda surge por esa necesidad que creo que inicialmente tenía yo al momento como de componer algo. Yo, Alejandro, guitarrista.
0: El guitarrista.
2: Guitarrista de Atopics.
0: Parece que no nos están viendo.
2: Sí, es verdad. Nosotros, sobre todo con Dani y con Lucas, nos conocimos en la universidad. Empezamos a hacer música desde el ensamble de la Universidad Santo Tomás, estudiamos nosotros. Y ahí empezamos a generar como una especie de conexión musical que pues creo que fue evolucionando a medida que fuimos creciendo. Al momento ya de salir de la universidad, empezó como ese afán mío.
0: ¿Y todos estaban en la misma carrera?
2: No, yo soy diseñador gráfico, Dani es sociólogo. Y Lucas es administrador de empresas.
0: Eso tienen ahí.
2: Tenemos de todo.
0: Está el que grafica, ahí está el que maneja las finanzas, ahí están todos.
2: De hecho, así funciona. Y Nico es... Nico,
0: baterista.
2: Hola. Baterista, pero no, él es artista visual. Sí. Entonces, digamos que el tema gráfico está muy cubierto.
0: O sea, que tienen ahí para hacer videos, mejor dicho.
2: Sí.
1: Creatividad.
2: Hay
1: loco.
2: Mucha creatividad, eso es cierto.
0: Y entonces se encuentran en la universidad por algún grupo de...
2: Sí, el ensamble de rock de la universidad. De hecho, fuimos a SCUN a participar y todo esto. Y ya cuando salimos como que quedó la piquiña, ¿no? La piquiña musical de no hacer covers.
0: ¿Y ya eran Atopics?
2: No.
1: Era
2: ahí no era Atopics. Atopics era...
0: Era solo el ensamble.
2: Sí,
1: era solo un ensamble.
2: Y había mucha más gente también. Entonces
1: sí, era eso pasa, cada semestre rotaba gente, entraba uno nuevo, se salía, sí. En fin.
0: Pero la cuestión fue que ustedes se encontraron.
2: Nos enamoramos, sí. A primera vista, eso de esa forma.
1: Sí.
2: Hubo química allí.
1: Sí, y como que fuimos los que estuvimos como más constantes durante, digamos, nuestro proceso en la universidad. Entonces, como a pesar de que iba, venía gente, como que siempre estábamos como nosotros de alguna manera como involucrados ahí.
0: ¿Y siempre el mismo instrumento?
2: Dani no. Empezó tocando guitarra.
1: Yo empecé tocando guitarra, después pasé bajo, toqué una vez piano, por lo mismo que llevaba mucha gente, entonces tocaba a ver qué queda. Entonces pues ahí como, no, pues quedó el piano, pues hagámosle el piano, faltaba bajo, hagámosle el bajo. Entonces así íbamos como rotando un poco. Javi sí siempre alejó con la guitarra, eso sí.
2: Sí, siempre estuve ahí. Al principio era muy noob.
1: Sí.
2: De hecho, Dani me explicaba cosas porque yo cuando entré al ensamble yo tenía una guitarra acústica nomás y de ahí yo sacaba todo. Entonces yo no sabía cómo funcionaba un amplificador, cómo era la ganancia, cómo hacer un acorde, o sea, yo era todo oído y a mente. Y Dani sí.
0: Ya me... talento, diga.
2: Bueno, está bien, talento. Y pues como que todo eso empezó a construirnos, en esencia. Y ya cuando nos quedó la piquiña, porque pues evidentemente en el ensamble solo hacíamos covers de todo lo que pudiera existir. Yo empecé a molestar sobre todo a Dani. Yo le escribía, vea lo que compuse, vea lo que hice, parce, hagamos una banda, construyamos esto, mire, le mandaba un montón de notas de voz y iba a la casa de él y tocábamos y grabamos videos y todo, y como que él me copió mucho de eso. Y dijimos, listo, hagamos una banda. Y ahí empezó nuestra travesía para empezar a construir una banda.
1: Sí, hacer una banda es todo un tema porque, primero, como conseguir la gente, ¿no? Conseguir la gente que primero pues esté comprometida y que quiera precisamente tener como un proyecto como tal, ¿no? O sea, porque...
0: Y sí, que tenga pues, paciencia.
1: Que tenga paciencia, que tenga el tiempo, que tenga el compromiso. Y sobre todo que tenga como un mismo norte de hacia dónde quiere, porque conseguimos con mucha gente que sí quería y todo eso, pero cada uno como que, no, a mí me interesa solo covers, o no, a mí me interesa solo trash o metalcore, había otro que solo quería tocar como eso, entonces como que lograr como encontrar,
0: construirse de alguna manera, encontrar su propio sonido.
1: Exacto.
0: Puede que a mí me guste mucho la carranga, pero de pronto salgo siendo un berraco para el gothic metal, alguna
1: cosa
0: así.
1: Exacto,
3: exactamente.
1: Tal cual. Y de precisamente darse el tiempo a explorar y eso, que pues inicialmente uno no va a tener como la sinergia y como el proyecto súper consolidado, sino irlo trabajando, eso lleva tiempo.
0: ¿Y eso en qué año fue?
1: 2021.
2: Bueno, nosotros empezamos como desde el
1: 19 más o menos, 18. Llegó la pandemia, obviamente eso fue como
0: cada uno
1: quieto,
0: para su casa.
1: Exacto. Incluso muchas de las personas con las que estábamos en ese entonces, pues claro, como por las cosas como la pandemia y todo eso, consiguieron trabajos en otros lados, en fin, como claro, que cada uno con su proyecto, y pues quedamos Alejo y yo, y ya después en 2021 fue como, venga, pongámonos serios, miremos qué hacemos, y desde ahí ya nace, digamos, como lo que...
2: La iniciativa.
1: Sí, como un prototipo de Atopics.
0: Claro.
1: Un prototipo.
0: Sí, ya estaban buscando ya el resto de los...
2: Sí, claro. Ahí llegamos a la casa como Nick Fury, a la casa de Lucho. Sí.
0: Y ahí está, sí. Y ahí ya llegó Lucas. Lucas, que es el vocalista. Y entonces Lucas, ¿qué dijo? Dijo, bueno, voy con ellos, voy a construir.
3: Pucha, al inicio yo estaba como un poco nervioso porque yo ya tenía dos proyectos musicales en ese entonces. Yo también soy vocalista en una banda de funk rock que se llama Itagua. Y también está otro proyecto que ya está pausado, que es de vallenato. Entonces yo toco acordeón desde muy...
0: Todo muy en la misma línea.
3: Todo en la misma línea.
2: No era ni tan lejano.
3: Aquí todos vamos en la misma línea del metal.
0: No, yo no sé por qué no dije vallenato en vez de carranga.
1: Se le había pegado.
3: Entonces llegaron ellos a preguntarme y a decirme que si les gustaba la propuesta, y a partir de ahí nos reunimos en mi casa a hacer un proceso de composición, ya como de buscar qué queríamos, si queríamos hacerlo en inglés o en español. Claramente al inicio no sonaba muy bien en inglés, pero también hay otras cosas que empezaron a sonarnos bien en español, pero no teníamos baterista. Entonces lo primero que hicimos fue colocar como un track de batería bajado de YouTube para hacer encima de eso, y hasta yo me conseguí una batería de esas MIDI, esas electrónicas, sí, que ya no existe. Pero después de eso llegó Nico, pero antes de Nico había un baterista, pero no pudimos como compaginar con el tema de lo que dijeron ellos, los gustos o como a dónde iba a ir el proyecto. Y ya pues Nico ahora sí llegó a nuestras vidas. Nico es el primo de Dani.
2: Esa historia es chistosa, pero sí, cuéntenla de ustedes dos.
4: No, pues arranca un domingo con una pregunta muy extraña de la nada, como, Nico, ¿tú todavía tocas batería? ¿Cómo va tu otra banda? ¿Cómo van tus proyectos? Y yo le dije como, pues sí, ahorita no tengo nada serio. Y de repente me dice Dani como... No, es que estamos creando material nuevo y tengo estos tres demos y que quisieras escucharlos y decirme qué opinas, y si te gusta, pues podrías ir a un ensayo un jueves, un viernes, no me acuerdo.
1: Un jueves, el tráfico estaba un asco, serio.
4: Y el caso fue como,

0: Como que el día del ensayo, yo llegué tarde, entonces pues claro que llegaron ahí como Lucas y Alejo y Nico, no se conocían ni nada, entonces ahí como que medio les tocó sí. Así como romper el hielo, porque pues claramente yo pues no los podía presentar, y coincidencialmente pues por gustos y por intereses de la vida, jóvenes y todo eso, como que hicieron como buen...
1: Compaginaron.
0: Sí, exacto, sí, hicieron sí. Buena amistad ahí, entonces como que... Desde ahí ya fue como un check, porque, pues claro, empezando porque uno en una banda comparte mucho tiempo, comparte muchas experiencias, y estar con gente de pronto con la que uno no tiene como esa amistad, como que pues igual es complejo, ¿no? O sea, por más que sea, uno lo vea como un proyecto también de pronto como profesional, tal vez, como, sí, como algo más serio.
1: Pero se necesita el feeling, porque...
0: Exacto, sí, exacto. Entonces,
2: yo siempre he dicho que es como un noviazgo, realmente.
1: Sí, o sea, sí, es sí. Que es verdad.
2: Yo tengo tres novios aquí en este momento. Sí, sí, sí.
1: Pero es, digamos que es verdad, muchas bandas que han intentado tener esos músicos de sesión que son brutales, no vamos claro. A decir que no, pero le falta ese como ese sabor, como ese pegamento.
0: Como un entendimiento,
1: sí, exacto,
0: ¿no? Como entonces... medio telepático a veces de por los mismos gustos, mismas influencias, como que uno ya sabe como, uy, esto pega para este lado, esto pega claro. Para este otro. Entonces es más fácil como
1: ¿y eso
0: construir
1: fue,
0: algo así.
1: ¿Y eso fue en qué año? ¿Ya cuando Nico llegó?
0: Como 2022, yo creo.
1: O sea, ya sí. Son 4 años tocando juntos, ya. Sí. Ya es una relación sólida.
2: Sí, ya, sí, ya. Ya el futuro.
1: Bueno, antes de seguir hablando, muy interesante cómo se crea una banda. Yo creo que eso es muy diciente el entender el génesis de una agrupación, porque precisamente es el ADN y es lo que finalmente es lo que nos están presentando. Pero vamos con la música, hemos hablado bastante, entonces escuchemos esta canción que está por debajo, que hemos estado escuchando de cortinilla, Solo por Hoy. Cuando volvamos hablamos de la producción de esta canción y de qué se trata. Esto es Poder Latino, Rock en Español.

0: Poder Latino, esto era solo por hoy de nuestro invitado nacional a Topics. Hablemos un poquito entonces de esta canción, cómo compusieron la letra, cómo hacen ustedes para... Bueno, de una vez ahí podemos hablar de la forma, el modus operandi de la banda para componer. ¿Quiénes son los responsables? ¿Todos hacen parte del proceso de composición? Hablemos un poquito de esta parte de producción y de composición de la agrupación.
1: Siempre empezamos con un riff. Yo creo que Alejo llega con un riff, van mirando con Dani como a qué groove o a qué ritmo se va, Nico le va metiendo el feeling y ahí a partir de eso se crea como la base melódica, bueno, la parte instrumental. Y lo que yo hago sobre eso siempre es componer la línea melódica, que es, empiezo tarareando, y sobre ese tarareo vamos sacando como el verso, el coro, y a partir de ahí ya el tema de letra. Así ha sido como generalizado el tema de composición para todos los temas, pero siempre todos hacemos como un checking de todos los elementos. ¿Qué puede mejorarse en la batería? ¿Qué puede mejorarse en la guitarra? ¿Las secciones? ¿Qué puede mejorarse en el bajo? Entonces todos intervenimos en las secciones de todos, incluso en la letra y en la línea de voz. O sea, como que no está cada uno mirando por su rancho y que termine siendo como un sancocho, sino aportamos todos como nuestra apreciación, y así es como se construyen las canciones.
2: Y sí, hay veces que digamos las letras o las ideas no vienen siempre de la misma persona en general.
0: Eso iba a preguntar.
2: Entonces, hay letras y hay ideas que vienen de Nico, que vienen de Dani, que vienen de Lucas, vienen de mí también. Generalmente lo que se hace, dependiendo de cómo escribe cada uno, porque cada uno compone y escribe diferente, sobre todo en el específico en las letras. Por ejemplo, cuando yo traigo una letra, yo la pongo y entre todos empiezan como a acomodar fonéticamente para que cuaje, digamos, dentro de la armonía, melodía que Lucas ya construyó de la voz, encima de lo que habíamos hecho ya instrumental. Y así con todos. Nico sí tiene una forma de pronto de componer las letras un poquito más estructurada, entonces él sí coge la melodía y sí hace que las palabras encajen exactamente en la melodía. Yo soy un poquito más como dejado con eso, yo boto la letra de lo que estaba sintiendo y a partir de ahí es trabajo de Lucas casi siempre empezar a acoplar eso. Igual Dani.
3: Sí, yo, la diferencia es que digamos que yo me voy un poco más por el lado más literario a veces, o sea, con figuras un poco más de metáforas y cosas así. Javi es mucho más directo, eso es verdad. Y nada, entre todos ahí sí empieza todo como un jam y después entre todos ya ahí sí lo estructuramos precisamente para que salga una canción que pues nos guste, empezando por ahí, ¿no? O sea, uno no debería pensar como en que esto le va a gustar a todo el mundo, estamos haciendo un hit y esto debería sonarle, o sea, mejor dicho, a todos, sino que pues nos guste a nosotros y que nos guste tocarla, porque pues para eso pues estamos acá como...
0: Y eso, señores, es el rock and roll, ¿no? Porque es que así es que una canción suena bien, y así es que una canción, si es un hit o no es un hit, creo que eso es lo menos importante, sino lo que uno está sintiendo. Porque para hacer un hit, hay un video de un viejito que dice cómo hacer un hit, no sé si lo han visto.
3: Sí.
0: No, es muy difícil.
3: Sí, hay un montón.
0: Ahora hay un montón, pero el primer viejito simplemente cogió algunas vainas y unos elementos y ya hizo un hit. Sí. Una canción por el hecho de ser un hit no quiere decir que sea buena. Pero el rock and roll, el rock, se construye. Y eso es precisamente lo que estamos viendo con nuestras bandas nacionales, que hacen la cuestión del sentimiento pega mucho. Y ahí es donde les voy a preguntar, como cada uno ha escrito su canción, ¿cómo es la forma de componer, por ejemplo, de Lucas? Digamos, usted se siente y dice, voy a componer una canción, o simplemente lo atravesó la idea, se tuvo que sentar en donde esté, o es una cuestión más, digamos, hay gente que lo hace un poco más, es, no sé, como un ritual, como o todo.
1: Yo pienso que todo lo trabajamos como un ritual, y este álbum habla de un ritual de cada uno, ¿no? ¿Cierto? Que en este álbum están las canciones que escribió cada uno. Nico escribió la letra de Hambre, que pues es nuestro hit number one prácticamente, frente a temas personales de él. Yo escribí Solo por Hoy, Dani escribió Late, y sobre el tema de cómo...
0: Interrúmpalo, no importa.
3: Bueno, hable usted.
1: Bueno,
3: sí, de cómo es usted. Su
1: proceso, mi proceso en este caso yo lo hago de manera de catarsis. Cojo lo que ya hemos trabajado de alguna melodía, porque yo, por ejemplo, no sé tocar guitarra, no sé tocar piano, yo solo sé tocar acordeón prácticamente. en algunas ocasiones sí uso el piano y sé qué acordes son, pero pues no soy pianista. Sin embargo, mi proceso siempre ha sido de coger lo que me ocurre, plasmarlo y contarles. Entonces, por ejemplo, Solo por Hoy, que es un tema que escribí, el proceso en el que se hizo fue a partir de inspirarse en cómo las adicciones pueden acabar las vidas. Todo en exceso es malo. Entonces habla de eso, una particularidad pues digamos ya muy personal, de personas cercanas que han sido afectadas por la adicción. Entonces cómo se sale de la adicción y cómo son los procesos de la adicción, por eso se llama Solo por Hoy.
0: Claro.
1: Entonces es una canción más de catarsis sobre esa situación y dije, no hay una canción que hable de eso. Y no lo hablo como en el sentido de armar un hit, sino como de tengo que soltarlo. Algún día o hace como 8 años dije, quiero escribir una canción que se llame Solo por Hoy. Ya. Y sencillamente fue como que salió eso, fue como, esa es la forma de componer la que tenemos.
0: Alejo, ¿cómo es su forma de composición cómo es la forma en que usted escribe?
2: Yo soy muy caótico realmente, en todo sentido, yo sí me dejo atravesar mucho por lo emocional. Para yo componer algo tengo que estar sintiendo algo, o sea
0: que donde lo cogió le tocó sentarse y escribir.
2: Exactamente. Yo saco el celular, grabo la nota de voz, escribo en blogs de nota, escucho una canción que, no sé, me surgió una idea en la cabeza, escucho la canción que quiero de referencia, lo anoto, los molesto. Apenas me llega la idea, es como, uy, la otra vez es que escuché esto, mire esto.
0: Es que no le llegue la idea a las 2 de la mañana,
2: Sí, o sea, literal. Y generalmente, pues creo que depende de la emoción que me atraviese. Si la emoción se transmite, esto va a sonar súper artístico y melómano, pero si la emoción se transmite en escribir palabras, lo empiezo por ahí. Pero si fue que cogí la guitarra y me empezó a sonar una idea y sentía bien con eso, arranco el riff. Cuando ya medio me siento bien, grabo una nota de voz y empiezo a molestarlos. Tal cual, o escribí 3 letras, mírenlas, están en el drive, así. Y pues generalmente la creatividad mía viene de eso, de lo que me está atravesando en el momento, y también tiene que ver mucho con temáticas específicas. Por ejemplo, no sé, si quiero escribir una canción que tenga que ver con, no sé, protesta o alguna situación particular que me atravesó esa semana específica, lo plasmo y lo dejo pues digamos archivado entre comillas, pero tengo ya la idea del sentimiento que sentí ahí. Cuando lo revisito, pues ya lo puedo de pronto abordar con un poquito más de frialdad.
0: Claro.
2: Para evaluar
0: con distancia, digamos.
2: Exacto.
0: Distanciarse un poquito también es
2: exactamente
0: necesario.
2: Porque todo siempre es muy emocional.
0: Claro.
2: Yo soy una persona muy emocional y cuando lo pongo es muy emocional, entonces así funciona un poco mi forma de componer.
0: Nicolás.
4: Y no, pues para la creación de letras, donde prácticamente todo el trabajo lo hice yo, y pues es complicado. Bueno, pues no es complicado, sino como que debe haber como una lluvia de ideas dentro de mi cabeza que no me dejen como dormir o sentirme satisfecho. Entonces, en el caso de Hambre, que es de las únicas canciones donde yo he hecho el 90% de la letra, si no es el 100%, ha sido como algo que me ha molestado y que literalmente estoy sobre mi cama y me acuesto boca abajo, agarro un papel y comienzo a reproducir como verso por verso de lo que se está creando, musicalmente, melódicamente hablando, y comienzo a repasar como primera frase, esta sonó bien, entonces siguiente que viene, entonces listo, esta sonó regular, pero cómo se ve como junto a la primera que ya hice. Entonces es como esa tortura de querer como crear esto y de que salga pronto porque me quiero ir a dormir, de cierto modo, pero al mismo tiempo es como esa búsqueda de la satisfacción por crear algo escrito que me guste y llegar al día siguiente como, oigan muchachos, ustedes me mandaron esta nota de audio con los instrumentos, acá está como la nota de audio más mi voz, y escúchenla y miren si les parece o no, y así ha resultado. De resto, pues en mi manera de componer siempre ha sido como arreglar detallitos de ciertas letras, cambiar palabras, nada más.
0: Y Dani,
3: yo también, o sea, como que soy más como una esponja, de que yo voy pues como en mis actividades cotidianas, escuchando música, leyendo, viendo algo, lo que sea, lo que me encontré en la calle, y de ahí como que empiezan a llegarme ideas, de ahí me empiezan a llegar como inspiraciones, tal.
0: También tiene que frenar y
3: también sí, yo lo que hago es como no me, o sea, como que paro, escribo como palabras clave, ta, ta, ta, y lo dejo, sigo como con lo que con lo que estaba haciendo, y ya después con el tiempo es como, ah, ok, revisemos esto que me pareció chévere, y ahí lo vamos haciendo. Y sí, tomo como ideas de todo lado, o sea, como de la nada, como que les escribo como, vean este artista de jazz japonés, lo que hace acá, de cosas así súper random, o vi este capítulo de, no sé, La Rosa de Guadalupe, o vainas súper random, que les digo como, podríamos, o sea, esto se me ocurre aplicarlo de esta manera en tal
0: como
3: canción.
0: Referencias.
3: Exacto. Entonces, ahí como que al comienzo puede que sea un poco loco, pero con el tiempo como que han surgido como cosas chéveres y han salido vainas que a la gente le ha gustado. Entonces,
1: bueno, sí, yo quiero añadir algo sobre lo que dice Dani, es que ese componente de agregar cosas random nos ha funcionado, porque ahorita es precisamente eso, esa es la característica por la que tenemos algo propio. Y no querer como sonar igual a lo que ya estuvo o ya está, sino agregar detalles. Por ejemplo, este tema de la nada de meterle caja vallenata a un tema, pues obviamente todos lo consensuamos y como que empezó a sonar súper bien y se usa en grietas que después la van a escuchar. Y eso es muy chévere, ese tema random, y que hoy en día lo aplicamos en el show en vivo, la gente le pone mucha atención. Entonces,
0: y sobre todo que les da su toque personal, o sea, eso es un distintivo de ustedes. Bueno, antes de seguir hablando, está muy interesante cómo es ese proceso de creación. También me parece, no sé si me equivoqué, pero eso después lo hablamos, agotador, porque es que de todas maneras son cuatro mundos y cuatro universos totalmente diferentes, claro, según lo que yo he visto.
1: Por eso. Entonces, se llama lapsus.
0: Exacto. Ahí va a decir yo, y esa es la otra pregunta que les voy a hacer, pero antes escuchemos la música, y es cómo sentarse a decir estas son las canciones que van en el álbum, porque también es doloroso decir esta no va, esta sí va, y ponerse de acuerdo con cuatro universos completamente diferentes, pero que al mismo tiempo logran sonar muy como si hicieran parte de un mismo engranaje. Pero eso será después de que escuchemos dos canciones, ya que hemos hablado bastante, vamos a pegar dos canciones, quizás mañana, y Grietas, que ya nos dio como unos visos. Póngale mucha atención entonces a esta canción. 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

0: Continuamos aquí en Poder Latino, acabamos de escuchar Quizás Mañana y Grietas. Y ahora sí, ¿cómo hacen entonces? Se sientan los cuatro y dicen, esto va, esto no va, ¿por qué va? Veo yo que, de todas maneras, a pesar de que son cuatro diferentes formas de ver la vida, de ser y estar en el mundo, sí es cierto que logran un consenso. Ya hablamos de que les ha servido de esta cuestión de traer cosas random y lo han logrado pegar. Quizá de pronto también es por esa diferencia, ¿no? Porque como cada uno tiene una visión diferente del mundo, de la vida y de lo cotidiano, de pronto es más fácil ponerse de acuerdo y no, si todos nos gusta lo mismo, va a sonar un álbum completamente de pronto tedioso.
1: Yo creo que, bueno, este proceso creativo con el álbum fue curioso porque llevamos ya creando como muchas canciones, ya teníamos casi la mayoría, ¿sí?, de las canciones ya creadas cuando empezamos a grabarlo. Obviamente en el proceso, o sea, eran canciones que ya estaban, porque en el proceso obviamente habíamos hecho como otras cosas, que riffs, ideas, teníamos otras letras, en fin, y al final como que nunca terminaron como dando a luz una canción como tal, sino que pues quedaron como en ideas, en riffs y todo eso. Y las que ya teníamos, ahí sí fue como listo, estas ya están súper bien.
0: ¿Cuántos cortes son en total en el álbum?
1: Son 10 canciones. Son 10 canciones.
0: Y me dicen que también están en inglés, ¿no? Que hay cosas,
1: sí,
0: en inglés.
1: Son 5 y 5, si no estoy mal. Uh-huh. Son 5 en español, 5 en inglés.
0: O sea, no fue tan difícil, ¿no tuvieron que dejar por fuera alguna canción?
1: Tuvimos que rehacer. Tuvimos, sí, que eliminar una canción que definitivamente no nos gustaba. Y fue como, nada, a la basura, esto no sirve nada. O sea,
0: ah, bueno,
1: fue
0: pero
1: como,
0: ya todos tenían claro,
1: sí,
0: que
1: sí,
0: esa
1: todos
0: no.
1: Dijimos como, no, esto, porque además le habíamos dado vueltas y vueltas y vueltas a esa canción, le habíamos hecho arreglos, y si le cambiamos, y si le volvimos a... En fin, o sea, ya cuando uno hace mucho,
0: no,
1: mucho, y
0: no,
1: lo retrabaja y eso, un retroceso, eso ya no. Eso ya empieza a saberle a uno,
0: claro,
1: a algo que uno no quiere. Entonces, realmente fue como, no, desechemos eso y empezamos con algo nuevo, y fue con lo que salió Quizás Mañana. Y faltaba también, como digamos que dentro del álbum dijimos como que ahí falta algo de pronto un poco más por el estilo stoner, un poco más experimental, tal vez más progresivo, y fue cuando creamos como con esa idea, ahí sí como partimos como de la idea, y ahí sí creamos lo que es No Future, que es hasta en inglés. Entonces más o menos fue como es el proceso. Igual como que en el proceso de grabar, como que íbamos por canciones, como las maquetas y todo eso, y con el tiempo íbamos paralelamente trabajando precisamente en esas 2-3 canciones que nos hacían falta.
0: Y entonces Lapsus apareció, y definitivamente ya ustedes tenían claro que esas 10 canciones iban a ser el álbum.
2: Sí, prácticamente sí, por lo que dice Dani. O sea, sí hubo una concepción de más canciones, de otras canciones,
0: pero solamente fue como la maqueta.
2: Sí, fue la maqueta, las tocábamos y como que al final no nos gusta, no nos convence, mejor vámonos a esta idea, y desechábamos completamente ya la idea inicial. Entonces sí, yo creo que el proceso nos surgió así como tan fácil, no fue como de elegir tanto, porque creo que duramos tanto tiempo haciendo al hijito que cuando ya estaba,
0: clara,
2: ya la teníamos clara, claro, definitivamente.
1: Claro, y ahora hay que decir algo, y es que hoy en día, con, digamos, como con tanta cosa que hay, como que hay unos requisitos que la industria igual pide, ¿no? O sea,
0: sí,
1: como
0: es cierto.
1: Tener que un videoclip, que tener como
0: lo
1: una sesión en vivo, exacto, un montón de,
0: claro,
1: cosas, y dentro de muchas de esas convocatorias a las que queríamos como aplicar, estaba tener un álbum, uh-huh, ¿sí? Entonces dijimos como, ok, es momento entonces de grabar un álbum, y ahí fue cuando ya tenemos estas canciones, creemos el Lapsus con eso, que pues, de hecho, el nombre de Lapsus fue ya al final, o sea, no sabíamos cómo se iba a llamar eso, sino hasta el último día, venga, ¿y cómo le ponemos? Sí. Entonces fue
3: pues
1: como...
3: una selección como de 500 nombres.
1: No, somos, bueno, eso sí, somos malísimos para poner nombres, sí, eso sí. Somos
4: hasta
1: malísimos
4: para las canciones, pero pues nada, a la gente le gusta. A la gente le gusta. O sea, uno entra en su cabeza...
0: ¿Le gusta el nombre del álbum?
4: Todo, le gusta nuestra propuesta. Le gusta el,
0: sí,
4: nombre del álbum, le gusta...
0: el nombre del álbum... Es bacano.
4: Es bacano.
0: Sí, sí. Que uno dice, ¿qué está haciendo? No estoy escuchando un Lapsus.
4: Sí. Y ahí es donde uno quiere enseñar el caos que hubo en la toma de decisiones y en la vida de nosotros, porque ese Lapsus está tanto individual como grupal. porque la toma de decisiones no solo fue sonora, sino también fue de diseño, fue el nombre.
0: Es que hoy en día no solamente es lo sonoro, ¿no?
1: Sí, no.
0: Es un trabajo, y siendo independientes, es hermoso porque ustedes tienen absoluto control de su arte.
1: Claro.
0: Pero también es un trabajo brutal, porque es que es desde esto, que es venir a medios, de hablar de su proyecto, desde el diseño, los videos, porque es que ya en YouTube, si su merced no tiene nada en YouTube, entonces también es un problema, es difícil.
4: Sí, no, y por otro lado, nos gusta mucho manejar esto entre los cuatro y no como entre 30, que por ejemplo llegó el sello, o llegó alguien a decirnos cómo tienen que ser las cosas, porque ya nosotros nos dimos cuenta en este poquito tiempo que donde alguien nos diga, no es que así se van a partir los porcentajes y tal, es como, pana, no espere, esto es nuestro. O sea, nosotros nos matamos mucho por escribir una canción y eso nace de las entrañas.
0: Y por ponerle nombre.
2: Y hay una curiosidad de nosotros. Nosotros tocamos en 432, en afinación 432, sí. Y ya hemos tenido conflictos con gente que dice que no, que es que el 432 no funciona para nada, que no sé qué, que deberían cambiarlo, que la vaina, pero pues uno va y toca y ve a la gente allá dándose.
0: Es que yo le voy a decir una cosa, el oyente de rock, que es conocedor, no voy a decir que no se sienta tampoco a decir, uy, esto está en 432, no. Definitivamente no me convence. Por favor, me imagino escuchando un clásico, pongámosle Break On Through The Doors. Uy, esa vaina, ¿no? Algo pasó ahí con Ray Manzarek, que algo hizo en el... No, eso no es el rock and roll, señores.
4: El rock and roll es sacar también todo rápido, darle tanta vuelta. Es que eso fue lo que nos pasó con la canción que tuvimos que desechar. Al darle tanta vuelta a una idea, se acaba el rock and roll y el punk, pues... Obviamente que suena el punk es más chatarro y más de una, sí, más... sin mente. Pero nosotros no podemos coger una idea y decir a los tres meses, no, pues démosle otra vuelta. No, ya, ese chesis, eso no le coge.
0: Y también tiene que ver cómo lo tocan, ¿no? Cómo lo sienten ustedes. Y si ustedes lo sienten bien, yo sé que eso... Bueno, yo lo sentí en lo que yo escuché para preparar esta entrevista. Yo decía, si hay un mensaje que comunica y que transmite y que uno lo siente, ¿no? Entonces, uh-huh. Por eso fue lo primero que les decía, el grunge. O sea, la banda no se queda en el grunge para nada. Y ahí voy, porque pues como hablamos tanto y la gente quiere escuchar música... Sí quiero, y esta pregunta sí siempre la hago porque para mí es muy importante conocerlos. Voy a empezar al revés de lo que hemos hecho. Voy a empezar con Dani. Dani, ¿quién habla a través de usted? Es decir, ¿cuáles son sus influencias? Porque para nosotros la influencia no solamente me tocó y aquí lo metí, sino ¿quién habla a través de mí?
1: ¿A nivel musical?
0: A nivel, como quiera.
1: Como quiera.
0: Como su merced quiera. A nivel musical me gusta en el sentido, pues, porque eso también, de alguna manera... es la representación de lo que es Atopics, ¿no? Pero, no sé, así sea a nivel artístico, lo que quiera, literario, lo que quiera decirnos.
1: Uy, me cogió ahí como a quemar ropa. Pero pero yo creo que, bueno, a nivel musical, sin duda, como que... ha sido como... desde el bajo, puntualmente, porque claro, o sea, yo escucho música de todo tipo, o sea... Pero desde el bajo puntualmente yo creo que hablaba por mí mucho una influencia muy del funk, uh-huh. Sí, del disco, que fue con lo que yo empecé a tocar el bajo y creo que lo hemos como implementado de cierta manera dentro de muchas canciones, o sea, se ha vuelto como un poquito como un sello, sí. Como hacer ciertas octavaciones
2: eso y eso. Lo cumbiesco.
1: Exacto, y... también yo creo que a nivel musical mucho el tema de sin duda lo que son Beatles y ya como al otro extremo música colombiana, o sea en general como que la música colombiana, cumbia, bambucos, música llanera, música andina, en fin, como que todo eso ha hablado por mí. Y ya en cuanto a nivel, no sé, pues a nivel personal como de otros lados, yo creo que habla por mí mucho como la experiencia de pronto intelectual y espiritual, ¿sí? De irme como más por el lado como de la filosofía, pues yo soy sociólogo, ¿no? Entonces como que todos esos autores como que de cierta manera como influyen en la manera en que uno pues concibe el mundo y como que uno mismo como que construye y asimila las ideas para plasmar y crear algo. Entonces yo creo que es por ese lado.
0: Bien, Nicolás.
3: Pues en mi caso particular es raro, porque si hablamos desde la música, pues a mí me han interesado mucho más las guitarras que la batería, siendo sincero. Y hay cosas que me han fascinado, como la voz de Chris Cornell. Entonces, al ver los proyectos particulares de él, son muy variados, y ahí está como esa sensación de que no es una sola cosa lo que me interesa, sino que me gusta sentir como esas emociones, como bajas, altas, tristes, alegres, espontáneas en todo momento. Y si hablamos de la batería, pues Matt Cameron ha sido como una de mis admiraciones al estar en tantos proyectos de grunge, precisamente, donde en unos destaca más que en otros, pero como que su interacción no aborda como este es el proyecto de Matt Cameron, sino como que se acopla más a la banda en el que está trabajando. Y pues en cuanto a la vida y en sí, yo me veo como Diane Arbus, esta fotógrafa. En algún momento fue a tomar fotos a una playa de nudista y la gente le decía como, bueno, si usted quiere tocar esta, si usted quiere tomar estas fotografías en esta playa nudista, debe ser como uno de nosotros. Y en este momento soy esa persona que está dentro de la banda, siendo parte de ellos y siendo parte como de esa experiencia, como no retirarme porque tal vez, no sé, quiera tocar metal únicamente, sino como ser parte del proyecto, verlo como desde afuera y ser parte de él al integrarme con este proyecto.
0: Alejo.
2: Bueno, yo digamos que pues vengo de una familia también influenciada de pronto musicalmente, entonces tal vez todas mis influencias vienen de un contexto muy diverso. Mi papá era el que escuchaba rock, pero pues mi mamá siempre fue como un poquito más de balada, más pop, más por ese estilo.
0: O sea que Chayanne sí.
2: Es Chayanne, no era chiste, Chayanne era cierto.
3: Chayanne tu papá.
2: Pero pues digamos que dentro de ese mismo contexto también estuve muy involucrado con el tema del vallenato. Mi segundo género favorito es la música decembrina. Amo a los 50 de Joselito, amo a toda
0: entonces,
2: esta
0: ya
2: onda.
0: Sí, en septiembre ya está.
2: Sí, yo ya estoy en modo fiesta, pero farra total. Ya. Sí, literal. Entonces creo que todo ese guitarreo que empecé a escuchar en esas ondas me empezó a motivar a mí a darle. Evidentemente, por eso tengo este tatuaje, Slash es una de mis influencias como más...
0: Pero describa...
2: Más grandes es que no el tatuaje, viendo. ¿Verdad? Perdón. El tatuaje es el Appetite for Destruction de los Guns N' Roses. Entonces, Slash es una de mis influencias más claras, digamos, dentro de cómo yo aprendí a ver el instrumento y a tocar la guitarra. Luego llegó Tom Morello. Y ahí también cogí mucha influencia en... Empecé a escuchar mucho blues y jazz, y toda esa onda blues y jazz era pues como que la trato de siempre hacer en mis guitarras. Me gusta mucho esa onda. Últimamente estoy escuchando más jazz, entonces como que hay improvisaciones y cosas que trato de hacer a oído. Yo realmente soy muy empírico, entonces siempre todo es muy emocional de mi parte, entonces sí. Viene desde allí. Y pues digamos que eso también cruza mi nivel personal. Evidentemente que me gusta una banda como Rage Against the Machine, define un poco cómo veo la cosmovisión del mundo, ¿no? Claro. Con esa ímpetu y esa rabia hacia muchas cosas. Y lo puedo transmitir en la música que hacemos. Entonces creo que mi guitarra con lo que hago está conectado totalmente.
0: Conectadísimo, claro. Lucas.
4: Bueno, yo me voy a ir un poco por el lado de... Bueno, primero los que me inspiran en el tema vocal son Mike Patton de Faith No More. Es mi cantante favorito de rock. Aunque él no es grunge ni nada, me gustan mucho las matices que él maneja. Y por eso me gusta mucho cómo proponer distintas cosas aquí en Atopics, porque eso hace Mike. Mike está en muchos proyectos, propone muchas formas con su voz, y yo dije, uy, algún día cuando grande quiero ser como Mike Patton. Pero eso me gusta mucho, que él maneja como la voz rapeada, hace un buen gutural, entonces eso me motiva mucho a estudiar la voz. Ya sobre el tema musical como tal en general y de lo que estamos proponiendo con Atopics, es esa gran pregunta, decir ustedes cómo hacen grunge este país. No, pues no hace grunge. El grunge es originario de Seattle. Es como decir que alguien haga vallenato en Estados Unidos, pues que son nacido en el valle. Sí,
0: sí, pero del rock es mundial, creo.
4: Es mundial, es, claramente. Pero cómo sí, tomamos esas bases y cómo me inspira mucho es la irreverencia. Pienso que algo que me tomamos mucho como base de esta música de los noventas es la irreverencia como sí, tal. Es que era... Porque la irreverencia que tomamos mucho es lo que manejaban ellos de decir, yo no quiero ser como los demás y lo que está pasando, porque es que en ese entonces había hair metal y el glam. Y pues yo no tengo nada contra el glam, aquí mi amigo Alejo es fan del glam.
0: No, yo también, así que glam.
4: Sí, sino que en ese entonces ellos no estaban buscando ser algo ahí, nosotros no, también estábamos como en el momento de decir, hagamos lo que nos gusta, ¿sí? Si le pegamos al perro, pues chimba.
0: No, es que así
4: pero
0: es que tiene que ser.
4: Es manejar, es no perder esta irreverencia y no dejar de ser uno mismo por la música y al crecer con la música, ese siempre va a ser como el lema que vamos a tener con Atopics, y es ser esa manchita de la escena rock colombiana para que, digamos, no hagamos el pop rock o el mismo indie, sino como de listo, vamos a ir romper y vamos a dar una cachetada de sonido. ¿Cómo lo logramos? Con diversidad sonora. ¿Cómo le vamos a aportar?
1: Visual,
4: y visual. ¿Y cómo le vamos a aportar a lo que cogimos de estos referentes que Nico menciona, de Matt Cameron, de todo este tema? Porque a mí también me encanta la escena Seattle, sí, y toda la escena noventera. Y decir, cojamos todo esto que nos inspira y empecemos
0: no
4: a meterle lo nuestro. No para repetirlo,
0: claro.
4: Exacto. ¿Cómo lo vamos? Nosotros no queremos rescatar el grunge, es que esa no es nuestra idea.
0: Igual el grunge, ¿para qué lo va a rescatar? Si es que eso, pues para mí lo que ha demostrado el rock es que nunca muere, porque en algún punto hay gente que está escuchando los noventas, está escuchando el glam, está escuchando el care, está escuchando el black metal, que puede ser una de los géneros más complicados, pero siempre está atravesado de alguna manera en un momento. Ah, que sí, que llegan, digamos, revivals, como dicen, por esto, por una serie, por ejemplo, entonces que Stranger Things puso Master of Puppets y esa vaina volvió y explotó, entonces pues uno dice, sí, bacano, pero en realidad el rock siempre ha dejado, siempre hay latente algo, ¿no? El grunge, ¿cómo no? Si es que el grunge viene lo que usted dice del hair metal, y decir, bueno, ya estamos mamados de tanto bonito, queremos una vaina, pero no se volvieron al punk, como para decir, vamos a hacer todo lo contrario, no, devolvámonos al punk. No, hicieron una cosa completamente diferente. Y fue como en paralelo, ¿no? Pues es lo que hizo Nirvana, pero lo que estaba haciendo Soundgarden y entonces Stone Temple Pilots, y no sé, yo creo que no era que se conocieran ni vamos todos para allá, sino que fue una casualidad de que todos empezaron a hacer ese tipo de cosas.
4: Y es que el grunge, y por eso también nosotros nos asimilamos mucho con eso, el grunge de por sí no suena igual en todos, Alice es muy diferente
0: es muy
4: a Soundgarden.
0: A Pearl Jam, por favor,
4: es entonces, con esos elementos, y ellos dicen, no, pues la vocal, las bases, porque ellos dicen, ¿qué hace el grunge? Dicen, no, pues simplemente lo denominaron al sonido de Seattle, porque ellos mezclaron punk, mezclaron un montón de cosas, entonces nosotros lo mismo, como, bueno, eso hacemos nosotros, porque nos pueden preguntar, ¿y ustedes qué hacen? Pues, parce, es una melcocha, pero nos basamos en el grunge.
1: Es un arroz con mango.
0: ¿Qué hacen? Un lapsus.
4: Un lapsus, eso.
1: No sé, vaya y véanos, a ver qué hacemos.
4: Vaya opinión.
0: Y volvemos a lo mismo, yo voy a una banda y a mí no, yo no digo gusto, pues, sí pasa, pero pues a mí me da, no quiero criticar, pero voy a criticar, pero yo no voy a un concierto a decir, bueno, esto me sonó como a, si hay gente que hace eso, este tiene claros sonidos de Radiohead, pero tiene una, nada. O sea, yo me voy a un concierto, es a eso que usted dijo, vayan
1: yo
0: y mírenme.
1: Yo también soy, pero no con el fin de cómo hay que criticar, sino como por lo mismo,
0: no,
1: de que uno a veces escucha tanto como, uy, eso se parece a
0: eso. Eso es otra
1: chimba.
0: Cosa, eso es decir, uy, sano,
1: esa
0: tal, esa rata,
1: sí,
0: vaina,
1: exactamente, es
0: pero
1: por ese
0: no
1: lado,
0: irme
1: total.
0: Allá yo a decir, o a coger la canción que
4: ese
0: acabo de escuchar, hambre, entonces digo, no, bueno, este man yo creo que estaba escuchando, no,
1: sí, no,
0: y me gozo el concierto, si no, no me estoy gozando. Bueno, a propósito de gozarme el concierto, vamos con música, ya llegando a nuestro tercer bloque, vamos a escuchar Cálido, dejemos esta canción solo solita y continuamos aquí hablando con nuestros invitados nacionales Atopics.

0: Continuamos aquí en Poder Latino, escuchando a Topics, acabamos de escuchar Cálido. Bueno, muchachos, ¿qué viene para la banda? ¿Qué están presentando desde el año pasado, desde septiembre? Me dicen más o menos que sacaron este álbum. Me imagino que están haciendo correrías, pero ¿qué viene para la banda? ¿Qué están haciendo para este lapsus? Y, por supuesto, sus redes sociales, ¿qué hay en YouTube? ¿Cuáles son sus propuestas visuales? Etcétera, etcétera.
1: Bueno, queríamos, para iniciar y sobre esto, queríamos irrumpir el modelo de sacar álbum, gira de medios, ta, ta, ta, no, porque nosotros queríamos sacar el álbum como carta de presentación frente a todas las oportunidades que se nos venían. Nosotros, al haber lanzado el álbum, un mes después tocamos en un festival de Fusagasugá que se llama La Joda del Fracking, excelente para que vayan este año también, tiene unos
2: más vigente
1: artistas.
2: Aún que nunca.
3: Sí.
0: Sí. Sí. Sí. Sí.
1: Y pues nada, o sea, nosotros empezamos a tocar puertas de muchas formas. Este año logramos ahorita, este viernes pasado, tocar en Relay Music Hall, que pues es un lugar para un espacio de muchas personas. Nos fue muy bien en el evento, lanzamos nuestro merch. Y así ha sido, digamos que en construir comunidad, creo que lo que viene para Topics es seguir construyendo comunidad, porque para nosotros eso es muy importante para que la gente se identifique con nuestros temas. Ahorita vienen convocatorias distritales, nacionales, que hemos estado inscribiendo con respecto a esta carta de presentación que es Lapsus. Y pues nada, dispuestos a seguir componiendo y a buscar otras alternativas para llegar al siguiente trabajo discográfico que lleguemos a hacer.
3: Y ahorita, pues digamos más inmediato, estamos en la Copa del Rock, un circuito que hace Abril Records. Vamos a tocar, de hecho, el jueves 18 de junio en Ozibar, a partir de las 6 de la tarde, si no estoy mal, vamos a estar allá.
2: Junto con otras tres bandas.
3: Sí, van a haber otras tres bandas, es como un modelo así futbolero, entonces somos un grupo.
0: Y a propósito también.
2: Sí, del Mundial.
3: Claramente.
2: Del mundial,
3: claro. Y pasan los dos primeros, entonces pues vayan, vean, apóyennos, apóyennos, den besitos,
0: griten gol,
2: sí. Sí.
3: Bueno, y por último, creo que nuestras redes nos pueden encontrar en todos lados como @topicsmusic. Ahí igual nos pueden encontrar personalmente a todos si quieren, pero pues digamos que la banda a Topics Music en todas las redes sociales:
0: YouTube,
3: TikTok, Instagram, Facebook, y creo que ya, porque no tenemos Twitter. Bueno. Ah, bueno, X.
2: LinkedIn.
1: No. Se vienen cositas, se vienen cositas. Por ahí un Substack de pronto ahorita en un tiempo.
2: Todavía no, pero...
1: No, cuando ya...
3: Todavía no, pero ya casi, al parecer.
0: Bueno, muchachos, como siempre decimos acá, es un placer tenerlos, hablar con ustedes, conocer otros mundos, y sobre todo, y lo que más nos gusta, es que están haciendo cosas muy buenas, están sonando muy bien, es una excelente propuesta. Yo creo que más que un proyecto ya es una realidad. Ya tienen Lapsus, que yo creo que, como ustedes bien lo dicen, es una excelente carta de presentación. Lo que nos queda decirles es que sigan tocando así, sigan pues compartiendo estas pequeñas y estos microuniversos mediante su música. Los felicito porque definitivamente es bien complicado ser independiente en la música, pero afortunadamente todavía hay mucho por hacer, y esta escena del rock nacional crece, eso que dicen que el rock ha muerto, pues no, resulta que está más vivo que nunca por medio de todo esto que ustedes están haciendo. Ese Lapsus, les cuento, les agradecería, aquí los voy a coger aquí corticos, que si me enviaran, yo sé que el programa dice rock en español, pero que si me enviaran las canciones en inglés, porque me gustaría explorar un poquito más este Lapsus, conocer un poquito más, de pronto teniendo todo el álbum, tener también todo ese universo. Invitadísimos para cuando quieran venir aquí a la casa de todos los colombianos, que es la Universidad Nacional. No será la última, es la primera, pero no será la última vez que hablemos. Y bienvenidísimos siempre a Radio.
3: Que no. Segurísimo, acá estaremos.
4: Muchas gracias.
2: Sí, gracias por la invitación, por el espacio, a todos los que nos escucharon y a los que nos escucharán también.
0: Y el jueves, ¿no? Vayan allá.
3: Jueves, jueves 18 por la sombrita.
0: A escuchar a Topics. Entonces, nos vamos como debe ser, con la música. Esto es Hambre, aquí en Poder Latino, hoy nuestro invitado nacional a Topics.
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3: Hola, soy Alejo.
5: Hola, soy Nicolás.
6: Y yo soy Daniel.
7: Y somos a Topics.

Hablar de Lidio Solari, Carlos Alberto Solari, es hablar de mucho más que un músico. Es referirse a un fenómeno sociológico, cultural y místico que transformó el rock argentino y latinoamericano. Se consolidó como la voz principal y el compositor lírico de Patricio Rey y sus Redonditos de Ricota, banda que lideró junto al guitarrista Sky Balinson desde finales de los años 70 hasta su separación en 2001. Hablemos del mito y las misas ricoteras. Una de sus claves fue construir una figura pública desde el misterio. Mientras muchas estrellas de rock buscaron la exposición, Solari eligió pocas entrevistas, casi ninguna aparición televisiva y una vida privada resguardada. Esa distancia no lo alejó del público, por el contrario, agrandó su leyenda. Sus conciertos se convirtieron en las célebres misas ricoteras, encuentros masivos donde miles de seguidores viajaban para vivir una experiencia musical y comunitaria. Las claves de su arte, la lírica criptopoética, esas letras que funcionan como rompecabezas y que combinan contracultura beat, distopía política, jerga callejera y metáforas oscuras. Canciones como Jijiji, Juguetes Perdidos o Un Poco de Amor Francés son himnos abiertos a múltiples interpretaciones. Tras la separación de Los Redondos, demostró que no dependía de la nostalgia. Con Los Fundamentalistas del Aire Acondicionado, así se llamó como su colectivo musical, desarrolló una carrera solista sólida, con discos como El Tesoro de los Inocentes y Pajaritos Bravos Muchachitos. En su etapa solista, su sonido avanzó hacia texturas más electrónicas, oscuras e industriales, sin perder la fuerza de los riffs que marcaron su identidad. El legado del Indio Solari permanece como una de las grandes figuras del rock contracultural argentino. Entendió el rock no solo como entretenimiento, sino como refugio, trinchera y sentido de pertenencia para los juguetes perdidos de la sociedad. Su voz, su misterio y su obra ya forman parte del ADN cultural de América Latina. Hoy lo traemos porque se fue hace muy poco, trascendió. Y por eso vamos a recordarlo con el primer álbum. Vamos a estar haciendo una serie de especiales. Por supuesto, recorriendo la música de Los Redondos, pero también de su parte como solista. Así que traemos su primer álbum de estudio con Patricio Rey y Los Redonditos de Ricota. Gulp. Si la historia del rock argentino fuera una religión, precisamente este álbum de 1985 sería su génesis. El álbum debut de Patricio Rey y sus Redonditos de Ricota. Es una piedra angular del rock latinoamericano, el registro físico del nacimiento de un mito underground que terminó

cantante del Indio Solari, el saxo de Willie Crook y los coros de Laura Hutali, las Bay Biscuits, que aportan una atmósfera de fiesta circense y nocturna, la crudeza de su sonido, que no ha envejecido mal y todavía conserva una sensación auténtica y peligrosa. Quizá lo difícil para quienes descubrieron la banda a través del sonido pesado e industrial de los años 90, Gulp puede sonar demasiado minimalista o técnicamente delgado. El veredicto: Gulp no es el disco mejor grabado de Los Redondos, pero sí el más libre. Es el testimonio de una banda que no le debía nada a nadie, que pagó la grabación con su propio bolsillo, vendiendo los famosos buñuelos de ricota en sus shows, y que sin saberlo estaba cambiando para siempre el rumbo del rock en español. Un trago amargo, dulce y adictivo que hay que tomar obligatoriamente. Escucharemos entonces Barba Azul versus El Amor Letal, La Bestia Pop, Roto y Mal Parado, El Infierno Está Encantador Está.

Hoy en las efemérides recordaremos a Pau Donés, quien muriera en junio del año 2020. Ya son 6 años sin este gran músico, compositor y voz de Jarabe de Palo. Su obra y su actitud ante la vida lo convirtieron en símbolo de vitalidad, optimismo y resiliencia. En 1995 fundó Jarabe de Palo, un viaje a Cuba. Inspiró La Flaca, canción que da título a su álbum debut de 1996 y que traemos hoy, y que, tras sonar en televisión, convirtió la banda en un fenómeno internacional. En 2015 le diagnosticaron cáncer de colon avanzado, lo llamó públicamente el cangrejo, y decidió visibilizar la enfermedad con crudeza, transparencia y optimismo. Aún entre operaciones y quimioterapias siguió tocando, apoyó la investigación contra el cáncer y defendió una idea central: la vida es urgente y hay que vivirla ahora. La despedida en el año 2020 grabó su último disco, Tragas o Escupes. Su sencillo, Eso que tú me das, fue una despedida luminosa y agradecida a su público, su familia y a la vida. Pau Donés murió el 9 de junio de 2020 a los 53 años de edad. Poco antes dejó una última entrevista con Jordi Évole en España. Luego convertía en el documental Eso que tú me das. Como les decía, hoy traemos La Flaca de 1996, que cambió el destino de Jarabe de Palo y dejó una marca clave en la música popular de España y Latinoamérica. Grabado en Barcelona y producido por Joe Dworniak, el debut de Pau Donés mezcló pop, rock latino, rumba, son cubano, música brasileña con frescura y sencillez. Frente al grunge, el metal y el pop alternativo de los 90, Jarabe de Palo propuso una música luminosa, callejera, honesta, con letras directas y un groove relajado. Lo mejor del álbum, su mayor virtud, quizá es la temporalidad, canciones frescas, bien equilibradas y sostenidas por guitarra, bajo y percusiones latinas. Además incluye 2 himnos del pop rock en castellano, La Flaca y El Lado Oscuro. Su reto fue que el éxito del tema homónimo opacó al inicio la solidez del álbum completo. En conclusión, La Flaca abrió el universo de Pau Donés, canciones sencillas, emotivas y mestizas que siguen siendo esenciales para entender el sonido de los 90 en español. Hoy entonces escucharemos La Flaca, El Lado Oscuro, Quítame la Vida, la canción del desamor.

Concluimos Poder Latino por Radio UNAL. Hoy estuvo en la producción técnica Isabela Rodríguez. Yo soy Álvaro Bulla Amaya. Recuerden que pueden entrar a nuestro Facebook Poder Latino como perfil, Poder Latino Radio como grupo, también en Instagram y X, arroba Poder Latino UN. 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Chao.

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1: Sean todos bienvenidos a Tertulia Divertimento, el programa que en forma semanal realizamos en esta emisora por el amor a la buena música. Continuando con la presentación del ciclo de los cuartetos para cuerdas que compusiera Ludwig van Beethoven, hoy nos iremos a ocupar de los cuartetos número 8 y número 9, que hacen parte del conjunto de los cuartetos del Opus 59, conocidos comúnmente como cuartetos Rasumovsky.

El segundo cuarteto del ciclo Razumovsky fue compuesto inmediatamente después del primero como la natural continuación de un importante capítulo, concretamente a fines del verano de 1806. Como ya hemos señalado en el programa anterior, el ciclo de los tres cuartetos recibió este nombre por su dedicatoria al conde Andrei Razumovsky, quien era en ese tiempo el embajador ruso ante la corte vienesa. La grandeza, la osadía y la impecable composición del primer Razumovsky crearon inevitablemente problemas a los dos que le siguieron, de manera particular a este segundo, donde Beethoven opta por un profundo lirismo y una expresión melódica muy fina como componente esencial de al menos los dos primeros movimientos. Este cuarteto además presenta una fisonomía decididamente suya, por su colorido otoñal y su estructura narrativa que por momentos parece volverse inestable y hasta inasible. Después de la publicación por la Cámara de las Artes y la Industria de Viena en 1808, el estreno se produjo a comienzos del año siguiente por el cuarteto Schuppanzigh. De nuevo, se trata de un cuarteto construido en cuatro movimientos, donde ellos son estructurados en la forma sonata, con la sola excepción del alegretto que aparece en tercera posición. El primer movimiento del segundo cuarteto Razumovsky, perteneciente al opus 59 en la tonalidad de mi menor, es un allegro en compás de 6x8. El comienzo, al igual que la sinfonía heroica, consiste en dos poderosos acordes de tónica en menor, mi, y dominante en mayor, si. Es importante observar que en estos acordes está condensado armónicamente el primer tema que se expone después de un compás en silencio. He aquí los dos acordes iniciales. Y enseguida se presenta el tema mencionado en pianísimo en una frase de carácter expectante que se hallará tantas veces en el Tristán de Wagner. Desde el comienzo, el oyente nota una particular sensación de tensión y de ambigüedad. El discurso avanza por unidades breves, interrumpido por pausas absolutas y silencios evocadores, y cada dibujo contribuye a instaurar un clima de agitación poco común. Escuchemos enseguida entonces de nuevo los dos acordes iniciales, ahora enlazados con el primer tema, y luego el inicio del discurso ansioso con que se abre este cuarteto.

Luego de una corta transición o puente, se presenta el segundo tema, que es presentado por el cello y el primer violín, que enseguida se escuchará.

Los instrumentos centrales continúan en un tenue murmullo y la línea melódica se adorna, y luego de unos arpegios descendentes muy vigorosos a cargo del primer violín y después de la viola, se da inicio al desarrollo, que es inaugurado por los acordes iniciales. En el desarrollo reaparecen los elementos del tema principal con las voces instrumentales, densificándose y afirmando el clima de inquietud con que se inició el cuarteto. Escuchemos enseguida el inicio de este desarrollo.

Pero en el desarrollo también se recuerdan elementos del segundo tema, ahora integrados a ese clima de tensión generalizada. Abundan aquí contrastes dinámicos muy variados. La recapitulación presenta una novedad. Los vigorosos acordes preparatorios e interrogativos reaparecen, pero sin que se interrumpa el murmullo en el compás que antes quedaba en silencio. Pero si en el primer movimiento del cuarteto número 7, o sea, el primer Razumovsky, no tenía repetición de la parte expositiva, aquí no solo se indica esa repetición habitual, sino también, y lo que es muy extraño, la del desarrollo y la recapitulación. Naturalmente, las dimensiones de este allegro, al realizar todas las repeticiones, se alargaría en exceso. Es esta la razón por la cual usualmente suelen suprimirse ambas repeticiones. Sin embargo, algunos cuartetos contemporáneos, por ejemplo, el cuarteto Takax, no omite ninguna repetición. El movimiento es rematado con una coda muy expresiva. Así, la página, después de algunos relámpagos y breves convulsiones que dejan entrever el anhelo y la angustia contenidos, concluye en el misterioso clima de su inicio. Escuchemos, pues, la coda de este allegro, primer movimiento del segundo cuarteto Razumovsky de Beethoven.

El segundo movimiento del cuarteto que nos ocupa es un molto adagio que está escrito en compás de 4x4 en mi mayor y también, como el inicial, estructurado en forma sonata. Sobre este movimiento, el mismo Beethoven dijo las siguientes palabras italianas que le sirven de epígrafe. Si tratta questo pezzo con molto de sentimento. Es decir, es necesario tocar esta pieza con mucho recogimiento. Sin duda, una de las máximas efusiones líricas, una de las más altas expresiones de la belleza, es este adagio que al compositor le fue inspirado por la contemplación de una noche estrellada en Baden, cerca de Viena. Después, música de las esferas celestes, si hemos de creer a los testimonios de su discípulo Carl Czerny y del violinista Holz. El primer tema es una especie de himno de gran expresión religiosa, verdadero coral, que es expuesto por las cuatro voces en valores largos. Escuchémoslo.

Este tema es retomado por el segundo violín, la viola y el violonchelo, y se encuentra adornado por una figura rítmica un poco indecisa en arabescos del primer violín, análoga a la del adagio de la cuarta sinfonía. Oigamos este trozo.

Y luego, en juegos alternados de todas las voces, surge el segundo tema, que es cantado por el violín primero en el registro agudo, sostenido por la figura rítmica en la viola y en el cello, en frase que adquiere desde este momento una gran importancia melódica. A continuación, se presenta este segundo tema.

De este modo, ya hemos presentado el material musical que ha de servir para el desarrollo de lo que el profesor Otto de Greiff llama himno inefable, en el que alternan episodios dolorosos y heroicos. El epílogo o coda, muy apacible y poético, concluye con una línea de lentos tresillos que se van esumando en lo profundo en dulces acordes de tónica, es decir, de mi mayor. Resulta difícil expresar con palabras la belleza de este movimiento impregnado de nocturna poesía. Solo se me ocurre comparar este profundo movimiento con esa inefable imagen que nos dejará el Tintoretto en su Santa María Egipcíaca, en San Rocco, el mismo espíritu, el mismo color velado e idéntica interioridad enrarecida comparte el molto adagio de Beethoven con la excelsa meditación pictórica que nos ofrece el poderoso pintor veneciano. El tercer movimiento del octavo cuarteto para cuerdas que compusiera Beethoven es un alegreto. Después de 6 movimientos escritos en forma sonata, todo el cuarteto séptimo y la primera mitad del octavo, esta es la primera ocasión que el maestro vuelve en su opus 59 a otra forma, la del aire de danza. En efecto, este tercer movimiento es un scherzo de ritmo continuamente sincopado, con todos sus acentos a contratiempo y sus células incesantemente repetidas, que no llegan a convertirse en verdadero diseño melódico. El movimiento toma el carácter de un juego a la vez risueño y algo melancólico, cuyas reglas no son explícitas. Escuchemos este motivo con su repetición.

Obsérvese de paso cómo las características que hemos señalado le dan a este tema un aire de danza muy familiar a nuestra sensibilidad colombiana. A este propósito conviene señalar que el músico caleño Antonio María Valencia, en su trío para violín, cello y piano, Emociones Caucanas, de 1900.

Sobre el trío que a continuación sigue al tema mencionado, el profesor Otto de Greif, en su obra Los cuartetos de Beethoven, nos dice lo siguiente. El trío de este movimiento es muy interesante. Se trata de un fugato sobre un tema ruso, entonado en primer término por la viola contra un arabesco del violín segundo. El tema pasa al violín segundo, al cello, y luego al violín primero, mientras el arabesco a su turno se pasea por otros instrumentos en cada ocasión. Escuchemos este trío.

Termina el profesor de Grave sus comentarios sobre este trío diciendo que este tema es el de una canción famosa, Gloria a Dios en el cielo, Gloria, y fue empleado más tarde por Mussorgsky en la escena de la coronación de Boris Godunov y por Rimsky-Korsakov en su obertura sobre tres temas rusos en la ópera La novia del zar y en una cantata. El segundo cuarteto Razumovsky se concluye con un presto en compás de 4x4 que presenta a la vez forma de sonata y de rondó. La armadura afirma el tono de mi menor, pero es sin embargo la tonalidad de do mayor la que parece imponerse de golpe. El tema principal que se nos aparece como estribillo es el que a continuación se escuchará.

Es importante de señalar aquí una frase del primer violín que aparece en dos ocasiones. La frase es la siguiente. La sección intermedia de este rondó da nuevo impulso a este trozo musical siempre en ascenso.

y a manera de coda, trémolos seguidos conducen a la tonalidad principal y arrastran al tema estribillo hacia un prestísimo desenfrenado. Escuchemos esta conclusión de este cuarto movimiento.

Los invito ahora a disfrutar de manera plena el cuarteto número 8, el segundo de la serie de los cuartetos Razumovsky, en la intensa lectura que nos ofrece el cuarteto Takács. Conviene señalar que en esta versión el mencionado cuarteto húngaro presenta todas las repeticiones que están señaladas en la partitura original. Recuérdese que el segundo cuarteto Razumovsky del Opus 59 presenta los movimientos siguientes. El primero es un allegro, el segundo movimiento es un molto adagio, el tercero es un allegretto y el cuarto movimiento es un finale presto.

Parece que el tercer y último cuarteto Razumovsky fue compuesto hacia el año de 1807, esto es, independiente de los otros dos, aunque fuera editado con ellos en 1808, y más tarde fue estrenado como sus hermanos en Viena en 1809 por el afamado cuarteto Schuppanzigh. Este cuarteto ha sido designado como cuarteto heroico por su carácter orquestal, que en él es aún más evidente que en los dos anteriores, llegando a su máximo en la fuga con que concluye. Cuatro son los movimientos de este cuarteto en do mayor, y una característica notable es el hecho de que por primera vez en los cuartetos comienza Beethoven con una introducción lenta destinada a establecer un clima expresivo a la vez que incita al oyente a una tensión concentrada, lo cual vendría a ser norma de casi todos los cuartetos de su período final. El primer movimiento lo tituló el compositor Introduzione andante con moto, Allegro vivace. 29 compases de preámbulo en tiempo lento dan inicio al primer movimiento de este cuarteto. Extraño tejido de armonías, de modulaciones inesperadas, en que las voces parecen perderse, como una especie de nube que se va condensando hasta que todo se resuelve por fin en un acorde luminoso que abre el allegro inicial. Esta introducción, sobre todo la disonancia inicial, ha llamado la atención de algunos que lo han comparado con el inicio del cuarteto Kegel 465, o sea, el cuarteto de las disonancias de Mozart. Las dos obras tienen el mismo tipo de introducción lenta y ambigua, que se abre fatigosa hacia la tonalidad luminosa de do mayor. Escucharemos enseguida esta introducción.

Enseguida, el allegro se abre en piano mediante una florida frase expuesta en el primer violín en compás de 4x4, llena de vivacidad. El tema principal no empieza en verdad hasta 14 compases más adelante, cuando, al resolverse de modo vigoroso y categórico la cadencia perfecta en do mayor, el tema aparece con poderoso ímpetu en gozosos destellos al unísono de los dos violines y la viola. Escucharemos enseguida este primer tema.

Encontramos aquí algo de ese carácter que ha hecho denominar este cuarteto como heroico, propio de este periodo de Beethoven. Ahora todo es luminoso y chispeante. Un motivo complementario y otro de transición conduce, este como puente modulatorio, al segundo tema expuesto en la dominante de Do, o sea, en Sol. Se produce una inflexión entrando el tema en el violín primero que dialoga enseguida con las demás voces. Oigamos este segundo tema. Luego de una cadencia breve se da inicio al desarrollo que comprende tres secciones bastante definidas. En la primera se utiliza la célula rítmica inicial y el primer elemento del tema principal. La segunda utiliza el puente sin renunciar al ritmo conductor. Y en la tercera se explota este ritmo en fortísimo y después en diminuendo para triunfar en octavas muy contrastantes. Marmiaf, en uno de sus ataques de imaginación febril, habla en esta parte del desarrollo de gigantes jugando con bloques de rocas, imagen que seguramente no se le habría ocurrido al compositor. De cualquier modo, lo que sí se expresa en esta partitura es una rudeza y un dinamismo muy personales. Sobre la conclusión de este movimiento, dice Tranchefort lo siguiente. La reexposición es anunciada por trinos y supone un cierto reposo. Hay ornamentaciones de una gracia inesperada. En la coda que utiliza aún el ritmo conductor, una cadenza apacible precede a una repentina aceleración que da fin al movimiento con brillantez. Escucharemos enseguida esta breve coda con la cual concluye el allegro, movimiento inicial de este cuarteto.

Sobre el segundo movimiento del cuarteto número 9 del opus 59 de Beethoven, Andante con moto quasi allegretto, escrito en la menor, el profesor Otto de Graeff trae la siguiente anotación. La estructura de este movimiento es curiosa y podría resumirse en primera parte, segunda, tercera, segunda y primera parte, aunque combinadas de manera muy libre. El primer tema es una frase quejumbrosa del primer violín sobre pizzicati del cello, frase de la que Marliaff dice acertadamente: no expresa el sufrimiento agudo de un duelo reciente, cargada al contrario de una nostálgica tristeza, es la antigua queja que viene de no se sabe qué pasado desconocido y lejano a insinuar su sombrío y desespero en lo más profundo del corazón. Una impresión de infinita desolación se desprende del empleo de gamas indecisas. La melodía termina en un pasaje de absoluta resignación. Escuchemos el inicio del movimiento con sus repeticiones respectivas.

El desarrollo es ampliamente polifónico en tonalidades oscuras. Este se va elevando poco a poco hacia la luz de regreso al segundo tema en la tonalidad de La mayor. No obstante, los pizzicati trágicos del violonchelo conduce a la reexposición del tema principal, aunque un poco variado. Su acento elegíaco anticipa la inspiración de un Schumann o de un Mendelssohn. Un nuevo contraste después del júbilo inicial y de la amarga nostalgia del andante lo trae el tercer movimiento, menueto, escrito en compás de 3x4 en la tonalidad de Do mayor y que lleva la indicación de grazioso. ¿Será que sobrevive aún el menueto cortesano en este movimiento melodioso impregnado de un encanto haydniano que ya era un poco raro en Beethoven? El primer tema recuerda los de los minuetos de la serie de los cuartetos del Opus 18. Escuchémoslo.

El trío está compuesto en fa mayor subdominante, es decir, cuarto grado de la dominante do. Su tema se reparte entre el primer violín y un complemento melódico de la viola terminado por los violines. Escuchemos este trío.

Conviene señalar que quienes bautizaron el cuarteto de modo excesivamente general como heroico quedarían un poco perplejos ante este movimiento de carácter gracioso. El menueto se va diluyendo hasta el último compás, en donde, en vez de concluir, se detiene en un acorde prolongado con Calderón, indicándose en la partitura "ataca súbito", enlazándose así con el final "allegro molto". De este modo, enlazado con la prolongación del Calderón, empieza el final en ritmo de 4x4. Es esta quizá la página más brillante y efectista de toda la literatura cuartetística. Es una fuga y a la vez un movimiento en forma sonata. Encontramos aquí el heroico espíritu que renace después de la nostalgia del segundo movimiento y la gracia del tercero. Si los cuartetos del Opus 59, según se ha dicho, han sido denominados sinfónicos, este tercero y sobre todo el movimiento final es de carácter eminentemente orquestal. La forma de fuga, una de las cumbres musicales del llamado período barroco, fue poco utilizada por los clásicos. Se encuentra, sin embargo, a veces en Haydn, como en sus cuartetos Opus 20, y en Mozart, por ejemplo, en el final de la Sinfonía 41, conocida como Júpiter. Beethoven ya había recurrido a esta forma en pasajes fugados o de modo completo. Ahora la emplea para concluir un cuarteto de cuerdas de modo fulminante. Y como acabamos de decir, al extinguirse el Calderón en el último compás del menueto, la viola es quien enuncia un tema de 10 compases en impetuosos trazos de corcheas que constituye el sujeto de la fuga expuesto en do mayor. Escuchémoslo.

notable es el riquísimo espectro dinámico que se crea en este soberbio final, desde el piano más sutil hasta el fortísimo violento. El oyente apreciará cómo se va construyendo un diálogo muy intenso en un complejo contrapunto que involucra las cuatro voces. Así, a la viola le sigue el segundo violín, retomando luego la viola su respuesta. Después interviene el cello y finalmente el sujeto o tema inicial es de nuevo expuesto, esta vez a cargo del primer violín. Escuchemos el comienzo de este maravilloso juego que se establece entre los cuatro instrumentos.

Después de un pasaje lleno de vibrante intensidad y luego de un diminuendo, el violín primero expone en piano un motivo secundario seguido de imitaciones por parte de la viola y del cello. Prestemos atención a este motivo.

A continuación, luego de un vigoroso crescendo, se producen las entradas del tema por parte de los distintos instrumentos en diversas tonalidades y matices. Todo parece acercarse a un vértigo y en la última de las entradas, los dos violines hacen un diseño fuertemente afirmativo, diseño que se deriva del tema o sujeto. Escuchemos este fragmento.

Los dos elementos, sujeto o tema de la viola y contrasujeto del violín, ahora se enlazan en un intrincado tejido sonoro, aumentándose siempre la dinámica general. Ya cerca del final, la sonoridad crece aún más en brillantez y centellean largos trinos, concluyendo la obra en una cascada de arpegios quebrados al unísono. Luego de un silencio en Calderón que crea una gran tensión, el cuarteto es rematado sorprendentemente con tres poderosos acordes que ponen el final definitivo a esta sobresaliente obra. Escuchemos este final.

Y ahora, como colofón necesario a nuestro programa, les propongo escuchar de manera integral el cuarteto Razumovsky número 3 de Beethoven en la versión que nos ofrece el cuarteto Tokyo. Pero antes de pasar a la audición musical, me voy a permitir decir unas palabras sobre esta agrupación. Este cuarteto japonés fue fundado en el año de 1969. Sus miembros fundadores eran todos discípulos del gran pedagogo Taho Gakugen y pertenecían a la misma orquesta. Luego de cambios en los dos violines, el cuarteto emprende su perfeccionamiento en la afamada Escuela Juilliard de Nueva York. El grupo, ya como conjunto profesional altamente calificado, obtuvo rápidamente un consolidado prestigio en las salas de conciertos. Así, en 1970, el Cuarteto Tokio gana el primer puesto en el certamen mundial para conjuntos de cámara efectuado en Múnich, Alemania. De inmediato emprende una gran gira triunfal por las principales capitales musicales del mundo, en Europa, Estados Unidos y en el Lejano Oriente. En el año de 1974, el Cuarteto Tokio se hace acreedor al Gran Premio del Disco, el máximo galardón que da la crítica francesa, por sus sobresalientes grabaciones de los cuartetos de Brahms y los cuartetos prusianos de Haydn. El repertorio del cuarteto es muy extenso. Sus intereses van desde la música del período clásico hasta la música moderna, prestando especial interés a los compositores japoneses contemporáneos. Su sonido inmaculado, la precisión y la atención a todos los detalles le han valido el reconocimiento mundial. Hacia la mitad de la década de los años 80, nuestro cuarteto realizó la integral de los cuartetos de Beethoven para la casa RCA Víctor, versión que fue grabada con una inmejorable toma sonora en la sala de conciertos de la Universidad de Princeton. Esta grabación fue galardonada posteriormente con innumerables premios discográficos en Estados Unidos y Europa. Y es este registro el que hemos escogido para la audición de nuestro programa del día de hoy. O sea, la audición del cuarteto número 9 para cuerdas Opus 59, conocido también como cuarteto Razumovsky número 3 de Ludwig van Beethoven. Espero que disfruten plenamente de esta versión.

0: Y con esta sensacional versión del cuarteto para cuerdas número 9 de Beethoven, o cuarteto Razumovsky número 3, ponemos punto final al programa de hoy. Solo me resta agradecer a Jorge Benjumea por su labor en la consola de grabación y, por supuesto, a ustedes, amables radioescuchas, por su atención. Los invito para nuestro próximo programa que cierra la serie de los cuartetos intermedios de Ludwig van Beethoven.
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Joven aún entre las verdes ramas de secas pajas fabricó su nido. La vio la noche calentar sus huevos, la vio la aurora acariciar sus hijos. Esto cantaba Epifanio Mejía. Otra de las temáticas que eligieron nuestros bardos y músicos para producir obras de verdadera antología fue el canto a las aves o la referencia a estas, que debían cumplir un papel primordial en llevar los mensajes de amor o el vaticinio de oscuros aconteceres, porque también las aves deberían cumplir una misión en este sentido. El programa de hoy lo hemos titulado Las aves en la canción de ayer. La conocida poesía Historia de una tórtola, del ilustre poeta antioqueño Epifanio Mejía, cuya primera estrofa leímos al inicio, termina con estas bellas frases. Batió sus alas y cruzó el espacio, buscó alimento en los lejanos riscos, trajo de frutas la garganta llena y con arrullos despertó a sus hijos. El cazador la contempló dichosa y, sin embargo, disparó su tiro. Ella, la pobre, en su agonía de muerte, abrió sus alas y cubrió a sus hijos. Toda la noche la pasó gimiendo su compañero en el laurel vecino. Cuando la aurora apareció en el cielo, bañó de perlas el hogar ya frío. La paloma es quizás la canción más emblemática y con la que se inicia en los países de habla hispana un nuevo formato de cómo componer música diferente a la danza y contradanza que se estilaba en esos momentos. Su autor, Sebastián de Iradier, no imaginó nunca el éxito que esta pieza musical alcanzaría, pieza que sirvió además de caballito de batalla para innumerables cantantes que se iniciaban en esta nueva forma del canto llamado popular, porque como su nombre lo dice, fue acogido inmediatamente y hecho suyo por el pueblo. De las muchas versiones que existen de La Paloma, hemos escogido la de Luciano Virgili. Cuando cantan las aves, es otra preciosa canción en la que comparten autoría Javier Navarro y Ernesto Mangas. Se escuchará en la agradable voz de Eleuterio Brito. Para ustedes, dos canciones con temática de aves: La Paloma y Cuando Cantan las Aves.

El señor José Joaquín Casas fue un connotado poeta bogotano de extraordinario talento y buen gusto. Suyo es el hermoso poema Aves y Sueños, en el que el autor nos hace una bella analogía entre el vuelo de las aves que migran y las ilusiones que se van. Escuchemos sus versos. Se van las tardes del azul verano, se van con él las raudas golondrinas, se van las horas del bullicio ufano, de alegre sol y diáfanas neblinas. Se van los sueños del azul temprano, poniente el sol alumbra nuestras ruinas. No torna el gozo al corazón humano, ni a su alero de ayer las golondrinas. Mustio desmaya cuanto fue risueño. ¿A qué horizonte os dirigís lejano, veloces aves, ilusión de un sueño? Os va siguiendo el corazón las huellas. Adiós las tardes del azul verano, veloces aves, ilusiones bellas. A propósito de la mención a las golondrinas, parece que antes que las palomas mismas fueran empleadas por los poetas para llevar sus mensajes a los más recónditos lugares que sus inquietas mentes imaginaban, fueron las golondrinas los mensajeros preferidos para ello. Las golondrinas es una de las más viejas piezas poético-musicales del cancionero de Latinoamérica. Nace esta canción en Yucatán, en los versos de Lorenzo Rosado Vega, uno de los pilares de la poesía de esta región de México. Un músico descomplicado, maravilloso y de un gusto musical exquisito, también yucateco. El señor Ricardo Palmerín le coloca música a esos hermosos versos y resulta una canción que inmortalizó el dúo de José Moriche y Antonio Utrera. Esa misma canción, pero con un nombre más moderno, el de Golondrinas Yucatecas, por su origen, de los autores mismos Rosado Vega y Palmerín, se escuchará en la versión del mexicano Manuel Vargas. Muchas de estas composiciones que vamos a oír sobre las aves son muy antiguas y ustedes sabrán escuchar el ruido propio de los discos de esa época. Para ustedes, las golondrinas y golondrinas yucatecas.

y el gran José Eustacio Rivera, quien tan bello cantó a la naturaleza bravía de este lindo y sufrido país, nos muestra su dichosa inspiración en un poema que tituló La Paloma Torcaz. Sus versos rezan así: Cantadora sencilla de una gran pesadumbre, entre ocultos follajes la paloma torcaz acongoja las selvas con su blanda quejumbre, picoteando a rayanes y pepitas de agraz. Arrurú canta viendo la primera vislumbre, y después por las tardes al reflejo fugaz, en la copa del Guáimaro que domina la cumbre ve llenarse las lomas de silencio y de paz. Entreabiertas las alas que la luz torna sola, se entristece la pobre de encontrarse tan sola, y esponjando el plumaje como leve capuz, al impulso materno de sus tiernas entrañas, amorosa se pone a arrullar las montañas, y se duermen los montes y se apaga la luz. Dos hermosas canciones alusivas a las aves, más específicamente a las palomas, extractadas ambas del cancionero colombiano. Palomita helada es una composición del maestro Eusebio Ochoa que interpretaron Briceño y Áñez. Adiós, palomita mía, es del zipaquireño Guillermo Quevedo Sornosa y se escuchará en la voz del tenor español José Morici. Para ustedes, palomita helada y adiós, palomita mía.

Otro gran poeta nuestro que cantó a las aves fue el ilustre Guillermo Valencia, quien en el poema Cigüeñas Blancas nos regala versos como estos. Esas aves me inquietan, en el alma reconstruyen mis rotas alegrías, evocan en mi espíritu la calma, la augusta calma de mejores días. Y termina con esta estrofa. De cigüeñas la tímida bandada, desplegando las alas blandamente, voló desde la torre abandonada a la luz del crepúsculo naciente y saludó con triste algarabía el perezoso despertar del día. Y al esfumarse en el confín del cielo, palideció la bóveda sombría con la blanca fatiga de su vuelo. Traemos a continuación dos canciones más alusivas a las aves. Una de las primeras grabaciones que realizó el barítono español Juan Pulido fue un vals titulado El Faisán, de la autoría del mexicano Miguel Lerdo de Tejada. Ustedes sabrán perdonar los ruidos propios de esta muy antigua grabación. Pajarito Cantor es un tango al estilo mexicano de Luis Martínez Serrano, que aunque español de nacimiento fue mexicano de corazón. La interpretación es por Juan Arbizu, El Faisán y Pajarito Cantor.

Las aves fueron, además de mensajeras de amor, vaticinadoras de malos momentos, de negros augurios. Los antioqueños Santiago Vélez Escobar, el famoso Caratejo Vélez, y Arturo Alzate Giraldo comparten derechos en la canción Yo seré tu ave negra, que escucharemos en las voces de Briceño y Yáñez, una preciosa pieza musical donde se escucha el acompañamiento de la estudiantina Áñez. El cubano Eusebio Delfín fue uno de los primeros cantautores de Cuba y de esta música vieja, y fue además uno de los personajes que revolucionó el naciente bolero con una forma interpretativa muy propia. En su voz y de su autoría, escucharemos la linda canción Con las alas rotas. Yo seré tu ave negra y Con las alas rotas.

Regresando a los poemas dedicados a las aves, creo en mi humilde entender que no hay nada más hermoso que el canto El Colibrí, del colombiano Miguel Rash Isla, quien vivió entre 1889 y 1953. Dicen sus versos: con ágil vuelo el colibrí desciende a un granado que sangra bajo el día, y en pos de la recóndita ambrosía, en la más roja flor el pico prende, como una joya que animara un duende con soplo de invisible hechicería, reluce ante la flor y la desprende, y con ella en el aire se extasía. Alza la ufano sobre el pico y luego, en los vaivenes de gracioso juego, se queda en plena luz como abstraído, y en la mañana fúlgida de oro, me parece, irisándose, un sonoro rayo de sol que hubiese florecido. El puertorriqueño Rafael Hernández también dejó una bonita canción dedicada a las golondrinas, titulada Como las golondrinas, cuyos versos se aproximan en algunos pasajes a los ya escuchados de las golondrinas de Rosado Vega. Esta canción se escuchará en la voz del tenor de Puerto Rico Virgilio Rabein, y la famosa canción La golondrina del mexicano Narciso Serradell, que tantas versiones tiene, se escuchará en la voz de Tito Guízar. Para ustedes, Como las golondrinas y La golondrina.

Vamos a concluir el programa con tres bellas canciones dedicadas a las aves. Una oscura golondrina aparece como pieza de Emilio Murillo, quien le colocó la música, y probablemente la tomó de sus giras por estas tierras cuando con el poeta Julio Flores estuvo promoviendo el amor por los cantos terrígenas. El poema pertenece a Manuel Salvador Ruiz, conocido como Blumen. Se oirá en la voz de José Morich. Recordemos sus dos primeras estrofas. Una oscura golondrina viene todas las mañanas y rozando mis cristales detiene su vuelo y canta. En esta tierna vecilla que se posa en mi ventana veo el alma de mi madre que me despierta y me llama. Manuel Salvador Ruiz la tituló A mi madre. Los cucaracheros es un bambuco con arreglos de Jorge Áñez que interpretó el dúo de Briceño y Áñez. Es un merecido tributo al ave que tal vez tiene el trinar más hermoso de ave alguna. En este bambuco se alternan versos simpáticos como aquel «Besándonos yo y mi chata sentimos más alegría que un par de cucaracheros al ver despuntar el día», con otros maliciosos como «La que a Bogotá no ha ido con su novio a Monserrate, no sabe lo que es canela ni tampoco chocolate», y versos delicados y románticos como aquel «Une bien a mi mejilla tu suave mejilla ardiente y verás que nuestro llanto formará un solo torrente». Y finalmente escucharemos Alondra Ingrata, una preciosa canción de los bogotanos José David Canizales y Estanislao Ferro, que escucharemos en la voz de José Morich. Hasta próximo programa, amigos de la canción de ayer. Gracias por acompañarnos en este peregrinar por la música vieja. Gracias, amigo Jorge Benjumea Martínez, por tu incomparable y dedicada ayuda técnica. Sigan en la sintonía de UNE Radio 100.4 FM en la Onda Cultural de Medellín. Escuchemos entonces Una oscura golondrina, Los cucaracheros y Alondra ingrata.

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Uno de los más destacados músicos y compositores nacidos en Cuba lo fue indudablemente Nilo Menéndez, de amplia trayectoria artística. A él lo recordaremos con una serie de grabaciones realizadas al frente de su orquesta en la ciudad de Nueva York. Y damos comienzo al mismo con un pregón de su propia autoría titulado El Chicharronero, en la voz del cantante colombiano y también director de orquesta Nano Rodrigo. Y seguidamente oiremos en forma instrumental el más conocido de los pregones, El Manicero, de Moisés Simons.

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Estando en la ciudad de Nueva York en 1929, Nilo Meléndez conoció a una hermosa joven cubana con unos bellos ojos claros y con ellos se inspiró para componerle el más famoso bolero de esos años, Aquellos Ojos Verdes, el mismo que escucharemos en forma instrumental por su orquesta y luego oiremos al cantante M. Álvarez en el bolero Son, María Belén Chacón, de los compositores Sánchez, Archila y Ramón Prats.

Nilo Menéndez nació en la localidad de Matanzas, Cuba, el 26 de septiembre de 1902. Desde muy joven se desplazó a la capital de la isla, donde aprendió a tocar piano. A los 22 años se traslada a la ciudad de Nueva York en la búsqueda de nuevas oportunidades y retorna a este espacio con su orquesta y su voz en la rumba de su propia inspiración, Negra Soy, y posteriormente en Ritmo de Son, del compositor Armando Valdespí, Pirulí en forma instrumental.

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En su deambular por la ciudad de los rascacielos, Nilo Menéndez hizo parte como pianista de la conocida agrupación del violinista español Javier Jugat, que tocaba en el Waldorf Astoria Hotel en los años 30, donde cantaba también el barítono colombiano Carlos Julio Ramírez. Y acá tenemos la orquesta de Nilo en la rumba Fox de Moisés Simón a gozar en la voz del cantante puertorriqueño Pedro Berríos y la rumba instrumental de Ernesto Lecuona para Vigo Me Voy.

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Otra de las estradas interpretaciones en el disco por parte de la Orquesta Cubana de Lino Menéndez fue la del clásico bolero de Rosendo Russell, Murmullo, vocalizado por un coro masculino, el mismo que escucharemos a continuación, y seguidamente la rumba instrumental de Ernesto Lecuona, Siboney.

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Además del primer bolero que internacionalizó aquellos ojos verdes con letra de Adolfo Utrera, Nilo Menéndez, con el mismo Utrera, compuso Otro amor por quien llorar en 1929 y Remordimiento en 1931. No fueron tus ojos o contestación a aquellos ojos verdes, aunque no pueda vivir sin ti y Piña madura. Retorna a este espacio el grupo orquestal de Nilo, que presentaremos en Ahí viene la conga de Armando Valdés Pi, en la voz de Alfredito Valdés, y la rumba instrumental de Liceo Granel, Mamá Inés.

Profesionalmente, Nilo Menéndez actuó por última vez con su orquesta en la ciudad de Ocean Shores y posteriormente se desplaza a California, donde estuvo presentándose en Palm Springs con el conjunto Guadalajara Boys. Y acá regresa su orquesta con el Son Afro de R. Ravelo, Masaví con coro masculino y luego la conga instrumental de Ernesto Lecuona se va a la comparsa.

Ya retirado de la música, Nilo Menéndez se fue a vivir a la ciudad norteamericana de Aberdeen, en el estado de Washington. Cuando se sintió muy enfermo, se desplazó a Fairbanks, California, donde murió el día 15 de septiembre de 1987. Contaba con 85 años de edad. Para finalizar esta audición, les presentamos su agrupación en el pregón de Moisés Simón, Patica y Mondonguito en su propia voz, y posteriormente la rumba instrumental de Margarita Lecuona, Tabú.

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0: Así, amigos, hemos llegado al final de este espacio. Agradecemos su sintonía y nuestro reconocimiento al ingeniero de sonido don Jorge Berjumea y los esperamos para un programa similar la próxima semana.
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1: Amables oyentes de Radio UNAL 100.4 FM Medellín, sean bienvenidos a su programa Música al Infinito. A partir de este momento, ustedes disfrutarán de una hora con los mejores momentos musicales de todos los tiempos, ilustrados con aquellas historias que se conectan de manera extraordinaria con la música. Bienvenidos.

En el programa de hoy realizaremos un fantástico viaje a través del tiempo para descubrir las conexiones entre el militar y estadista francés Napoleón Bonaparte y la música. Este será el tema de nuestro programa hoy en Música al Infinito.

La figura de Napoleón Bonaparte no solo fue polémica en cuanto a lo político y sobre todo lo militar, sino que influyó en cosas tan dispares como la forma de vestir o la literatura. La música no estuvo al margen de esta enorme figura histórica y le dedicó una buena cantidad de obras que ensalzan su figura o la de sus enemigos. El mismo Beethoven escribió obras inicialmente favorables a Napoleón, que posteriormente se fueron tornando en obras para ensalzar a sus enemigos, como lo fue, por ejemplo, la Batalla de Victoria. Las tropas de Napoleón Bonaparte, además, estaban surtidas de abundante música militar, y la ópera francesa siguió funcionando bajo su dominio y el de su mujer, Josefina, que impuso su estilo en los trajes, joyas y muebles. Pero la figura de Napoleón es tan impresionante que no solo ejerció una gran influencia en su época, sino que su sombra se alarga y va mucho más allá de su imperio. Hoy, en Música al Infinito, hemos seleccionado algunas composiciones musicales que se inspiraron en la vida y en las batallas de Napoleón Bonaparte.

Aunque el emperador francés Napoleón Bonaparte no tenía talento musical, disfrutó mucho de la música. Napoleón valoró la música tanto por el placer que le dio como porque la música le podía servir con fines políticos. El mismo Napoleón Bonaparte escribió alguna vez lo siguiente: entre todas las bellas artes, la música es la que ejerce la mayor influencia sobre las pasiones y es la que el legislador debería alentar más. Una composición musical creada por una mano maestra hace un llamamiento infalible a los sentimientos y ejerce una influencia mucho mayor que un buen trabajo sobre la moral, que convence a nuestra razón sin afectar nuestros hábitos. De acuerdo con las fuentes que hemos consultado, Napoleón Bonaparte era apasionado de la música, especialmente de la música italiana, y como todos los grandes aficionados, fue muy difícil de complacer. El emperador francés también solía silbar a veces, aunque no en voz alta, el aire de Malbrook. Malbrook se fue a la guerra. Era una señal segura de que el ejército pronto se iría al frente. Nosotros la podemos asociar con la canción de Mambrú se fue a la guerra. En Música al Infinito escucharemos esta melodía. Malbrook se va a la guerra, canción que solía silbar Napoleón Bonaparte antes de marcharse a la guerra.

Cuando se trataba de ópera, el compositor favorito de Napoleón Bonaparte era el italiano Giovanni Paisiello. Cuando Paisiello, entonces maestro de capilla de Fernando IV, el rey de las dos Sicilias, compuso música para el funeral del general Hoche en 1797, Napoleón lo llamó el más grande de los compositores contemporáneos. En Música al Infinito escucharemos la Sinfonía Fúnebre, compuesta por Giovanni Paisiello, música para el funeral del general Hoche en tiempos de Napoleón Bonaparte.

En 1801, Napoleón Bonaparte invitó al compositor Giovanni Paisiello a París para componer y dirigir música para su orquesta privada. El compositor se mostró reacio a abandonar Nápoles, pero otro compositor llamado Ferdinando lo convenció de ir con él, con el emperador, con el fin de mejorar las relaciones franco-napolitanas. Aunque Napoleón estaba complacido, la primera ópera francesa de Giovanni Paisiello, titulada Proserpine, no gustó a los parisinos. Bajo el pretexto de que el clima no era el adecuado para su esposa, Giovanni Paisiello pidió permiso para regresar a Nápoles en 1803. Allí se desempeñó como maestro de capilla para el hermano de Napoleón, José, cuando era rey de Nápoles, y para el sucesor de José, Joaquín Murat, esposo de la hermana de Napoleón, Carolina. En Música al Infinito escucharemos la obertura de la ópera Proserpine de Giovanni Paisiello, música favorita de Napoleón Bonaparte.

Giovanni Paisiello compuso la música y el Te Deum para la coronación de Napoleón en 1804. También escribió numerosas obras religiosas para las capillas de Napoleón y José. Cada año, Giovanni Paisiello le enviaba a Napoleón una composición sagrada para su cumpleaños. También le entregó a María Luisa una canción con motivo de su matrimonio con Napoleón en 1810. Las canciones de Giovanni Paisiello, favoritas de Napoleón, fueron el final de Il Rey Tedoro, el dúo de La Molinara y El Aire de Nina. En Música al Infinito escucharemos un fragmento de la misa y el Te Deum para la coronación de Napoleón Bonaparte, música compuesta por Giovanni Paisiello.

Beethoven compuso la Sinfonía Heroica en 1804, el mismo año en que Napoleón publicó su Código Civil. La sinfonía en sí misma es considerada la primera obra romántica. En su origen, la sinfonía se llamaba Sinfonía Bonaparte. En ese momento, Napoleón era el primer cónsul de Francia, por elección. Pero en noviembre de 1804, Napoleón Bonaparte se declaró emperador y el compositor, Beethoven, enfurecido, borró la dedicatoria. Beethoven, que idolatraba a Napoleón Bonaparte, al enterarse de la ambición de Napoleón, cambió airado el nombre de la sinfonía por el nombre de Sinfonía Heroica. No solo Beethoven le retiró su admiración, diciendo que sería un tirano, como todos los demás, sino que además otros intelectuales aborrecieron desde entonces al nuevo emperador. En Música al Infinito escucharemos la Sinfonía Heroica de Beethoven, que inicialmente había sido compuesta para Napoleón Bonaparte.

El 21 de junio de 1813, los ejércitos de España, Portugal y el de Gran Bretaña, bajo el comando de Wellington, derrotaron al ejército francés de José Bonaparte, hermano de Napoleón, en Vitoria, España. Beethoven celebró el triunfo creando una pieza orquestal titulada La Victoria de Wellington y está dedicada a Jorge, el príncipe regente británico. En Música al Infinito escucharemos La Victoria de Wellington de Beethoven, inspirada en la derrota de José Bonaparte, hermano de Napoleón.

Desde hace siglos la música siempre ha formado parte de la guerra. En los ejércitos egipcios, en los griegos, británicos, en los sajones y en los sarracenos, se utilizaba una gran variedad y mezcla de instrumentos de aliento, tambores y la voz humana también. La música era vital en las guerras, primero para propósitos de comandar y controlar con llamados y señales, pero también para motivar a los soldados, instigar un espíritu marcial. Y desde luego se esperaba que inspirara miedo en los enemigos. La saga de batallas napoleónica inspiró a músicos diversos como Haydn. La misa Nelson de Joseph Haydn, de 1798, cuyo título original es Misa en tiempo de angustia, refleja el terror del pueblo austriaco ante la marcha victoriosa de Napoleón por Europa. Pero mientras Haydn concluía esta composición y se efectuaba su estreno el 15 de septiembre de 1798, llegaron noticias de la derrota de Napoleón ante Nelson en la batalla del Nilo, y la misa adquirió un nuevo sobrenombre. Se llamó Nelson. En Música al Infinito escucharemos la misa Nelson de Joseph Haydn, inspirada en la derrota de Napoleón Bonaparte en la batalla del Nilo.

En el año 1900, Giacomo Puccini compuso la ópera Tosca. El argumento de la ópera tiene como telón de fondo la campaña italiana de Napoleón en 1800. En el segundo acto, cuando se anuncia la victoria de Napoleón en la batalla de Marengo, el pintor Mario Cavaradossi, un republicano, no puede contener su felicidad. En cambio, el barón Scarpia, el jefe de la policía de la familia reinante, que tiene a Mario encarcelado, no puede ocultar su rabia. En Música al Infinito escucharemos al cantante Luciano Pavarotti interpretando la canción E luce van le stelle de la ópera Tosca de Giacomo Puccini.

A pesar de las campanas y cañones, la gran obra orquestal escrita por Tchaikovsky para celebrar la victoria rusa sobre la fallida invasión de Napoleón en Rusia, el compositor se tomó varias libertades en la cita de música patriótica que incorporó en la partitura. En Música al Infinito escucharemos Obertura 1812 de Tchaikovsky.

Napoleón Bonaparte, ¿dictador o libertador? ¿Liberal o tirano? Esa está una de las mayores disyuntivas en materia histórica. No existe un consenso, ni siquiera entre historiadores y expertos, sobre cómo calificar a Napoleón Bonaparte. Lo que sí está claro es que se trata de una de las figuras más fascinantes de la historia universal, precisamente por la ambivalencia de su personalidad y lo controvertido de sus actos. Amables oyentes de Radio UNAL 100.4 FM Medellín, por hoy hemos concluido esta emisión de su programa Música al Infinito. Los invitamos para que nos acompañen en nuestro próximo programa a través de los 100.4 FM Medellín. En el control del sonido nos acompañó Jorge Iván Benjumea. En la realización del programa, quien les habla, Álvaro Gómez. Mil gracias por su sintonía.

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4: Un saludo para todos los oyentes de Revista Música con Sonidos, este espacio de difusión y visibilización de todo el movimiento artístico y cultural con un énfasis en música. Hemos tenido voces de todo el encadenamiento, de todo el eslabonamiento que tiene que suceder para que el sector cultural esté vivo y esté entregando sus obras y activando esa comunicación con las audiencias. Parte del propósito de este programa es cultivar preferencias, ampliarlas y generar curiosidad para acercarnos a las obras artísticas de los distintos universos. Hoy estamos con una compositora, cantautora, intérprete muy querida por Revista Música, que ha estado con nosotros desde hace muchos años en los distintos espacios y en los distintos proyectos, y nos alegra tenerla en este Revista Música con Sonidos. Ella es Mónica María Zuluaga. Bienvenida, Moni.
5: Gracias, Ari. Gracias por la invitación. Es un honor estar con ustedes en esta conversación y además un agradecimiento muy grande por tantos años de cariño y de construcción conjunta.
4: Así es. Entonces, Moni, vamos a, si bien pues el nombre artístico de Mónica María Zuluaga es María Mar, también tiene otro lugar de existencia en su en el tema de gestión, que de eso hablaremos más adelante, que es pues Moni Zuluaga. Y desde la amistad, Moni es Moni para Revista Música. Entonces, Moni, vamos a hablar de esas dos corrientes que navegaste en canciones, en distintas obras, la corriente de lo andino y la corriente del rock. ¿Qué hay en María Mar, después de tantos años, de esas dos corrientes? ¿Con qué te quedas de cada uno de esos dos universos?
5: Pues, Besari, la pregunta me hace como recordar lo que me enseñó a cantar, que fue la música andina colombiana. Yo he escuchado esta música desde que soy muy pequeña, yo digo que incluso desde el vientre de mi mamá, mi papá nos ponía mucha música y sobre todo música andina colombiana. Así que recientemente, como el último, pues el más reciente álbum que lancé es de música andina colombiana, yo me preguntaba por qué siento tan incorporado ese estilo, como esas maneras, ese ritmo andino, y yo creo que tiene que ver con que ese fue el origen al final como de entender el canto, porque lo que me enseñó a cantar fue Obdulio Julián, Garzón y Collazos, el dueto de antaño, y que se integró con lo que canté en el colegio, que creo que te contaba en el grupo musical con guitarras eléctricas cantando Ten Piedad, Aleluyas en las misas, como una combinación muy particular que al final creo que en ese álbum Perlas, que es el más reciente, como que convergió, ¿no? Como esas dos corrientes. Y ahora en lo que estamos componiendo en este momento para el disco que espero salga este año, he sentido mucho esa combinación de manera más natural. Creo que los discos anteriores han sido un poco una exploración que con toda libertad decidí darme, pero ahora como que siento que se están mezclando muy bien. Más que el rock, el pop, como el pop latino y mexicano que escuché mucho tiempo y que hizo parte de los dos primeros discos, y la música andina colombiana, como el folclore.
4: Profundicemos, Moni, en esos elementos exactos que llegan de cada corriente. O sea, ahorita esbozaste un poco de pronto la manera de la interpretación de esa música andina que estamos hablando, que es del principio del siglo XX o mediados del siglo XX, y ese rock de los 90, pues principalmente ese rock mainstream que era el que recibíamos en los 90s, a través de procesos como coros y conjuntos, esos contenedores inmateriales que generaron y cultivaron parte del movimiento que está vivo ahora ya en un momento de adultez. ¿Cómo nos vamos a esa filigrana de qué hay? ¿Cuál es esa herencia de ese lugar de lo andino y cuál es esa herencia de ese lugar del movimiento rock pop? ¿Sí?
5: Ve, yo creo que desde lo andino, por ejemplo, y lo tengo muy como muy claro en las últimas composiciones, asuntos, por ejemplo, de la estructura de las composiciones, ¿no? Mis canciones de lo que estamos produciendo ahora, por ejemplo, no son canciones que tienen como una estrofa, un precoro, un coro, un puente, que es como sucede en la música pop, por ejemplo, sino que tienen formas más propias de estos valses o pasillos de 1920 a 1940, que tienen como una parte A que se repite con otra letra, una misma melodía con otra letra, una parte B, y luego o una repetición de la A o una repetición de la B. Pero no hay un estribillo, un coro pegajoso, ¿cierto? Es como otra manera de componer que yo creo que está asociada más como a la poesía, pues, o a la escritura, más allá como de hacer canciones. Típicamente estas obras de música andina colombiana fueron pensadas como unas letras a las que se les ponía una música. Entonces así creo que están siendo estas composiciones, y yo rescataría de eso andino mucho de la estructura de la composición y definitivamente los ritmos, ¿cierto? Estas canciones que yo estoy haciendo hoy como que me suenan a un bambuco, me suenan a un vals, me suenan a un pasillo, porque sí, como que lo tengo muy incorporado. Pero, por ejemplo, tal vez las temáticas, tal vez de lo que hablo en estas canciones, pues no es de lo que hablaban los bambucos y pasillos de 1920, ¿cierto? Abordo el amor de otra manera, pues como mi percepción hoy del amor, hablo del amor propio, por ejemplo. O sea, ninguna de estas canciones hablaban de quererse a uno, como sucede con María, por ejemplo, que fue un vals que yo compuse que refieres como al encontrarse al espejo y decirse, ay, todo bien, o sea, te abrazo que todo va a estar bien. Entonces creo que eso puede ser lo que combina como de esos detalles tanto de la música andina como del pop.
4: Del pop. Entonces, bueno, ya nos estás dando esa primera presentación de las dos obras que van a acompañar este primer bloque de Revista Música con Sonidos. Estamos con María Mar, Moni Zuluaga, conversando sobre esas dos corrientes que ella navegó allá hace 25 años, Moni, más. Ese navegar por ahí se va decantando y va entregando las obras que vamos conociendo recientemente. Vamos a presentar entonces, Moni, Arriésgate, y María, si quieres empecemos con María, que fue la primera que evocaste ahora en tu respuesta. ¿Qué vamos a escuchar para todos los oyentes de Radio UNAL?
5: María es un vals que yo escribí, mi nombre es Mónica María. Y fue un poco un ejercicio de escribirme una canción como a esa niña que yo era, como a ese lado mío que hasta ese momento no era yo tan consciente que lo tenía, ¿cierto? Entonces, en esta canción yo le hablo a esa niña que soy yo misma, un poco para decirle que aunque a veces parezca difícil, que aunque parezca que no me puedo sostener, ahí estoy, ¿no? Como que siempre estoy yo para abrazar a la niña. De eso habla María.
4: Un tema de presencia, ¿cierto? De reconocer esa presencia. ¿Y Arriésgate?
5: Tan linda. Arriésgate es una canción del segundo disco, que claro, por eso decía es rock, porque sí es tal vez como una de las que tiene más de esa influencia, ¿no? Como que hay unas baterías y unas guitarras eléctricas.
4: Por lo menos en un formato instrumental, y porque sé también que parte de tu sí, primera juventud, claro, estaba allí. O sea, ¿qué teníamos nosotros en los 90s en Medellín? Teníamos unos espacios de difusión que nos traían un rock en español. Ahora, con la mirada de ahora, uno diría, es un rock un poco más mainstream o incluso una corriente media también, que tenía sus intereses en el desarrollo de las letras, algunos riesgos instrumentales. Entonces, claro, puedo entender que allí, que eso estuvo ahí o te permeó, ¿cierto?
5: Sí, sin duda. Antes de contarte yo por qué la escribí, Arriésgate, por ejemplo, hizo que alguien se saliera de un convento. Y Arriésgate hizo que alguien, pues motivó mejor, a que alguien comprara su primer apartamento. Entonces ha sido una canción como que invita a hacer, como que invita a arriesgarse a pesar que tenga miedo, como que invita a arriesgarse porque arriesgarse no está ni bueno ni malo, como que es. Y yo siempre creo que me lo tuve que decir en una canción pues para convencerme, pero cada vez creo más que hay que hacer para que eso que uno sueñe pase. Así que arriésgate, es eso, como un mantra de acción.
4: ¿Y en eso coincidió en alguna acción importante en tu camino?
5: Yo creo que fue justo el momento en que yo decidí volverme a Medellín. Cuando yo vivía en Bogotá fue que compuse Arriésgate. O sea que creo que sí. Yo no recuerdo exactamente yo para qué me la escribí, pero sirvió para eso seguro.
4: Sí, te evoca esa acción muy, muy interesante, eso que dices, una invitación a la acción, ¿sí? A esa... dentro de todo este misterio de existir. Estamos en Revista Música con Sonidos. Mi nombre es Sara Melguizo Cavilanes. Nos pueden sintonizar todos los domingos a las 11 de la mañana si están en Medellín a través del 100.4 FM o desde cualquier lugar, www.radio.unal.edu.co. Si no se alcanzaron a sintonizar, allí en el micrositio a través de www.radio.unal.edu.co están todos los programas que los construimos como documentos de memoria de todo el acontecer del movimiento artístico y cultural de nuestro entorno. Vamos con Arriésgate y con María. Estamos con Moni Zuloaga en Revista Música con Sonidos.

0: Seguimos en Revista Música con Sonidos, un espacio de difusión de todo el movimiento artístico y cultural, con énfasis en música. Hoy estamos con Moni Zuluaga. Pasamos un primer bloque conversando sobre esas dos corrientes que la han permeado en su creación y en su interpretación, que son esos dos lugares importantes en su ejercicio como artista. Y vamos a hablar del segundo bloque, en donde vamos a profundizar sobre esa destreza que ha tenido Moni en la creación de experiencias con cada una de sus obras y cada uno de sus, sí, de sus obras musicales, en donde la obra, la canción, es un elemento, solamente un elemento que detona el tejido y la configuración de proponer una experiencia para compartir con el público. Entonces, en eso, pues desde el lugar de observación que se está cuando uno está en el periodismo y en la gestión cultural, siempre me ha parecido, me ha llamado la atención y me ha parecido innovador ese ejercicio de crear una experiencia a la hora de entregarle las obras a las audiencias. Entonces, yo quiero que recordemos, Moni, y hagamos un paso por esas experiencias también creadas y también tejidas que se quedan como documentos en toda tu, en todo tu camino de canciones. Y recordemos a Reserva Especial, ¿sí? Recordemos a ese homenaje a los besos, ¿sí? Desayuno. Recordemos 7+1, recordemos Perlas, ¿sí? Que uno recuerda esa puesta en escena que no solamente es lo que sucede en la obra en el en vivo, sino en todo lo que es el lanzamiento, la configuración, el pensar cada uno de los elementos. Y entonces yo quiero que compartamos con las audiencias de Radio UNAL y de Revista Música con Sonidos esa primera, esa motivación de Reserva Especial en un momento donde todo este tema del café estaba apenas instalándose en nuestra pues ciudad cafetera, pero que todavía no sabía tomar café, todavía el café era sobreprocesado. Entonces, bueno, eso fue muy, muy interesante, creo que se quedó en la memoria de muchos de los que hemos estado en este movimiento artístico.
1: Que no lo recordaba y ahora que, pues que lo mencionas, pienso que la motivación siempre ha sido como el juego. Es decir, nunca esas propuestas que solo cuando tú las mencionas yo digo, ¡ay, mira! Como que no me acordaba que había hecho eso. Esas propuestas no tuvieron nunca como un propósito de ser innovadoras porque sí, sino que yo empezaba a jugar como, ¡ay, qué rico es hacerlo de esta otra manera! ¡Qué bueno es que saliera de tan! Y luego miro para atrás y digo, ¡ay, lo que salió fue muy interesante! Entonces, con Reserva Especial particularmente, era el segundo disco. Y estábamos justo como en esa transición en que había cada vez como menos reproductores de CDs, pero aún no había plataformas digitales, pero la música ya se compartía de manera digital. Así que en esa transición yo decía, ¿sacar un CD? Ay, no estoy tan segura.
0: Estamos hablando como del 2007, Moni, 2008, algo así.
1: Como 2009 más o menos, sí. ¿Sacar un CD? Tal vez no, yo quiero como que venga con otro objeto, que la música esté acompañada de otro objeto que evoque otra experiencia. Y entonces ahí fue cuando decidimos que Reserva Especial, que desde la producción musical pues tuvo el proceso habitual, se lanzara a través de una edición especial de café. Porque yo decía, bueno, no quiero sacar un CD, pero tampoco quiero simplemente mandar un código para que descarguen la música, que es un poco romántico. No, acompañémoslo de una edición especial de café. Entonces, era muy lindo porque era una bolsa de café cuya portada era como la portada del disco y tenía una piecita que le colgaba donde

0: discográfica y ganamos ese premio por haberlo hecho como de otra manera. Después de eso salieron muchos copiadores de la idea. No, ya se usó como...
1: Sí, fue como un referente, fue como un detonador referente de ir más allá de, bueno, yo como genero una experiencia. Y claro, estaba instalado en el discurso de todo este tema del marketing, ¿sí? Exacto. Teníamos otras reflexiones distintas, creíamos en otras cosas y estábamos pensando en que los desarrollos de los mercados pues eran así y ya. Y entonces, claro, todo este tema de la innovación, de la experiencia estaba ahí, pero claramente el tema de la, o sea, esa esencia, autenticidad siempre fue clara.
0: Que al final a mí, Sari, lo que me gustaba era que yo podía invitar a escuchar la música compartiendo esa escucha con la experiencia de tomar un café. Y esto lo hicimos en alianza con un productor de café en Jardín, con Luis de Café Macanas. Entonces fue un juego muy bueno, pues como muy diferente. Ya no era como la que ya habíamos vivido de sacar un CD, la historia como tradicional de esto, sino... probemos otra manera, y bueno, fue muy rico.
1: Y eso tuvo una puesta en escena, como en el yo recuerdo en Casa Teatro, fue una evocación de una escena de casa, en el lugar donde se tomaba el café. Entonces, bueno, a eso es a lo que yo quiero profundizar en este bloque, o sea, toda esa reflexión respecto a cómo genero y cómo intensifico la experiencia de mis obras musicales con otros elementos de interdisciplinariedad que realmente generaron una experiencia memorable, que ahí se quedaba. Entonces, Reserva Especial tuvo ese lanzamiento así.
0: Sí, claro, y había café y olía a café y la escenografía pues la pensamos mucho para que pareciera que estábamos tomándonos un café en casa. Que ahí, tanto para la experiencia de Reserva Especial como de lo que ha pasado en los conciertos, yo creo que ha sido fundamental contar con el trabajo de otras personas. O sea, para mí ha sido súper valioso. En Reserva Especial, por ejemplo, estuvo Julián Gaviria, Marcela Escobar, que ha estado siempre, Ana Carvajal, que estuvo en muchos de las apuestas como es de escenografía. Y eso alimenta demasiado el proyecto, porque entonces es como una invitación a jugar y otros que se suman con grandísimos talentos. Entonces salen unas cosas muy bonitas, pues, y muy distintas de lo que inicialmente se había pensado.
1: Entonces, sí, ese lanzamiento fue como que 2010, algo así, bueno, por ahí. Vamos entonces a un segundo que también fue inolvidable. Contémosle un poco a las audiencias lo que fue Besayuno.
0: Eso, entonces Besayuno, a partir de la idea de sacar una versión de Besos, una canción que hacía parte del segundo disco. Besos es una canción que yo le escribí como a los besos, como que besar me parecía muy bueno y que había besos de muchos tipos y, ajá, bueno. Y entonces me pareció una excusa bacana para construir alrededor del beso un show. Entonces Besayuno fue eso, como un ejercicio donde yo incluí algunas canciones propias y de otros en versiones como muy distintas a las habituales, pero esto era una cosa, pues había una cámara de una Kiss Cam que en la mitad del concierto mostraba como en los partidos de fútbol americano y esto, como que muestran a la gente en la tribuna y se tienen que dar un beso. Había al principio también una cámara de besos, hacíamos una improvisación a los besos con el público, ¿te acordás que
1: claro,
0: salía una pareja?
1: Claro, salió una pareja y le hicieron una obra ahí en vivo, ¿sí? Con los elementos de la historia de la pareja, y la pareja bailaba su amor ahí en escena, eso tal también cual. Fue precioso, sí.
0: Sí, esa época de Besayuno fue muy bonita, y fue exclusivamente como un homenaje a los besos en vivo, o sea, esto no tuvo un disco, pues una producción discográfica, sino que fue una... Sí, como la decisión de hacer un en vivo para celebrar.
1: Y ahí estuvo esa versión de Calle 13.
0: De Beso de Desayuno.
1: Muy recomendada para que la escuchen, porque es una linda versión de esa obra que estaba en ese momento en un auge importante y que toda esa colaboración con colaboraciones con las músicas urbanas, o sea, tanto el rock como el pop, estaba haciéndole el guiño a los MCs, al hip hop, y esa mezcla era también toda una experiencia.
0: De acuerdo. Sí, que de hecho hicimos una versión, un arreglo.

0: muy hermoso de León Giraldo, en Bossa Nova, que tiene cuatro flautas, o sea, eso suena hermoso, es como otra gran obra a partir de esa versión inicial de Beso Desayuno. Y fue la posibilidad también de que ese nuevo arreglo hiciera parte, sí, de 7 más 1, que fue el siguiente disco.
1: Así es, y 7 más 1 fue otra experiencia en el CES. En el,
0: sí, 7 más 1 es el tercer disco en el que yo decidí escribir una canción, pues, o hacer una producción por canción asociada a los 7 sentidos que tenemos los seres humanos. Uh-huh. Claro que son 5, pero en esa teoría, que además me sirvió para poder hacer las canciones, porque además he percibido eso, como que el ejercicio creativo necesita excusas, pues como razones para activar la inspiración, y necesita también marcos. Entonces a mí me ha servido mucho como delimitarme cosas para crear algo dentro de ese límite que yo me pongo, uh-huh. Que pareciera contradictorio, porque es como, no, uno debería crear sin límites. Yo creo que no es tan efectivo.
1: No, tiene que tener un marco, ¿cierto? Exacto. Es como un marco teórico, conceptual.
0: Tal cual. Entonces yo dije, bueno, quiero escribir sobre los 7 sentidos. ¿Cuáles son los 7? Los 5 más intuición y equilibrio. ¿De dónde me lo saqué? Me leí como una teoría que decía eso y me pareció que me servía. Y entonces cada una de estas canciones refería a uno de los sentidos. No pues directamente, no como que la nariz es muy bella porque tan, sino que yo decía olfato, escribí el perfume. El tacto, escribí tacto. María, equilibrio. Bueno, cada canción relacionada con uno de los sentidos. Pero esto tuvo, digamos, una exigencia muy interesante en el en vivo, porque este disco lo produjo Leo. Uh-huh. Y yo le dije como, haga lo que quiera.
1: O sea, expláyese.
0: Cuatro flautas, hágale. ¿Usted quiere que esto suene como a funk? No pasa nada. Entonces, claro, en el estudio todo lo podíamos hacer, porque llamamos a todos los amigos que tocaban y eso, uf, cada canción era como un mundo. ¿Qué vamos a hacer en vivo? O sea, ¿esto cómo lo vamos a tocar? Lo tocamos una vez en vivo, solo una vez, así tal cual, porque no había manera. De resto, nos tocó hacer versiones acústicas, porque así tal cual el disco nos implicó que en escena éramos, pues, sumados como entre todos, 50 personas, pues.
1: Ah, pero eso fue precioso, inolvidable. O sea, todo ese despliegue de recursos musicales, o sea, el formato instrumental, la... El explayarse en toda esa paleta gigante que tenían cada uno de ustedes, pues de verdad que también fue una puesta en escena que, como dijimos al principio del bloque, intensifica la experiencia de la música.
0: Uh-huh. Que además yo creo que en este momento sí que cobra relevancia, como el valor de lo experiencial, de estar en un lugar donde puedo ver al otro haciendo algo de verdad. Como que muy bonito, o sea, fue una gran experiencia.
1: Y luego Perlas.
0: Perlas, entonces Perlas es el disco donde yo dije, ay, la música andina colombiana tan linda, yo la canté tanto en tantos festivales, pero no quedó nada grabado. Entonces un poco como para volver también a lo chiquito y para volver a esa época, yo dije, vamos a hacer un disco de covers de música andina colombiana de 1920 a 1940. ¿Cuáles? Las que yo quiera, porque me gustan mucho, porque se las escuché a mi abuelita. Entonces escogí de un repertorio amplísimo 10 canciones, bambucos, valses, danzas, pasillos, con los arreglos de Jorge Arbeláez, pues, que es un recontra músico, guitarrista muy sensible, que hizo unos arreglos muy bellos, y en un formato chiquito de guitarra, flauta y voz. Es como que recogerse otra
1: evocando
0: vez.
1: Ese siglo XX. Recuerdo el lanzamiento, no sé si fue el lanzamiento, por lo menos sí fue uno de los conciertos en Santa Elena.
0: Así es.
1: También esa sensación de lo andino, de la temperatura, de la finca.
0: Tal cual.
1: Y un cancionero con las partituras, las canciones que ahí está, sí, en la biblioteca.
0: Ese fue como también la posibilidad de otra vez pensar, bueno, vamos a lanzar un disco y qué, o sea, ¿de qué lo acompañamos? Y esta fue un cancionero que iba a ser primero una cartillita muy básica con las letras, pero después dijimos, con esa belleza de arreglos, Jorge, publicamos los arreglos, listo. Entonces publicamos todos los arreglos de todas las canciones, con algunas noticas como de recuerdos que yo tenía de cada una de las obras, con las letras, buscando que fuera también como como un documento que guardara rigor como con la historia real de esas canciones, con unas ilustraciones muy bellas. Ay, es que mira que siempre como que pienso que se suma gente que le aporta un montón. Entonces, mucho talento como desde el diseño, desde las ilustraciones y una gran calidad sonora también, porque los arreglos son muy bellos.
1: Y se queda la memoria no solamente en un objeto, ¿sí?, en las obras musicales como tal, sino el placer de haber podido hacerlo así. Y también ya entendiendo, dentro de nuestras otras reflexiones en la gestión cultural, que cómo funciona un poco más las realidades de desarrollo de mercado, no había que omitir ninguna de esas intenciones creativas, porque ahí es donde se va a quedar ese documento de memoria musical. Vamos con dos obras que hicieron parte pues también de estas propuestas. Vamos con Uri y vamos con Tus Ojos. No sé qué quieras decir de cada una de esas para invitar a los oyentes de Revista Música con Sonidos y de Radio UNAL a que se conecten con esas dos obras de Moni Zuluaga.
0: Uri, un clásico de la música andina colombiana que hace parte de Perlas y que es una canción muy muy linda, que además tiene como una riqueza desde las palabras muy interesante, como palabras que uno hoy no usa ni escucha, ¿cierto? Perdidas en mi lloro, ya solo la palabra Uri, que es el título de la canción, siempre es como, ¿qué es eso? Cuando yo pregunto en los conciertos si saben qué es Uri, dicen que es un pajarito. ¿Es un pajarito? Entonces eso es Uri en la versión de Perlas. Y Tus Ojos es un bolero que me gusta mucho, que hace parte de 7+1, que la escribí asociada como a este sentido de la vista, obviamente, pero que además en su trasfondo es una canción que habla de que cuando uno siente cosas, pero no las dice, los ojos sí siempre lo están diciendo. Entonces, eso dice la canción, como yo sé que vos y yo ya como que esto no está cuadrando, pero yo ya en tus ojos estoy viendo que es verdad y no me lo estás diciendo con palabras. Como, entonces le voy a hacer caso a tus ojos.
1: Como eso que los ojos no pueden dejar de decir, que especial. Estamos en Revista Música con Sonidos, vamos con Uri y Tus Ojos, con Moni Zuluaga, recordando sus corrientes referentes y haciéndole una disección a cada una de esas puestas de sus obras y de su trayectoria y su camino de 25 años en el mundo de la música. Vamos con música y ya regresamos.

0: Seguimos en Revista Música con Sonidos. Este es un espacio de difusión del movimiento artístico y cultural con énfasis en música. Hoy estamos con Moni Zuluaga, quien es intérprete, compositora, cantautora, quien ha sido permeada por esas dos corrientes de las músicas andinas de esa primera parte del siglo XX, músicas andinas sobre todo colombianas, y todo el movimiento del rock y del pop de los noventas que llega a este Medellín, quien ha tenido una dedicación especial a crear experiencias muy completas a la hora de entregar y compartir sus obras con las audiencias y con el público. Y recorrimos lo que fue Reserva Especial y la experiencia del café cuando estábamos en la migración de lo digital, luego el evento sobre los besos, en esa interacción permanente con el público, luego el 7+1 y luego el que fue todo este tema con los sentidos y ese despliegue en los recursos técnicos y artísticos y de instrumentos que intervinieron allí en esta obra, y luego Perlas. Y Moni dice algo muy interesante, como su motivación es lo lúdico, lo del juego y ese placer del juego para dar esa emoción también a las audiencias. Moni, vamos a hablar en este tercer bloque sobre la intersección de tus dos mundos, ese mundo de la música y ese mundo del derecho que confluyen y son un lugar importante para Moni, como en su amor por la música, y como pues el universo del derecho pues intensifica ese amor, un amor inesperado, pero que sí llegó. Recordando las distintas entrevistas que hemos hecho, sí, esa fue más un como un mandato familiar. Un mandato muy amoroso, pues tampoco nada tan obligatorio, pero al fin, en esta después de unos años, pues ay, el sector necesita lo que Moni hace. Es tan importante todo ese saber y todo ese conocimiento y todo lo que tú ofreces en la gestión de los derechos de las obras. Entonces, ¿qué significa esa intersección de esos dos universos, Moni?
1: Saribe, después de vivirlo pues varios años y de entenderlo y de aprenderlo, hoy es una combinación que me complementa y que me gusta y que me hace disfrutar mucho como de todo lo que hago en mi día a día. Esto pues ya lo hemos hablado, tú sabes que al principio a mí el hacer las dos cosas me generaba antes una sensación como de ambivalencia, ¿cierto? Como ni tan cantante, ni tan abogada, ni tan artista, ni tan abogada. Pero el camino me ha mostrado como que al fin lo relevante es pues como lo auténtico, lo honesto y también como lo riguroso desde el quehacer, sobre todo jurídico. O sea, no es que tengo que ser la mejor abogada del mundo, pero sí tengo que ser muy juiciosa, estudiar mucho, que me encanta, y eso alimentado como por el espíritu artístico y por el reconocimiento de lo que pasa en el sector, es incluso un poder, ¿cierto? Como eso que parecía lo que me hace no ser tan buena, por el contrario, me parece que genera un complemento que ha ayudado mucho, como a muchas personas.
0: Así es, y bueno, hay dos experiencias empresariales y ahora es Hemisferio Derecho, con una oferta de servicios en el tema del acompañamiento, la asesoría, y que pues cómo no va a estar bien puesta la confianza en quien se acerca a Moni, porque Moni hace canciones, Moni interpreta, ha hecho versiones de otros artistas, ha tenido que tramitar un permiso, ha tenido que mirar las fortalezas y los vacíos de las sociedades de gestión. Entonces conoce y navega ese universo. Moni, para ir cerrando este bloque y presentar las dos últimas obras que nos van a acompañar, ¿cómo se enriquece tu mirada de la música y tu ejercicio de la música, y cómo se enriquece tu ejercicio del derecho con ese lugar de la música?
1: Creo que ha sido como una cosa muy, muy práctica. O sea, desde mi rol artístico, siento que el derecho y el ejercicio del derecho y el también pues gerenciar una empresa me ha dado estructura. Entonces eso me permite ejercer el arte y mi proyecto artístico con la estructura que me da el ser una abogada, ¿cierto? Que eso parece simple, pero sí, como que a mí no me da pereza hacer un proyecto, a mí no me da pereza escribir un presupuesto, como cosas que creo que son más de la estructura como racional del ejercicio pues del derecho. Y al mismo tiempo es como que el espíritu artístico alimenta a la abogada, ya abogada, con sensibilidad, con flexibilidad, con cercanía, Entonces, por eso creo que se forma como una mezclita, pues que a mí me gusta mucho, ya me parece muy encantadora. Pues la disfruto, disfruto vivirla, porque todo el tiempo están ahí como combinándose los dos espíritus y hoy hacen como una, sí, como una particularidad muy, muy especial que disfruto mucho.
0: Así es, Moni, pues muchas gracias por estar aquí con nosotros en Revista Música con Sonidos. Qué bueno volver a repasar tu historia con nuevas reflexiones, con nuevas, sí, percepciones, porque bueno, los años nos van dando unas perspectivas y nos van enriqueciendo o nos van también recuperando la perspectiva de algo que uno decía, esto fue tan importante, tan relevante. Entonces, de verdad que un placer muy grande poder conversar contigo aquí en Radio UNAL. Vamos a cerrar, Moni, con dos obras, con 6 AM, que hace parte también de esa conversación, ¿cierto?, de Moni con Moni y de Quédate. Bueno, veo que son obras mucho más permeadas por ese movimiento rock-pop del que hablábamos ahora. ¿Qué son estas dos obras, Moni?
1: Bueno, Sari, antes de contarte, gracias por la invitación, gracias por este espacio tan valioso, tan necesario, donde hay conversaciones pausadas, donde hay reflexiones, donde hay espacio para conocer, para recordar, para valorar también lo que se hace desde ese lugar no masivo, donde estamos trabajando casi todos. Entonces, gracias por permanecer. Y escogiste estas dos canciones para el final, que son como las románticas del proyecto. Las dos, claro, a mí me encanta el romance y siempre me ha gustado también escribir canciones de amor, y estas son canciones de amor. Quédate, del primer disco, que tiene un poquito como de ritmo también desde lo andino, muy, muy... obviamente camuflado, porque al final es una canción compuesta pues con un formato pop, pero ¿qué es eso? Como una canción para decirle a alguien que se quede con uno, porque uno está pasando muy bueno. Y 6 AM, también del segundo disco Reserva Especial, también dedicada a alguien, más pensando en, no estoy segura si me quiero quedar o me quiero ir, te amo, pero ay, esto está como que no sé, se llama 6 AM.
0: Vamos con estas dos obras. Jorge, gracias por tu trabajo allí en los controles, en el máster. Mi nombre es Sara Melguizo Gavilanes. Esto es Revista Música con Sonidos, un espacio de difusión de todo el movimiento artístico y cultural con énfasis en música, con el propósito de activar la curiosidad de los oyentes y de ampliar las preferencias para conectarnos con el mundo en amplitud de diversidad. Nos vemos pronto, ya saben, 100.4 FM, Radio UNAL Medellín y www.radio.unal.edu.co.

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Bienvenidos a Tanguedia, el eslabón perdido entre Gardel y Piazzolla. Nuestra propuesta de hoy es tomar un tango y escucharlo por una versión mujer y por una versión hombre. Iniciaremos con el hermoso tango de Gardel y Lepera, El día que me quieras. Cantará Carlitos, el morocho del abasto. Gardel es mucho más que una voz, más que una estampa y, por supuesto, mucho más que un mediocre actor de comienzos del cine sonoro. Carlos Gardel es el mito capaz de albergar la identificación del argentino medio, del pequeño burgués hijo de la inmigración. Es el hombre que llega, el arquetipo que carga con sus oscuros orígenes y su imposibilidad de rastrear su linaje. Una nebulosa que se inicia de manera oculta, como ocurre con la génesis de los seres mitológicos. Bueno, más adelante escucharemos el mismo tango, pero en diferente versión, otra voz, una mujer. El turno es para María Graña. En los fecundos 70 apareció cantando por televisión una nena de 12 años que, bueno, a hoy, resulta para muchos aficionados y especialmente para los tangueros sabios, la mejor cancionista de nuestros tiempos. Bueno, esa niña se llamaba María Graña. Es la clásica por antonomasia, lo que en estos tiempos exasperados puede asimilarse a la que se respeta la mejor tradición, o ella respeta la bien tradición tanguera. Sin embargo, como tradición y respeto no son valores que reditúen, María Graña, aconsejada por su marido, el productor Mochín Marafiotti, hizo un extraordinario CD por allá en el 97, pasando canciones de Gardel a la entonación pop. Bueno, vamos a escuchar entonces El día que me quieras, primero por Gardel, después por María Graña.

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Bueno, vamos a hablar ahora de la señora Cristina Vanegas, quien nos interpretará el tango Muchacho. Más adelante, su versión original con Ángel Vargas, la orquesta de Agostino. Pues bueno, ella fue dueña de un bar, de un boliche, donde había show también, la señora Vanegas, allá en Buenos Aires, hizo entonces su gran debut de cancionista ahí en ese sitio. Representó una Antígona original con enorme éxito, guiada por la mano de Alberto Uré. Suele hacerse notar por los riesgos que asume, como cuando en el Foro Gandhi interpretó Eva Perón en la hoguera, imagínense, epopeya poética de Leonidas Lamborghini, de la que se había conocido una versión de Norma Macaicoya a comienzos por allá de los años 70, pero nunca un cuerpo a cuerpo en presencia. Cristina es múltiple, maestra en su escuela teatral con actuaciones de cine, recordadas presencias televisivas, en fin, figuras que pocas se conocen en Colombia, pero que tuvieron su éxito allá en el medio tanguero, en Buenos Aires. Y ahora voy a hablar un poco de quién cantará la otra versión de Muchacho, el señor Ángel Vargas, el señor José Lomio, cantor nacido en Buenos Aires. En los comienzos actuó en algunos cines de barrio, en especial en los del suyo, allá en Barracas. Luego incursionó por orquestas poco notorias, pero fue por allá en el año 31, por esos años, en el que tuvo su primer encuentro con Ángel D'Agostino, y en 1935 lo hizo con Augusto Berto. 3 años más tarde, como estribillista, integró orquestas como la típica Víctor, pero todos sabemos que su timbre de honor fue haber sido el cantor del señor D'Agostino, esa dupla de los ángeles, Ángel Vargas y Ángel D'Agostino. Simplemente una reseña para presentar el tango Muchacho, Cristina Vanegas y más adelante Ángel Vargas.

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continuación, otra versión, esta vez del hermoso tango Sur. Y un contraste bastante peculiar, porque el Sur que va a interpretar Nelly Omar va a ser con guitarras. Y después el Sur con gran orquesta que cantará el maestro Roberto Goyeneche. Por mayor y constante, por la dignidad que sostuvo en el cuidado de su voz y de su vida, hay que reconocer la primacía de esta mujer nacida en 1911, la señora Batuone, que vino a la capital desde Guaminí con toda su familia, tentadas por el canto, y ella y sus dos hermanas, bueno, una familia de cantantes, Nilda y Gori, y desde luego la más destacada de ellas, Nelly Omar, su nombre artístico. Los comienzos del 30 fulguraban con multiplicidad de luces, las tentaciones se llamaban cinematógrafo y teatro de revista, para las que no eran seducidas quedaba la radio, y una vez reconocidas por los oyentes, las presentaciones en cines suburbanos. En ese hogar público radial hizo Nelly Omar su carrera, mientras sus hermanas se retiraban para formar hogar privado. Y bueno, ¿con quién vamos a contrastar este tema? Con Roberto Goyeneche, es decir, este cantor que, como todos sabemos, nació en el barrio de Saavedra, por allá en Buenos Aires, como escribió el señor Horacio Salas. Aunque para los avisados su excelente timbre y perfecta afinación no eran novedad, porque había cantado y grabado con Troilo algunas versiones memorables, para la mayoría Roberto Goyeneche era uno más entre los muchos cantores que con distinta suerte ejercían su oficio a fines de los 60. Pero en 1968 coincidieron varios factores que dieron inicio al mayor fenómeno tanguero de los últimos lustros. Y bueno, aquí está, como ya hemos dicho, Sur de Homero Manzi y Aníbal Troilo, las guitarras que siempre acompañaron a la señora Nelly Omar, y más adelante el maestro Roberto Goyeneche con una gran orquesta de Troilo, el tango Sur.

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Estamos en Radio UNAL, Bogotá 98.5 FM, Medellín 100.4 FM, a través de la web radio.unal.edu.co. Quienes deseen escribirnos pueden hacerlo a nuestro correo tanguedia@unal.edu.co. Llevando a cabo este programa de hoy, una versión, dos intérpretes, una intérprete femenina y uno masculino. Aquí tenemos entonces el tango Malena, de Mansi y de Mare. Vamos a escucharla inicialmente por Lidia Borda, quien fue invitada una noche por su hermano Luis, un gran guitarrista que tuvo muchos años en Europa, en Alemania, y bueno, fue allá a algún boliche, a algún restaurante, y la escucharon cantar. Creo que la escuchó cantar Luis Cardey, el último cantor sentimental de Buenos Aires. Lidia Borda fue invitada al palquito y no se hizo rogar. Así que una noche ya debutó con el tango, vista por grandes de aquel entonces. Y más adelante, contrastando con Lidia Borda, el tango Malena, va a estar el señor Marcelo Tomasi. Bueno, hace muchos años, cuando se inauguró, por allá en los 80, la Orquesta del Tango de Buenos Aires, veíamos a grandes figuras como Gustavo Nocetti, como Luis Salinas, y la orquesta tenía estos músicos o estos cantantes. La orquesta eran cerca de 30, 40 maestros, y la orquesta tenía dos voces. Después esto cambió y fueron llamando invitados para cada función, pero le tocó pertenecer a la Orquesta del Tango de Buenos Aires a gente como el señor Walter Larroquette y el señor Marcelo Tomasi, grandes cantantes.

pintores que desfilaron allá, dirigidos por los maestros Raúl Garelo y Carlos García. Maestro Tomasi tiene su tanguería allí en la ciudad de Medellín. Vamos a presentarlos entonces. Lidia Borda, inicialmente, y Marcelo Tomasi con el tango Malena.

Bueno, nuestro siguiente tema, Los pájaros perdidos, de Trejos y Piazzolla. Los intérpretes van a ser Julia Senko y Raúl Funes. La señora Julia Senko nació en el barrio de La Paternal y, bueno, luego se mudó con su familia a otro barrio, Villa Devoto. En fin, en la primaria formaba parte del coro y recuerda siempre a su maestra de música, Clarita. Ella fue hija de inmigrantes judío-polacos. Su abuelo paterno era un aficionado y cantante en los templos. Y bueno, por allá en el 1977 empezó a cantar en pubs, cantó en diferentes grupos, también fue actriz. Y en 1995 ganó el premio Conex a la mejor cantante femenina de pop y balada y fue convocada a participar en el homenaje a Carlos Gardel en el aniversario número 60 llevado a cabo en el Teatro Nacional Cervantes, interpretando los tangos Arrabal Amargo y Amores de Estudiantes, allí junto a Alejandro Dolina. Bueno, después se volcaría al tango y alcanzó a hacer la operita María de Buenos Aires y ahora está bastante vinculada con el género tanguero. Ella, como ya lo dije, va a cantar Los pájaros perdidos y vamos a contraponerle la versión masculina, que es la del señor Raúl Funes. Bueno, un cantor que estuvo actuando con el Sesteto Tango, que anduvo muchos años por Europa, principalmente por París, y después regresó a Buenos Aires a continuar su carrera artística. Bueno, murió hace unos pocos años el señor Raúl Funes. Como ya lo dije, Julia Senko, Raúl Funes, Los pájaros perdidos.

Bien, el siguiente tango que vamos a escuchar pertenece a Eladia Blázquez, Sueño de Barrilete. Lo va a interpretar la propia Eladia, de y por su voz, esta gran poetisa o poeta, como quieran llamarla, y más adelante el señor Ciro San Román, más desconocido, el señor Roberto Miguel Santamaría, un rosarino que había nacido el 20 de agosto del 31 y murió en Buenos Aires en agosto de 2018, más conocido como, ya lo dije, tuvo varios seudónimos a través de su carrera artística, Carlos Llanel o Ciro San Román, sus dos nombres artísticos sucesivos. Fue cantante de tango y de bolero. Y más adelante, la señora Eladia Blázquez, de quien sí conocemos bastante obra poética, cantada, interpretada por otros, o mismo por ella, cantante y compositora, entre los nombres aparecidos en la década del 60, debe contabilizarse el suyo, tanto como intérprete, como poeta y compositora de sus temas. En 1960 escribió Sueño de Barrilete, que luego haría popular la señora Susana Rinaldi. Vamos entonces a escuchar el tema ya propuesto, Sueño de Barrilete. Interpreta inicialmente Eladia Blázquez la versión masculina por Ciro San Román.

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Agradecemos su deferente audiencia. Estuvimos con ustedes en la asistencia técnica Eliana Roa, en la presentación Roberto Aroldi. Hasta el próximo tango.

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1: Bienvenidos a una nueva emisión de nuestro programa en 2x4, una puerta abierta al universo del tango. Para el día de hoy, les traemos una selección muy interesante de tangos camperos y milongas camperas. Los tangos camperos son una vertiente de la música rioplatense que fusiona el ritmo y la estructura musical del tango con temáticas, paisajes y personajes propios del campo y la cultura gauchesca. Vamos a empezar escuchando a Ignacio Corsini, nos canta Tradición. Posteriormente oigamos El Aguacero, y será la voz de El Payador Argentino.

A diferencia del tango tradicional, que por lo general aborda historias de la vida urbana, arrabalera y portuaria, el tango campero utiliza un lenguaje más rural y se apoya en otros géneros criollos como la milonga, la cifra y el estilo. Vamos a continuar con la música. Oigamos el cuarteto Víctor de la Guardia Vieja y nos van a interpretar La Huella. Posteriormente, Don Segundo Sombra y será en la voz de Antonio Buglione con la orquesta de Minotto de Chico.

Bueno, las principales características son la temática, pues, del tango campero. Las letras evocan la vida en la pampa, las costumbres gauchescas, los caballos, los ranchos, las lunas camperas y los amores de la vida rural. Vamos a escuchar a Imperio Argentina acompañada de guitarras. Nos interpreta Mi caballo murió. Posteriormente es un tema instrumental que hace pues alusión, aunque sea pues de forma instrumental, a un caballo. Este tango se llama El Recero.

Hay algunos intérpretes históricos dentro del tango campero, como Carlos Gardel, que junto a José Razzano en sus inicios fue uno de los grandes exponentes de este estilo, grabando discos de este género hasta el día en que forman parte del repertorio tradicional. Viene ahora Jorge Escudero, nos va a interpretar El Carretero, y posteriormente oigamos El Baquiano. Lo interpreta Julio De Caro y su orquesta.

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Recién terminé este, oigamos justamente, aquellos tangos camperos, donde estará por Daniel Barenboim, Daniel Mederos y José Console, interpretado por ellos, aquellos tangos camperos.

Estamos en Radio UNAL CD Medellín, emisora de la Universidad Nacional de Colombia. Hoy les estamos trayendo unos tangos camperos y también unas milongas camperas. La palabra milonga proviene del idioma Kimbundu, que es una lengua bantú de Angola, y significa palabra, conversación o enredo. En el siglo XIX el término fue traído o fue llevado al Río de la Plata por los esclavos africanos y terminó dando nombre al popular género musical y de baile folclórico rioplatense, considerado el antecedente del tango que conocemos actualmente. Las milongas camperas, también conocidas como milongas sureras, son el género fundacional de la milonga y una expresión musical folclórica de la cultura gauchesca. Esto fue, por supuesto, en la Argentina. Se caracterizan por relatar historias de la vida rural y ser el ritmo tradicional que utilizaban los payadores. Escuchemos a continuación, precisamente, la primera milonga que vamos a oír hoy, la primera milonga campera. En la voz de Juan de Ovar, escuchemos Aclarando los pelajes. Posteriormente oigamos Saludando la alborada y lo interpreta Carlos Sousa.

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El sonido, pues, de la milonga campera se originó en la región pampeana. Combina influencias de danzas europeas, ritmos afroamericanos y estilos criollos, y sirvió como uno de los géneros precursores del tango. Vamos a escuchar a Héctor del Valle. Nos interpreta primero El Criador de los Overos. Posteriormente oigamos Milonga del Solitario, y será la voz de Atahualpa Yupanqui.

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1: A diferencia de las orquestas de tango, la milonga campera se interpreta tradicionalmente con una o dos guitarras criollas. La temática en sus letras narran la vida del campo, las costumbres de los gauchos, hazañas, amores y tristezas rurales. Vamos a cerrar nuestro programa con dos milongas camperas. Primero es Marcelo Miraglia, nos interpreta El reloj con tapa de oro. Posteriormente es Jorge Cafrune, quien nos va a dejar oír Milonga del peón de campo. Esperamos que haya sido del agrado de ustedes nuestro programa en el día de hoy. En la parte técnica nos acompañó don Jorge Benjumea, la realización de Leonardo Pizarro. Los invitamos a continuar con la programación de Radio UNAL.

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El día de hoy, en Desde la Fonoteca, África a Cuba, de ida y vuelta. Un viaje musical por los sonidos afro-latinos que ligan a los dos continentes. Compilado realizado por Putumayo World Music. En esta primera parte del programa escucharemos a Chico Álvarez con Val Carretero desde Cuba, Mamá Sisoko con Safia Tú desde Guinea, Alfredo Valdés con Canto a la Vuelta Bajera desde Cuba, Nonas Pedro con Giri Giri Boom desde Benín, y Atsala Muana con Lekela Muadi desde el Congo.

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1: Y continuamos desde la Fonoteca. En esta segunda parte del programa África a Cuba, de ida y vuelta, escucharemos a Bala Tunkara con Le Monde est Fou desde Mali, a Lava Sousé con Sun Seate desde Gambia, Monte Adentro con Igualita que tú desde Cuba, Chocolate Armenteros con Ritmo de Misón desde Cuba, Mama Keita con Tognafo desde Guinea y a Pepe Fall con African Salsa desde Senegal.

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1: Cordial saludo para todos y todas las radioescuchas de Músicas de la Montaña. El día de hoy se encuentra con ustedes Renato Vélez, acompañado de dos visitantes representantes del Festival del Pasillo, que se celebra en Aguadas, María Doralba Arias Orozco, autora del libro Entre Acordes y Tradiciones, Festival Nacional del Pasillo Colombiano, y Lina Marcela Franco, representante de la Secretaría de Cultura, Turismo, Educación y Deporte del municipio de Aguadas. Pero que sean ellas las que se presenten y nos hablen un poco de sí mismas. Bienvenidas.
2: Buenas tardes, muchas gracias Renato y a todos los radioyentes. Yo soy María Doralba Arias Orozco, gestora cultural del municipio, desde hace 55 años no más. En el año 71 empecé pues en Aguadas colaborando con todas las líderes educativas, cívicas, culturales y sociales. En primer lugar, en mi calidad de educadora, de rectora inicialmente de la Normal Claudina Mónera y luego del Liceo Claudina Mónera, simultáneamente pues colaboraba en todo esto que acabo de mencionar. Ya después, retirada hace más de 20 años, sigo todavía con el cuento de seguir de colaborar con todos los aconteceres y las dinámicas culturales del municipio.
3: Muchas gracias, Renato, por la invitación. Lina Marcela Franco Ríos, líder de turismo del municipio de Aguadas. Hago parte de la junta organizadora de la versión número 36 del Festival Nacional del Pasillo Colombiano. Actualmente, pues, trabajo en la oficina de turismo del municipio de Aguadas en temas culturales, apoyando todos estos procesos, y pues un gusto estar el día de hoy.
1: Bienvenida nuevamente, Dora. Contarnos un poco de cómo nace esta iniciativa del libro sobre el Festival del Pasillo. ¿Qué te motivó como a llevar semejante labor, que es un texto que se compone hasta el momento de dos tomos, y que nos contaste detrás de micrófonos que hay un tercero en ciernes? Pues ya nos contarás con detalle sobre qué va.
2: Exactamente, Renato. Yo vi nacer, crecer, decaer, renacer, fortalecerse y catapultarse el Festival Nacional del Pasillo Colombiano. Empezó esta idea en el año de 1989. Yo era rectora de la Normal Claudina Mónera. En octubre de 1990 se celebró la primera edición, y luego en el 92 la segunda, y en el 93 la tercera, y fueron pasando los años, y yo pues ahí estaba, primero en mi calidad de rectora y varias veces de integrante de la junta organizadora. Yo camino con una cámara fotográfica desde la edad de los 6 años, o sea, hace más de 70 años, entonces tomando foticos y escribiendo guioncitos y escribiendo oficios, porque a mí el alcalde me decía, vea, hágame el favor, el oficio para fulano. Yo les escribí el discurso a muchos alcaldes, les escribí yo los discursos de apertura del Festival del Pasillo, y hágalo el volante y diseñe el plegable. Y yo me fui llenando de archivos, pero también me fui llenando de un sentimiento, en el sentido de que estábamos teniendo un festival que cada vez era más grande y no había nada escrito, absolutamente nada escrito. Y yo pues he sido amante de todo lo académico, de la historia, de la literatura, he tenido alguna facilidad para escribir, y en fin. Entonces, hace unos 7 años, bueno, yo en varias ocasiones les insinué a los alcaldes, hay que escribir la historia del Festival del Pasillo. Alcalde, vea, hay que recoger las memorias del Festival del Pasillo, ¿dónde están los archivos? Nadie, hasta que por ahí en el año 19, el año anterior a la pandemia, me acerqué yo a una de las cogestoras del Festival del Pasillo, doña Dilia Sá de Gómez. Le dije, doña Dilia, ¿qué vamos a hacer pues con el Festival del Pasillo sin historia? Yo ando diciendo que la historia es luz para iluminar los tiempos por venir. Yo acabo de crear en Aguadas el Laboratorio de Historia y Memoria Histórica. Y la idea es esa, escribir la historia viva del pueblo aguadeño, yo digo, porque la historia es luz para iluminar los tiempos por venir. Llegó un alcalde y entonces pues me invitan a formar parte de la junta y le digo, yo veo a fulano, hay que pensar en rescatar la historia del Festival del Pasillo. Él no le dio importancia a eso y le dije, vea, pretender programar un festival sin conocer la historia es tanto como pretender construir un edificio sobre el piso sin bases. Hay que conocer la historia. Bueno, entonces ya con doña Dilia Estrada me dijo, Dora, eso lo tiene que hacer usted. Asuma usted esa tarea, que yo le colaboro económicamente y yo le colaboro con el gerente de la industria licorera de Caldas, que era el doctor Luis Roberto Rivas. Bueno, en esa llega la pandemia. En la pandemia se muere doña Dilia. Yo ya había empezado a escribir. No, yo vengo escribiendo desde hace 36 años. Yo tenía en mi computador una colcha de retazos de todo lo que acontecía en todos los festivales del pasillo. Entonces yo me puse a hilar esa colcha de retazos, a hacer una línea de tiempo, una línea de tiempo. Yo no tenía los recursos. Fue muy difícil porque en todas partes se encuentra uno gente que le ayuda a levantar las alas y otras que se la quieren cortar. Y hubo un momento en que yo sentí que me quisieron cortar las alas. Ahí está plasmado en mi libro. Y eso a mí me dio más coraje, máxime, cuando muchos estudiantes de la universidad, procedentes de Medellín, de Manizales, de Pereira, de Bogotá, elegían como tesis de grado, como tema para su tesis de grado, para su tesis doctoral incluso, el Festival Nacional del Pasillo de Aguadas, por el renombre que tenía. Entonces iban a Aguadas a buscar bibliografía y en la alcaldía lo remitían. No, aquí no hay nada, pero hay una señora que les cuenta todo. Entonces los mandaban a mi casa. Yo tuve que recibir muchos estudiantes de muchas universidades, incluso de México, que iban en busca de bibliografía y fuentes para nutrir sus tesis de grado, de especializaciones, de maestrías, de doctorado. Un día me llama el doctor Fabio López de la Roche, no sé si lo conozcan, de la Universidad Nacional, sede Bogotá. Y me dice, doña Oralba, yo sé que usted anda esto y esto y esto. Tengo un grupo de 10 estudiantes que están haciendo la maestría en proyectos culturales. Eligieron como tesis de grado la cultura en el paisaje cultural cafetero y concretamente eligieron Aguadas y Salamina. De Aguada necesitamos las fiestas del pasillo y nos dijeron que usted nos podía dar informe y que tenía material. Sí, doctor, tal cosa. Bueno, nos dimos una cita. Ellos se vinieron desde Bogotá. Nos reunimos en el Hotel Sueño Dorado con el doctor Fabio López de la Roche, un grupo de 10 estudiantes, 2 profesores, mi sobrino Carlos Mario. Estuvimos haciendo un conversatorio. Yo les dije todo lo que llevaba, lo que tenía. Les llevé material del que tenía yo desde 35 años atrás. Por allá a la 1 de la mañana terminó la reunión, nos despedimos y cuando bajaba yo las escalas del hotel, se fue un joven detrás de mí. Me dijo, doña Dora, por favor, deme bibliografía para yo acabar de complementar todo eso que usted dijo. Lo que usted dijo está muy interesante, pero ¿dónde puedo buscar yo en Aguadas, archivo, bibliografía, tal cosa? Le dije, vea joven, eso está aquí. En ninguna parte más la encuentre. ¿Y sabe qué me dijo él? Ay, Dios mío, doña Dora, perdóneme, yo le digo una cosa. ¿Y si usted se muere, qué? Ya no, si yo me muero, yo no sé. Entonces, eso a mí me dio más coraje, ¿no? Hay que escribir el libro. Y arranqué a escribir el libro sin el apoyo oficial, ni de municipio, ni de departamento en aquella época. En aquella época, hablo de épocas pasadas. Pero con eso y todo, bueno, yo presenté el proyecto al Ministerio de Cultura. Lo presenté 8 días antes, por lo menos, ¿cierto?, de cerrarse la convocatoria. Lina me colaboró en la presentación del proyecto ante el ministerio porque yo llevo más de 20 años de haberme retirado del magisterio y se me había olvidado ese tema. Entonces Lina con otra amiga me colaboraron a presentar el proyecto al Ministerio de Cultura. Finalmente el ministerio nos dio un apoyo de más de 30 millones de pesos. Un exalumno supo que yo andaba en este proyecto, me dijo, señorita Dora, mi mamá me contó que usted andaba en este tema y yo le quiero colaborar. Mire lo que me dijo Fabio León. Es que cuando yo estaba en quinto de primaria, a mí me nombraron para un concurso de cultura general en Manizales y mi mamá me llevó donde usted a que me preparara, me dijo, este joven que es un empresario riquísimo. Y usted me preparó y yo me gané ese concurso. Entonces yo le vengo a retribuir eso. Le sirven 20 millones de pesos. Me dio 20 millones de pesos. Otro exalumno me dio 5. Otro exalumno me dio otros 5. La Cámara de Comercio de Manizales me dio 3. El proyecto me valió más de 100 millones de pesos. Yo recogí como 66. Pero el caso fue que el proyecto salió. El proyecto salió. Para la presentación del libro, tuve una delegada del Ministerio de Cultura. La presentación se hizo en Aguadas, en el Teatro Bicentenario. Luego en la Academia Caldense de Historia, luego en la Academia Boyacense de Historia, en el Museo Otra Parte acá en Envigado. Y bueno, ya me pude dar a luz este hijo que se llama Entre Acordes y Tradiciones, Festival Nacional del Pasillo Colombiano, un libro de 630 páginas a todo color. Muchas de las fotografías son de mi autoría, con códigos QR a través de los cuales usted puede visualizar videos atinentes al tema. Y hay historias, tenemos aquí historias, anécdotas e imágenes. Yo recorrí varias ciudades del país con mi sobrino recogiendo los testimonios de personas que habían estado en el Festival del Pasillo, que se habían presentado y habían ganado, que se habían presentado y no habían ganado, que se habían presentado y creían que ganaban y no ganaron y quedaron más bien bravas con el Festival del Pasillo, como el caso de un muchacho, Jordan Leandro Cruz, un pianista extraordinario, un muchacho de 13 o 14 años que se presentó varias veces y no ganó y él quedó aburrido. A él lo entrevisté, yo entrevisté mucha gente personalmente y también ya a través de estos medios digitales y entonces así logré yo recopilar material por lo menos para 1,000 páginas. Para 1,000 páginas, mire, fuera de lo que hay en estos dos tomos, yo tengo muchísimo material. Entonces ya ando con el tercer tomo. El tercer tomo va a incluir una adenda. En esa adenda vamos a tener lo que hizo falta en este primero y en este segundo tomo. Pero vamos a tener la edición número 31, 32, 33 y 34. Hasta ahí voy, muy adelante ya. Estamos esperando, si Dios me da vida y salud, la edición número 35, que es este año, para entregar Festival Nacional del Pasillo Colombiano, 35 años.
1: Aprovechando que tenemos a Lina acá al lado y que parece que, o parece no, Doña Dora declara que tuvo parte en el comienzo pues del proyecto, contanos un poco de qué ha significado y qué ha representado contar ahora allí con un libro que hable de lo que es el pasillo y el festival propiamente del pasillo, como una de esas nuevas voces que hace parte de la Junta, a su vez que facilita pues la proyección del festival. ¿Cómo ha servido? ¿Qué ha significado para la Junta, para la sociedad?
3: Para Aguadas, como un sitio turístico, patrimonial, cultural, arquitectónico, yo creo que ha sido de mucha importancia el proceso de visibilización que le hemos dado a través de diferentes productos, experiencias, entidades, pero especialmente del Festival Nacional del Pasillo Colombiano. El festival se ha convertido en una de las plataformas culturales más importantes de la música andina colombiana, pero, como lo decía la señorita Oralba, durante muchos años se había estado perdiendo la información, los datos, la historia de nuestro festival. Yo creo que tuvo la vocería y la iniciativa de realizar este proyecto como proyecto personal, como lo dice ella, pero más que personal también ayudarle a la historia de nuestro municipio. Lo que no queda plasmado a veces no se conoce y lo hemos hablado muchas veces. Digamos que este compendio, este libro a través de sus dos tomos, hace un recorrido sobre los ganadores, las anécdotas, las historias, las desdichas también de un festival, las cosas malas que pasaron, una versión que no se realizó. Entonces es importante conocer, los afiches están plasmados en este libro, que muchas veces va llegando un afiche nuevo y pues, sí, se van perdiendo los anteriores y dónde queda recopilada toda esta información. Quiero también confesar en este momento que se ha convertido el material que se encuentra en este libro, en Entre Acordes y Tradiciones, digamos en ese apoyo desde la administración municipal y específicamente desde la oficina de turismo donde manejamos el festival para muchas veces revisar nuestros ganadores de años anteriores que a veces, cierto, las actas se pierden o se embolatan. Aquí está oficializado toda esa información y depositantes. Yo creo que más que ser un proyecto personal, le ha servido al municipio de Aguadas para seguir trascendiendo en su historia, conociendo la importancia de este proceso cultural que es el Festival Nacional del Pasillo Colombiano.
1: Muy bien, antes de continuar como conociendo un poco qué hay dentro del libro, ya hemos escuchado qué hay detrás, quisiéramos que Dora nos invite a escuchar un par de canciones en vista de que somos un programa de música para que amenicemos y acompañemos la charla. Por favor, Dora.
2: En el año de 1990, en el Puente de Octubre, tuvimos la primera edición. Y de esa edición salió un pasillo que se convirtió casi en el segundo himno del municipio. La primera obra inédita vocal ganadora en el Festival del Pasillo titula Mi Sombrero Aguadeño. Su autor y compositor es un sacerdote jesuita, Juan José Briceño, que nunca había estado en Aguadas, nunca. Sin embargo, él conocía algo sobre este producto emblemático de Aguadas, que es el sombrero aguadeño, con una tradición de más de 200 años, y él compuso ese pasillo, cuya letra es hermosa y cuenta una historia. Dice, mi sombrero aguadeño de la palma de Iraca es la insignia de un pueblo, grito de una raza libre como el viento. Acompañó al abuelo por valles y montañas, acarició sus sienes y hoy es de sus canas, abrigo y contento. Es un tema muy emblemático, muy lindo. Ese es el que vamos a escuchar a continuación en la voz de Beatriz Mora, una cantante antioqueña, fue la que llevó el padre Briceño a defender esa obra. También vamos a escuchar el tema Fantasmas, del autor y compositor antioqueño John Jairo Torres de la Pava. La cantante antioqueña Judy Estela Muñoz interpretó el tema Fantasmas, participando en la categoría de intérprete vocal, y ella ganó. Entonces, esos son los dos temas que vamos a escuchar. Mi Sombrero Aguadeño, de Juan José Briceño, y Fantasmas, de John Jairo Torres de la Pava.

Tradiciones, Festival Nacional del Pasillo Colombiano en Aguadas Caldas. Imagina uno, pues, por el título se debe centrar propiamente en lo que ha sido el comienzo y la consolidación del festival. Uno también imagina

gesta independentista, los españoles lo trajeron a nuestro territorio. Entonces empezó ese mestizaje no solo humano, sino el mestizaje cultural. En las altas cortes de la capital, la clase burguesa se entretenía bailando un ritmo que venía de Europa, pero que vino aquí a mezclarse con el ritmo de los indígenas, que era el torbellino. Llegó un momento en que ya no era ni vals ni era torbellino, sino que era una amalgama, una mezcla indoeuropea, la llamamos. Inicialmente la llamaron capuchinada. Del vals y el torbellino salió la capuchinada. En el año de 1843, algún fulano cuyo nombre no encontré dijo, bueno, no, esto hay que darle un nombre más elegante. Este es un baile que se baila en pequeños pasos, en pasillos. Ah, no, entonces llamémoslo pasillo. Desde 1843 se llama pasillo. Aguadas perteneció a Antioquia la Grande hasta el año de 1905. El 11 de abril de 1905 se creó el departamento de Caldas, pero nosotros heredamos toda esa cultura de los ancestros antioqueños, de los tiples, las guitarras y las bandolas. Entonces a unas veredas de Aguadas llegaron dos familias, la familia de los Sánchez y la familia de los Hernández. Allí se casaron doña Domitila y don Rafael, doña Domitila Sánchez, don Rafael Hernández. Tuvieron unos hijos y los tres hijos mayores, Héctor nació en 1898, Gonzalo en 1899 y Francisco en 1903. Hubo cinco hijos más, pero quienes sobresalieron fueron Héctor, Gonzalo y Francisco. Aprendieron a ejecutar el tiple, la guitarra y la bandola. Ah, ¿por qué? ¿Por qué? Porque sus ancestros venían de Antioquia. Y en el año de 1883, unos tíos de los hermanos Hernández, Marco Sánchez, apodado Grillo Viejo, creó en Aguadas una banda, la banda de los Carrielones, la llamaron. Y esa banda se creó para amenizar el primer centenario del natalicio del Libertador, el 24 de julio de 1883. Y el 10 de diciembre de 1883 se inauguraba el templo parroquial de Aguadas. Entonces, con esa banda se celebró el primer natalicio del Libertador y la inauguración del templo parroquial. Esa banda se hizo famosa y de esa banda son herederos los hermanos Hernández, Héctor, Gonzalo y Francisco. Así fue como ellos ya de niños empezaron a ejecutar sus tres instrumentos con tanta habilidad, no hablemos de maestría todavía, con tanta habilidad que a comienzos del pasado siglo se les conoció con el nombre del trío de los niños Hernández. Ya estos muchachos empezaron a dar serenatas en el pueblo. Entonces el alcalde, que por las pesquisas que yo he hecho, encuentro que era el general Henao, un general, fue el alcalde de Aguadas, empezó a instigarlos porque hacían bulla llevando las serenatas a las muchachas. Y los instigó tanto que don Rafael y doña Domitila salieron con sus ocho hijos y emigraron hacia Manizales. En Manizales, ellos se enrolaron con un circo español, el Circo Riego. Se enrolaron en el circo y salieron hacia Venezuela. Y ya de Venezuela empezaron a recorrer los diferentes países del mundo. Bueno, pero toda esta historia es para contarle que ellos se hicieron famosos en el exterior, muy famosos, y en Aguada no se les conocía. Entonces, don Marino Gómez Sada dijo, vamos a visibilizar a los hermanos Hernández a través del Festival Nacional del Pasillo Colombiano. Ah, pero no, ¿quién dijo que era del pasillo? ¿Quién dijo que era del pasillo? Que no, Marino. Existe el Festival del Bambuco no sé dónde y el Festival del Huila, las fiestas del Bambuco es de San Pedro y San Pablo. No hay un Festival del Pasillo, dijo Javier Ocampo López, que es el académico más brillante que ha dado Aguadas en toda su historia. Va a cumplir 87 años y lleva 42 años como presidente de la Academia Boyacense de Historia. Él dijo, Marino, no, hagamos un Festival del Pasillo. Y así nació el Festival del Pasillo en Aguadas, en el puente del 12 de octubre. Desde que se pensó en el festival, se dijo, lo vamos a hacer en el segundo puente de agosto. Y estaba programado para el segundo puente de agosto. Con

0: mala suerte de que en enero falleció intempestivamente don Marino Gómez Estrada, el gestor del Festival del Pasillo. Y a raíz de eso, doña Dilia, su esposa, en medio de su derrota, digamos, familiar, con 5 o 6 hijos, ella dijo, yo me voy a echar al hombro el Festival del Pasillo para honrar la memoria de Marino. Entonces, no se hizo en agosto, sino en octubre. Y ahí empezó todo. Fue exitoso el Festival del Pasillo hasta el año 2001. En el año 2002 empezó la debacle. En el 2, en el 3 mataron al alcalde de Aguadas en esa época de violencia que estábamos viviendo. Y en el 4 fue peor, y el 5 y el 6. Y en el 2007, una semana antes del Festival del Pasillo, lo suspendieron. Lo suspendieron. Fue el único año que no se realizó. En el 2008 empezó a resucitar. Y hoy lo tenemos en un nivel altísimo porque la mayoría de los alcaldes se han preocupado mucho por cada día levantar más el nivel del festival, y en la actualidad el alcalde Fabio Gómez Mejía le ha dado toda la importancia del mundo al Festival del Pasillo. Es un certamen de resonancia nacional e internacional. A él llegan turistas de los diferentes confines de Colombia y del mundo. Todo esto lo tenemos registrado acá. Lina, creo que decía ahora, por la ley 983 del 12 de agosto de 2005, fue declarado Patrimonio Cultural de la Nación. Y se están haciendo como los primeros acercamientos para declararlo Patrimonio de la Humanidad. Yo le dije a Andrés que le iba a compartir una entrevista que me concedió la maestra Susana Asensio, una española que tiene cercanía con la UNESCO y que ha estado interesada en hacer esta gestión. Entonces ella hace 2 años me concedió una entrevista y ella encontró muy viable que ya teniendo la memoria 7 del Festival del Pasillo pudiéramos llegar a tener esa declaratoria.
1: Muy bien, antes de continuar con la conversación, invitamos a Dora a que ella a su vez nos invite a escuchar otros 3 pasillos, por favor.
0: Bueno, hay otro pasillo muy emblemático, supremamente emblemático, que fue Pasillo, un tema titulado Pasillo, autor y compositor Guillermo Calderón Perdomo, huilense, uno pita. Y él llevó para defender este pasillo a una niña menor de edad, de nombre Nigiré Alarcón. Ustedes ya conocen a la gran Nigiré Alarcón,
1: que ya es una gran artista
0: internacional. Mire, aquí le encontré. Mire quién era Nigiré Alarcón cuando fue al primer Festival del Pasillo. Mire la foto de Nigiré Alarcón cuando fue. Era menor de edad. Y ella aquí nos cuenta la anécdota de cómo llegó a Aguadas. Le dice el maestro Calderón Perdomo, yo necesito que usted me vaya a defender este festival en Aguadas. Ella no sabía qué era eso. Le pidió el permiso al papá y la mamá. Ellos muy temerosos dejaron ir la niña menor de edad. Y en fin, ellos se quedaban pendientes en la finca en Garzón Huila de que la niña va a concursar. No había estos celulares ni todos estos aparatos, y en fin, ellos estaban en el campo. Nigiré se comunicaba con ellos, vea que pasé a la final, qué tal cosa. Entonces ya el día de la final, cuenta Nigiré, aparece aquí en el libro, cuenta Nigiré, el día de la final los papás y la familia muy entusiasmados porque la niña pasó a la final. Entonces no entraba la señal de RCN, que los primeros festivales empezó a hacer el cubrimiento de RCN con Milton R. Echavarría, y entonces colocaron el radio por aquí en lo alto de un árbol para que se cogiera la señal. Y en el momento en que iba a cantar Nigiré, se cayó el transistor. Y entonces ellos se quedaron sin saber qué había pasado.
1: Intriga.
0: Nigiré
1: con
0: llegó
1: la intriga.
0: Y allá no había pasado nada. No sabían que Nigiré había ganado. Y fue tan magistral la interpretación de ese tema Pasillo, cuando Calderón Perdomo mandó pues el casete cuando eso para concursar, les pareció tan magistral esa interpretación que por primera vez en el Festival del Pasillo se dio la medalla de excelencia, el premio a la excelencia Marino Gómez Estrada. Anteriormente, en 1991, 92, 90, 92, 93 y 94, se entregaba el Pipintá de Oro, una estatuilla del Pipintá de Oro en homenaje al cacique Pipintá. Pero en 1994 se entregó por primera vez a Nigiré Alarcón el premio a la excelencia Marino Gómez Estrada por su tema Pasillo, que tiene una letra hermosa dice por allá, y sé de un lugar en el mundo enclavado en montañas de un Caldas profundo, en donde crece la esperanza cuando con tus notas te echas a volar. ¿Cuál es ese lugar en el mundo? ¿Usted sabe? Guadas, claro.
1: ¿Será Guadas?
0: Pasillo, poema de vino, aroma de cedro, cantar campesino. No importa si otros te ignoraron, pero yo no puedo, yo te quiero, dice ahí Calderón Perdomo. Entonces ese es el tema que vamos a escuchar, Pasillo, de Guillermo Calderón Perdomo, en la voz de Nigiré Alarcón.
1: Qué bonito. Escuchemos otro, si le parece bien.
0: Escuchemos un pasillo instrumental, también ganador en el año de 1994. Ocupó el primer puesto en conjunto instrumental el grupo Yuma de acá de Medellín, con el tema El Trébol Agorero de Luisa Calvo. Entonces ese es otro tema que vamos a escuchar. En nuestro Festival del Pasillo le decía al comienzo que es toda una amalgama de expresiones culturales. Tenemos el concurso de intérpretes vocales, solistas, duetos, tríos, conjuntos mixtos. Interpretación instrumental, solistas, duetos, tríos, conjuntos mixtos. Coreografía en pareja, coreografía en grupo. Obra inédita vocal, obra inédita instrumental. Los antioqueños siempre han participado en el Festival del Pasillo y han sido muy ganadores. El conjunto Yuma, en la categoría instrumental, ganó con el Trébol Agorero de Luisa Calvo. Ese es el que vamos a escuchar a continuación.

0: El tiempo pasa volando y más cuando se disfrutan pues como las conversaciones y sobre todo pues como hemos podido disfrutar, escuchar a Dora hablarnos un poco de su proyecto y de lo que ha sido recuperar ese registro del Festival del Pasillo en Aguadas. Para cerrar, quisiéramos que la autora nos cuente un poquito de manera breve cómo es la estructura de los dos tomos que hay hasta ahora, que encuentra uno en su interior, y obviamente cerrar con música.
1: Sí, en el interior del libro encontramos, digo yo, un fascinante recorrido de 3 décadas a ritmo de pasillo. Incluye todos los textos en los cuales yo describo el día a día de cada Festival del Pasillo, unos con mayor profundidad, otros con menos profundidad, porque infortunadamente hubo algún descuido con el tema de los archivos. Hoy en día, la actual administración está muy interesada en recuperar no solo estos archivos escritos, sino las memorias musicales. Entonces va a encontrar el día a día de cada Festival del Pasillo. Va a encontrar anécdotas como la que les acabo de relatar de Nigiria
0: Nigiret.
1: Alarcón, la anécdota de Nicolás Lerma, que fue otro que llegó al primer Festival del Pasillo, un folclorólogo. Y él tiene una anécdota, pero deliciosa. También la va a encontrar ahí. Yo recogí anécdotas y tiene imágenes, muchas de las cuales son mías. Y tiene códigos QR para que a través de su celular usted pueda tener un acercamiento a lo que ha sido el Festival del Pasillo. Son 660 páginas en total.
0: ¿Dónde se puede conseguir el libro?
1: El
0: ¿Aún se
1: libro.
0: consigue en librerías? No
1: No,
0: sé.
1: no, no se consigue en librerías porque uno lleva los libros a las librerías y se quieren quedar con toda la plata. Entonces yo los libros los he ido vendiendo, a veces se venden, otras veces no tanto, pero por ejemplo de la Universidad de Caldas, el año pasado me pidieron 10 libros. Ayer una persona me dijo, vea fulanito de tal cumpleaños y es una persona que le encanta leer y está interesado en el Festival del Pasillo, tiene libros, sí. Entonces los libros los vendo yo. Ahí hay una tarjetica donde dice el número donde se pueden adquirir. Lo estamos también subiendo a Amazon. No he terminado el proceso, pero con Carlos Mario lo estamos subiendo a Amazon.
0: Perfecto. Aprovechamos antes de cerrar el programa para agradecerle a Dora Arias su presencia, también a Lina Marcela Franco, que también nos acompañó, a Don Jorge Benjumea, que por supuesto está en los controles dándonos su apoyo. Por favor, Dora, cerremos con un pasillo como es debido.
1: En el año de 1999, novena edición del Festival del Pasillo, ganó como intérprete vocal Kirlianit Cortés, un quindiano, con un tema de un español de nombre de Vicente Medina. Un tema de Vicente Medina, el autor es Vicente Medina y el compositor. Si es un antioqueño, Jorge Molina Cano, en la voz de Kirlianit Cortés, es el pasillo Las Acacias, es un pasillo muy emblemático que cuenta una historia muy bonita de una casa que ya no vive nadie en ella. Le cuento de Kirlianit Cortés. Él ganó en el Festival del Pasillo en el 90 y de ahí salió para Austria como maestro de la Escuela de Niños Cantores de Viena. Muchos de los artistas ganadores del Festival del Pasillo se han catapultado a los más grandes escenarios del mundo, como este. Entonces vamos a escuchar Las Acacias en la voz de Kirlianit Cortés, ganador como intérprete vocal en el año de 1999. Y la gracia que les cuento de Cortés es que como ganador del Festival del Pasillo, se catapultó a la Escuela de Niños Cantores de Viena, donde entiendo que todavía se desempeña.
0: Una vez más, agradecemos a Lina Marcela, a Dora y a ustedes, Radio Escuchas. Hasta una próxima oportunidad. No sé si se quieran despedir cortico las invitadas.
2: Muchas gracias por este espacio, por permitir seguir visibilizando este tipo de procesos y proyectos de recuperación de la memoria histórica del festival y del municipio de Aguadas. Muchas gracias.
1: Para hablar del Festival del Pasillo nos podríamos quedar un mes aquí sentados en esta cabina. Pero si usted quiere saber del Festival del Pasillo, vaya a Aguadas y vívalo. Este año vamos a celebrar la edición número 35 con bombos y platillos, porque eso es lo que quiere el alcalde y Lina, que hace un tiempo viene siendo pues muy líder en el Festival del Pasillo, y la edición de este año va a ser espectacular. Muchísimas gracias.

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Los impactos de amor no son poesía. Quisieron serlo. Aspiración nocturna. La memoria infantil y el seco otoño fluyen del verso de nuestra urna diurna. Poesía es lo bello, no es poesía. Y lo que no es poesía, no es palabra. Ni el misterio por sí, ni viejos nombres poesía son. Muslo, furia, cábala. Así pues, claudicamos. Adiós todo. La alforja pronta, el cuerpo ya dispuesto, queda el consuelo de estar solo y mudo. ¿De qué se forman nuestros versos? ¿Dónde? ¿Qué sueño envenenado le responde si es amargo el poeta y nube el resto? El programa lo hemos comenzado con este poema de Carlos Drummond G. Andrade, titulado Conclusión. Carlos Drummond G. Andrade nació en Itabira, Brasil, en 1902. Itabira está situado en el estado de Minas Gerais y murió en Río de Janeiro en 1987. Un poeta y narrador que figura entre los más grandes líricos brasileños del siglo XX y cuyo libro Alguma Poesía dio inicio a la renovación del modernismo en su país. Carlos Drummond de Andrade está incluido en el libro editado y traducido del portugués al español por Elkin Obregón, lastimosamente recién fallecido. El libro se titula Tres poetas brasileros. Además de Drummond de Andrade, están incluidos Manuel Bandeira y João Cabral de Melo Neto. La selección, la traducción y las notas de este libro, publicado por Ediciones La Balsa, corresponden a Elkin Obregón. En este programa, pues, vamos a estar con la lectura de algunos de estos poemas, incluidos, repito, en este libro titulado Tres poetas brasileros, editado, seleccionado y traducido por el gran y siempre recordado Elkin Obregón, además de gran aficionado y gran cultor de la cultura portuguesa, del idioma portugués, de la poesía en portugués. Pues Elkin Obregón sobresalió también por sus caricaturas, por sus textos ingeniosos a través de la imagen. Trabajó en El Colombiano, trabajó en el periódico El Mundo. La trayectoria, pues, de Elkin es amplia y muy prolija. A él, pues, en este programa le vamos a hacer también este modesto reconocimiento a su obra. Y hemos comenzado el programa con un tema interpretado por Agostinho dos Santos. Es un tema que se titula Céu e Mar, Cielo y Mar. Es un tema de la autoría de Johnny Alf. Distintas voces, distintos autores van a desfilar por esta nueva entrega de Brasil, el país de los sueños. Bienvenidos, como siempre, a este encuentro con la cultura, con la música, con la literatura, con la historia del denominado país continente. Siempre por Radio UNAL en los 100.4 frecuencia modulada, emisora de la Universidad Nacional de Colombia. Bienvenidos.

Hemos escuchado a Luis Gonzaga, el rey del Bayán, en un ritmo precisamente, o en una canción precisamente en este ritmo. Se titula Asa Branca. Luis Gonzaga, pues, es uno de los grandes intérpretes y de los grandes exponentes de la música nordestina y muy en particular del Bayán. El título de Asa Branca alude a un ave que en toda esa tradición cultural de leyendas propias del nordeste brasileño alude a el anuncio o habla del anuncio. Cuando aparece esta ave, está como anunciándoles a los campesinos que viene una sequía. Como sabemos, en el nordeste, pues la sequía es parte de la cotidianidad de esta región brasileña, y de allí que viene también, o existe también, una cultura trashumante, porque los campesinos van precisamente buscando el agua, y el asa branca también, así como les anuncia la llegada de la sequía, también de alguna forma los conduce hasta lugares en donde ellos van a encontrar agua para poder hacer y trabajar la tierra y levantar sus cultivos. Volviendo con el libro que editó Elkin Obregón y que se titula Tres poetas brasileros, hablando precisamente de Carlos Drummond de Andrade, de João Cabral de Melo Neto y de Manuel Bandeira, vamos a leerles otro poema de Carlos Drummond de Andrade. Se titula Secreto. La poesía es incomunicable. Permanece esquivo en tu rincón. No ames. Oigo decir que hay tiroteo al alcance de nuestro cuerpo. Es la revolución, el amor. No digas nada. Todo es posible. Solo yo, imposible. El mar revienta de peces. Hay hombres que andan sobre el mar como si anduviesen en la calle. No lo cuentes. Supón que un ángel de fuego barriese la faz de la tierra y los hombres, sacrificados, pidiesen perdón. No lo pidas. Antes del tema musical que vamos a escuchar un poquito más adelante, les quiero compartir la voz de Carlos Drummond de Andrade leyendo uno de sus poemas. Luego hablaremos de ello.

En el audio que escuchamos en un principio está la voz de Carlos Drummond G. Andrade leyendo uno de sus poemas titulado Confidencia de Itavirano. Corresponde al gentilicio de la persona oriunda de el municipio de Itavira, que corresponde al estado de Minas Gerais, de donde era oriundo precisamente Drummond G. Andrade, de Itavira. Dice el poema: algunos años viví en Itavira, principalmente nací en Itavira. Por eso soy triste, orgulloso, de hierro. 90% de hierro en las calzadas, 80% de hierro en las almas. Y este distanciamiento de lo que en la vida es porosidad y comunicación. El deseo de amar que me paraliza el trabajo viene de Itavira, de sus noches blancas, sin mujeres y sin horizontes. Y el hábito de sufrir que tanto me divierte es dulce herencia itavirana. De Itavira traje prendas diversas que ahora te ofrezco. Esta piedra de hierro, futuro acero del Brasil, este San Benedicto del viejo santero Alfredo Duval, este cuero de anta extendido sobre el sofá de la sala, este orgullo, esta cabeza baja, tuve oro.

Neto, otro de los poetas incluidos en este libro por Elkin Obregón. Esa obra se titula Muerte y vida severina. Y vamos a leer unos apartes de ese trabajo poético de João Cabral de Melo Neto. ¿A quién estáis cargando, hermanos de las almas, envuelto en esa red? Decidlo ya. A un difunto cualquiera, hermano de las almas, que hace ya horas que viaja a su morada. ¿Y no sabéis quién era, hermano de las almas? ¿Sabéis cómo se llama o se llamaba? Severino Labrador, hermano de las almas. Severino Labrador, mas ya no labra. ¿Y de dónde lo estáis trayendo, hermanos de las almas? ¿Dónde fue que empezó vuestra jornada? Donde la tierra es más seca, hermano de las almas. Donde la tierra no da ni hierba mala. Y fue muerta esa muerte, hermano de las almas. ¿Esa fue muerte muerta o fue matada? Pues no fue muerte muerta, hermano de las almas. Esta fue muerte matada en una emboscada. ¿Y qué guardaba la emboscada, hermanos de las almas? ¿Y con qué lo mataron? ¿Con faca o bala? Este muerto de bala, hermano de las almas, más precisa es la bala, más bien traspasa. ¿Y quién fue el agresor, hermanos de las almas? ¿Quién contra él soltó esa ave bala? Difícil es decirlo, hermano de las almas. Siempre hay balas volando, desocupadas. Y lo que había hecho, hermanos de las almas, y lo que había hecho contra tal pájara, tener alguna tierra, hermano de las almas, de arena y piedra rala que cultivaba. Mas, ¿qué siembras tenía, hermano de las almas? ¿Qué lograba plantar en la piedra avara? En los surcos de la arena, hermano de las almas, en las juntas de las piedras, plantaba paja. Y era grande su labranza, hermano de las almas, labranza de muchas siembras, tan codiciada. Tenía apenas 10 cuadras, hermano de las almas, y todas en la sierra, ninguna llana. Pues, ¿por qué lo mataron, hermano de las almas? Pues, ¿por qué lo mataron con espingarda? Quería abrirse más, hermano de las almas. Quería volar más libre esa ave bala. ¿Y ahora qué pasará, hermanos de las almas? ¿Qué cosa ahora se hará contra la espingarda? Más campo tiene ya, hermano de las almas, más donde hacer volar las hijas bala. Este es apenas un fragmento, como digo, de ese gran trabajo que realizó João Cabral de Melo Neto, titulado Muerte y vida severina, alusivo precisamente a ese drama de los campesinos nordestinos, víctimas no solo de la sequía, sino también de la persecución de los grandes terratenientes de esa región brasileña. Estamos en Brasil, el país de los sueños.

Inicialmente escuchamos en la propia voz de su autor, João Cabral de Melo Neto, la lectura de dos poemas bajo el título Poemas por él mismo. Poemas por él mismo, hablando de su propio autor, João Cabral de Melo Neto. Y escuchamos también Roda Viva en la interpretación de Chico Buarque de Holanda, acompañado del MPB4, el Cuarteto de Música Popular Brasileña, un tema musical de 1968 en plena dictadura militar que estuvo a punto de ser censurado porque, según los censores, era una canción que invitaba al suicidio. Sin embargo, finalmente, pues, se impuso la exigencia, el reclamo del pueblo brasileño, de los estudiosos, de los analistas, de los intelectuales, que reclamaban que era una canción abierta para la libre interpretación de quien la escuchara. Estamos en Brasil, el país de los sueños. Hemos venido escuchando entonces poesía de João Cabral de Melo Neto y algunos datos biográficos de este poeta brasileño, pues nos cuentan que él nació el 6 de enero de 1920 en Recife, otro de los estados brasileños. Él hizo la carrera diplomática y desde 1954 ocupó cargos diversos en las legaciones de su país en España, en Reino Unido, en Francia y en Suiza. Y como otros autores latinoamericanos de su generación, João Cabral de Melo Neto aprovechó su condición de diplomático para entrar en los círculos literarios de diferentes países. Él comenzó su carrera literaria hacia 1942, cuando publicó una colección de poemas titulada Pedra do Sono, la piedra del sueño, y cultivó lo que los especialistas denominan como una poesía geométrica, cerebral, sin dejar de ser existencial, de pura llamada a las cosas concretas. Y en ese sentido era muy significativa su aversión por la música, excepto por el flamenco, como también su predilección por las artes plásticas y la arquitectura que, digamos, lo atraviesan buena parte de su obra. Precisamente su último libro significativo fue Agrestes, de 1985. Y la obra de la cual hemos leído algunos fragmentos y escuchado algunas canciones que hacen parte de ella, Muerte y Vida Severina, de 1956, y que el escritor detestaba mucho, fue la que adquirió un reconocimiento internacional cuando en 1965, y con la musicalización de Chico Buarque de Holanda, esta obra fue llevada por un grupo de teatro brasileño a un concurso de poesía universitaria en Francia, concretamente en la ciudad de Nancy, y ganó ese festival, ese concurso de poesía o de teatro, mejor, de teatro universitario, Vida y Muerte Severina, repito, con la musicalización de esa obra de João Cabral de Melo Neto por parte de Chico Buarque de Holanda, que para entonces era un escritor muy joven y además todavía era estudiante de arquitectura de la Universidad de Sao Paulo. Estamos en Brasil, el país de los sueños. Estamos hoy con el libro Tres poetas brasileros, Manuel Bandeira, Carlos Drummond de Andrade y João Cabral de Melo Neto.

0: Agostinho dos Santos, otro de los intérpretes que han estado en nuestro programa, acaba de interpretar Eu sei que vou te amar, yo sé que voy a amarte. Es una canción de Antonio Carlos Jobim y Vinícius de Moraes. El tercer poeta que ha incluido el siempre recordado Elkin Obregón en su libro Tres poetas brasileros es Manuel Bandeira. De este poeta brasileño podemos decir, pues refiriendo a algunos datos biográficos, que su nombre completo, Manuel Carneiro de Souza Bandeira, filho. Él nació en Recife también en 1886 y falleció en Río de Janeiro en 1968. Es un poeta, o fue un poeta brasileño, que destacó también como ensayista, como cuentista, como crítico, como traductor, como periodista y también como docente. Él es uno de los representantes de la primera fase del modernismo en Brasil. Él también fue un maestro del verso libre y también influyó en varias generaciones de escritores de su país. De Manuel Bandeira queremos compartirles un poema que está incluido en el libro de Elkin Obregón. Se titula Llama y humo. El amor llama y después brasa. Medita en lo que has de hacer. Queda el humo. La llama pasa. Gozo cruel, ventura escasa. Dueño de mi ser y tu ser. El amor llama y después brasa. Tanto nos quema y nos abraza. Mas ya quemado el bien querer, queda el humo. La llama pasa. Pasión que ruega o amenaza. Triste o feliz. Pena o placer. El amor llama. Y después, brasa. A cada par que el alba enlaza, como hiere el atardecer, queda el humo, la llama pasa. Primero en gracias nos compasa, hoguera, amor, de bello arder. El amor llama, y después, brasa. Mas luego que su estela traza, ¿cómo hacértelo comprender? Queda el humo, la llama pasa. El humo nubla, el fuego arrasa. Triste verdad, pero ha de ser. El amor llama y después brasa. Queda el humo, la llama pasa. Y ya entrando en la parte final de nuestro programa de hoy, Brasil, el país de los sueños, pues vamos a hacerlo de una parte con la lectura de un poema en su propia voz de Manuel Bandeira. Se titula Vou-me embora para Pasárgada, o sea, me voy ya para Pasárgada. Y de otra parte vamos a escuchar, repito, para despedirnos al rey del Baião, a Luis Gonzaga, con A Volta da Asa Branca, el regreso de la Asa Branca. Muchas gracias a Jorge Benjumea Martínez por su colaboración en la parte técnica. Quien les habla, Gonzalo Medina, agradece su sintonía y les invita para dentro de 8 días a una nueva cita con los sentimientos de las músicas de Brasil. Como siempre, la cordial invitación para que estén con nosotros en este programa que cada 8 días les comparte los sentimientos de las músicas del país continente. Aquel y abrazo.
1: 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É outra civilização. Tem um processo seguro de impedir a concepção. Tem telefone automático. 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

0: Escuchamos Andando por la Montaña, una composición de Enrique Sanabria en interpretación del grupo Nueva Cultura. Así damos inicio a La UNAL Suena, una comunidad que vibra al ritmo de la música, programa que tiene como objetivo ofrecer un espacio de divulgación de los grupos musicales institucionales, grupos de estudiantes, de aficionados a la música, solistas de algún instrumento, cantautores, agrupaciones de docentes, de egresados y todo tipo de colectivos musicales que nacen y conviven en el campus universitario en todas las sedes de la Universidad Nacional del país. Hoy los acompaña el equipo de producción de Radio UNAL y su anfitriona, Sofía Elena Sánchez Messier. Y le damos la cordial bienvenida a nuestro invitado de hoy, el maestro Néstor Lambuley, quien fue estudiante en los años de adolescencia del Conservatorio de Música de esta casa, la Universidad Nacional de Colombia. Es licenciado en Pedagogía Musical de la Universidad Pedagógica en Bogotá, es maestro en Artes de Lisa en Cuba y doctor en Estudios Artísticos de la Universidad Distrital Francisco José de Caldas del proyecto ASAP. Actualmente es docente precisamente del ASAP, de la Facultad de Artes de la Universidad Distrital Francisco José de Caldas y además cofundador del proyecto curricular Artes Musicales ASAP, Academia Superior de Artes de Bogotá. Además, bueno, tiene muchos, muchos títulos, pero vale la pena nombrarlos porque en este programa reconstruimos la historia. Y es que Néstor Lambuley es cofundador del grupo Nueva Cultura y director de esta agrupación que en el año 2026 cumple 50 años y que tenemos el orgullo de decir que nació en esta casa, la Universidad Nacional de Colombia. Así que a esta agrupación, a esta celebración, nos unimos con mucha emoción y vamos a dedicar un ciclo completo. Maestro Néstor Lambuley, bienvenido a La UNAL Suena.
1: Muchas gracias. Qué alegría estar con ustedes, con Sofía. Qué bonito encuentro. Y estamos en esa idea de estar presentes con muchas cosas que nos nutrieron desde esa Universidad Nacional de los años 76, 1976 hasta hoy. Y bueno, vamos a hablar de esos trashumancias y recorridos de la investigación y la interpretación y la composición sobre la música popular colombiana, que es lo que ha trabajado el grupo de canciones populares Nueva Cultura.
0: Precisamente por eso sabemos que se nos va a ir más de un programa, porque hay mucho que contar, mucha relación con la universidad, pero también es importante contarle a nuestros oyentes sobre el contexto histórico, qué era lo que pasaba en esa Colombia del año 1976, en esa Bogotá de 1976 y, por supuesto, todo lo que repercutía a la Universidad Nacional de Colombia, a ustedes como estudiantes.
1: Pues claro que es importante decir en una charla que tuvimos hace poco con Enrique Sanabria, que fue uno de los compañeros que estaban mucho antes en el grupo de Nueva Cultura, aunque antes no se llamaba Nueva Cultura, y decía que llamaba el grupo Turururu en relación a esa canción española de la Guerra Civil, que como que hacía esa referencia a esa canción social un poco, pero que básicamente surge a partir de cómo la música se involucraba, pues mejor se conectaba con los espacios de las reivindicaciones estudiantiles de la época. De hecho, los que antes eran integrantes de Nueva, antes del 1976, pues prácticamente eran ingenieros, estudiaban química en la Nacional. Enrique estudió ingeniería, Maite Ropaín, que después perteneció al grupo, estudió química en la Universidad Nacional, o sea, eran de diferentes carreras y a partir de ahí surgió pues todo ese vínculo, digamos, gremial y cultural, porque vamos a decirlo en una palabra muy clara, pues en Nueva Cultura surgió de una apuesta política, cultural, musical en el país. Entonces ese contexto donde habían bastantes huelgas en el país, de hecho con muchas de las primeras interpretaciones que el grupo hizo tenían que ver con esas huelgas de las bananeras, con esas aludiendo a ese tipo de expresiones que se dieron, o la huelga de Río Paine en 1976, y todas esas huelgas que se daban, tuvimos muchas vinculaciones con los sindicatos, con el sindicato del acueducto, con Banitex, etcétera. Y entonces, en esa interacción entre los movimientos estudiantiles, en esa interacción con los sindicatos que también tenían otra manera de asociarse, como eran la Asociación Nacional de usuarios campesinos, ANUR. Digamos que también pertenecía con una política interesante de que Nueva creía básicamente en esos movimientos campesinos, obreros, que también le apoyaban a lo estudiantil. Era como una tirada interesante que se planteaba en la época. Campesinos, obreros y estudiantes en son de forjar, digamos, una sociedad mucho mejor. Así surge Nueva, digámoslo, claro, se puede decir de muchas palabras, pero esa fue, digamos, ese fue el detonante con el que el grupo, digamos, arrancó a hacer sus planteamientos y hacer sus conciertos y hacer sus participaciones en las huelgas, en los barrios. Íbamos a barrios al sur de Bogotá que estaban en construcción para ayudarle a la gente, para la cultura como un elemento importante de quizás también de denuncia, por qué no decirlo así, en esa época. Y bueno, y después ya se tornaba como un apoyo cultural importante. Recordemos que Bogotá se construyó también a partir de los migrantes, que también tenía una estación campesina, entonces se identificaban con cosas de nuestra música, y ahí hacíamos una conexión interesante con esas personas que llegaban a los barrios, a los suburbios, pero venían del campo.

0: Bueno, ese es el primer contexto interesante. Y allí teníamos unos repertorios muy de la época, ¿no? Entonces, nosotros hicimos inclusive en 1936 un cancionero que reflejó un poco esa idea de que los temas que cantábamos eran recogidos de compositores como, pues, el mismo Enrique o el mismo Jairo Ojeda, el mismo Manuel Orozco, que también en esa época hizo Loma Linda, o cantábamos algunas canciones también recogidas de Quilapayún, como La Muralla y Simón Bolívar Simón, y también las canciones de JL, que en esa época era, se hacía nombrar así, Jorge Velosa, que era, digamos, el que nos involucró también con algunos temas interesantes. Y esos materiales, digamos, que los cantábamos allí para poder establecer como ese contacto con la realidad cultural del país y también básicamente dándole esos inicios de la música popular. De hecho, nuestra consigna, para decirlo también así, excúseme, era así, ¿no? Por la defensa y desarrollo de los auténticos valores culturales de nuestro pueblo, que era un poco como pensando en ese discurso que se hablaba en la época de esa penetración cultural, imperialista y todas estas cosas que nos asfixiaban un poco en el contexto musical, pero obviamente pues reconociendo que pues, somos un país diverso, pero también dialogante con lo, por ejemplo, sobre todo con las músicas del sur de la época de los movimientos de 1973, 74, de Chile, Argentina, Quilapayún, Quinteto Tiempo, etc. Todos estos intercambios y con las músicas cubanas. Entonces se fueron perfilando interacciones, resonancias, o como llamaría Samuel Bedoya, interfluencias musicales. Y a partir de ahí, Nueva Cultura se fue perfilando hacia las músicas populares colombianas, nacionales, un poco entendiendo ese diálogo también con otras expresiones de Sudamérica.
1: Bueno, escuchemos algo de esas muestras, esas grabaciones, testimonios de audio que quedaron de esa época, Néstor, maestro Néstor Lambuley, que además fue grabado en formato LP, los primeros vinilos así grandotes. Yo lo recuerdo porque además era una absoluta novedad que una agrupación grabara de manera independiente, no vinculada a ningún sello discográfico. Entonces, maestro Néstor Lambuley, que vamos a escuchar enseguida.
0: Podemos hacer un tema que pues fue como de nuestras también primeras composiciones que hicimos alrededor de las trabajadoras del campo, de las mujeres que recogen el café, que se tituló Las Chapoleras, una guabina que compusimos y Maite Ropa hizo la letra y junto con Jorge Sosa y mi persona realizamos la música y fue un tema que marcó como esa alusión a lo cultural, a lo musical y a la realidad del campo colombiano.

0: Estamos conversando con Néstor Lambuley, cofundador de la agrupación Nueva Cultura, que cumple en el 2026 50 años. 1976-2026, y lo estamos celebrando en esta franja, la una al sueño. Maestro Néstor Lambuley, Nueva Cultura. Sabemos bien lo complejo que es nombrar una agrupación y el peso que tiene la palabra en un grupo que nació pues fruto de la reflexión, ¿no? De un pensamiento más bien social, comunitario, de conciencia, del agro, del campesino, del ser humano, del ser, el habitante de este país. ¿Por qué decidieron ponerle Nueva Cultura? ¿Fue en esa época?
1: Sí, creo que pues según también comentó Enrique, con Jorge Sosa y mi persona llegamos en junio más o menos de 1976, pero ya existía esa génesis, ese embrión de Nueva Cultura de uno o dos años anteriores, desde el 74 y el 75, el famoso turururu, que digamos, bueno, plantearon esa idea de esas vinculaciones. Y al tiempo, entonces, en esta dinámica social, nosotros junto con la Sonate, que era esa asociación de artistas, también pertenecimos a algunas tendencias políticas y culturales. Entre ellas nos influenciaba mucho también ese pensamiento, digamos, que generaba allí esa reacción de campesinos, obreros, etcétera. Había un texto que nos gustaba mucho, que era el Foro de Yenan de Mao Zedong, y tenía textos también sobre la cultura nacional. Mao Zedong planteaba todo el concepto de la vieja democracia, de la nueva democracia, de la vieja cultura, de la nueva cultura. Y entonces aquí fue donde dijimos, bueno, ahora nos parecería muy esquemático hablar que algo es vieja cultura, pues creemos que eso eran palabras del momento. Pero sí nos animó a pensar que había que movernos hacia esas condiciones musicales que estaban como quietas o que estaban referidas al pasado. Recordemos que la música colombiana también en un momento los jóvenes la rechazaban porque la sentían del pasado, etcétera, ¿no? De los viejitos. Pero resulta que nosotros entramos a mirar que cuando fuimos a los campos, que después de eso podemos hablar en otro capítulo sobre la investigación, creo que fue interesante mirar que la música popular estaba muy viva, muy en la cotidianidad de las regiones. En síntesis, quisimos abordar ese concepto de nueva cultura como básicamente pensando en darle una transformación, un transcurso nuevo, digamos, a las músicas nuestras, ¿sí? Que estaban un poquitico condenadas pues, al pasado, y quisimos que eso fuera, digamos, que actuara en el presente en ese momento, y por eso Nueva Cultura tiene que ver con esa condición política y cultural que se acercaba en los medios políticos y que así asumimos nosotros.
0: Además, se nombraron Nueva Cultura, Grupo de Canciones Populares.
1: Exacto.
0: Exacto. Bueno, vamos entonces a continuar con esta historia, pero la música es el referente máximo de estas agrupaciones. Maestro Néstor Lambuley, cuéntenos qué escoge para los oyentes de La UNAL Suena.
1: Quizás cuando estuvimos inclusive con Enrique en Santa Rosa de Viterbo, en Boyacá, y fuimos así en esa idea de que ya comenzábamos a mirar que en las regiones había sindicatos, pero también habían campesinos y que hacían festivales y celebraciones. Allí estuvimos escuchando un tema que nos pareció muy interesante del señor Luis Alberto Ruge, que era un sindicalista de esta región de Boyacá, y tomamos este bambú, se llama Lamento Boyacense.

0: año 1976, bueno, 1974, 76, 80, la década del 70, ¿cómo era maestro Néstor Lambulé en la Universidad Nacional de Colombia? ¿Cómo era no solo su aspecto físico, que siempre ha sido gigantesca, sino también cómo era el ambiente, qué se hablaba, qué pensamiento generaba la universidad en ese entonces, qué motivaba a los estudiantes?
1: En esa época, bueno, quizás yo estaba un poco pequeño, pero digamos que siempre estaba la manera en que los estudiantes tenían, a la par que hacían estudios de sus profesiones específicas, siempre me atrevería a decir que un 80% de los estudiantes estaban vinculados a alguna especie de actividad cultural y política. Yo me acuerdo, por ejemplo, de cooperación.

0: las condiciones sociales de la universidad. Quizás en esa época las condiciones de los estudiantes eran más precarias que las de ahora. Yo percibo eso, ¿no? Digamos, habían personas de, pues, estudiantes, compañeros de pocos recursos, etcétera, y por eso esa ayuda, digamos, era importante también, ¿no? Y aquí entonces combinábamos con las maneras en cómo se hacían las tertulias en los diferentes campos, cerca de psicología, y a la Facultad de Artes habían tertulias en la noche donde se conversaba, se hacían peñas, ¿no? Recordamos de las famosas peñas, que también fueron quizás también heredadas de esas, de esos convites que hacían en el sur, en Argentina, en Chile, llamaban las peñas, y esas peñas culturales también se hacían en la universidad. Entonces, ahí está, ahí voy a hablar, porque en esa época, pues yo estaba como recién mirando, ¿no? Estaba muy chiquito para estas cosas, pero ya estábamos, digamos, entrando en la idea de entender el vínculo de los estudiantes con actividades culturales, que seguro sí estaban presenciando la realidad que un estudiante tenía en la universidad.
1: Claro, es que se habla de la Universidad Nacional y a veces se piensa que la música solo está en ese lugar del conservatorio de música. Por supuesto que hay música ahí, pero toda la universidad, casi que en cada edificio, en cada espacio, en cada plazoleta, en cada cafetería, en el año 76, 78, 80, también había música. O sea, los estudiantes de la universidad siempre asumieron la música como algo importante en su vida. ¿Sí se sentía ese ambiente?
0: Sí, claro, inclusive allí, pues me acuerdo ya, por ejemplo, como el grupo Chimisapagua, o el mismo grupo Jackie Cándido, como Jorge López, que fueron fundadores de las facultades de sociología en la Universidad Nacional, y el grupo Chimisapagua, que básicamente eran los hijos, ellos estaban ahí, era su campus, su hábitus. Entonces, existía, digamos, esa música extracurricular, extrainstitucional, para plantear que se movían, digamos, esos circuitos, tanto esas músicas nacionales, los mismos carrangueros. También recordemos que Jorge Velosa estudió veterinaria en la Universidad Nacional, y en esa época pues, también estaba él iniciando, junto con Nueva Cultura, a propósito de estos años, de estos mismos años, sus carrangueros de Ráquira. Entonces, la Nacional ha forjado esas maneras de cómo estos grupos de investigación indígena, como el Yaqui, o de la investigación de las músicas caucanas, como Chimisapagua, y las investigaciones campesinas de Nueva Cultura, de las músicas andinas en primera instancia, y después estuvimos en Ollaneo. La universidad generó esos, fue también detonante de esas inquietudes de la prohibición de la música de los grupos en general.
1: Y por supuesto eso afectó la decisión que tomaría Néstor Lambuley después para encontrar otro camino en la música, más allá de la música clásica, de la formación, pues de la lectura, la teoría, que es importante, pero bueno, ese es un tema que nos ocupará más adelante. El campus mismo de la Universidad Nacional de Colombia, con toda esa diversidad, esos universos traídos de diferentes regiones de Colombia, definitivamente impregnan a quien esté por allá. Bueno, maestro, vamos con más música y seguimos con esta conversación que sin lugar a dudas está muy interesante.
0: También este primer trabajo se llamó Nuestra Cosecha, del que hemos escuchado estos cortes antiguos, anteriores, perdón. Y también, bueno, decir que en esa coyuntura de Nueva Cultura, en 1980, fuimos el grupo ganador del primer puesto del concurso nacional de intérpretes de Colcultura en 1980. Sí, ese fue, digamos, una manera en que el Nueva, con sus guabinas, con sus materiales campesinos, porque recordemos que en ese entorno, pues la música andina estaba muy presente, pero sobre todo en las músicas andinas urbanas, que las estudiantinas. Yo fui tocador de trío porque yo aprendí bandola andina con el maestro Tomás Molano, y yo era su primera bandola. Entonces, hacíamos, digamos, ese tipo de repertorio andino, pero muy centrado como hacia la parte urbana, quizás,

Pero cuando nosotros estuvimos en el campo y estuvimos mirando esas cantadoras de guabina, de acapela y los quiribillos y todos esos instrumentos raros, encontramos la vida de la música allí también. Y creo que eso fue uno de los valores importantes que quizás el jurado tuvo para decir. Entonces, en esa época nos decían, estos jóvenes intérpretes, nos decían en esa época, ¿no? Estos jóvenes que están, nosotros sacábamos claro pecho, porque bueno, es así. Fueron los que, digamos, de pronto tuvieron que ver con esa idea de que la cultura pudiera tener esa valoración. Y lo decía porque después, a 1976, estuvimos como cinco integrantes, como manteniendo el grupo, que era Enrique, Jorge Sosa, Gloria Cero, Maite Ropaín y mi persona. Pero después, como decimos coloquialmente, en toda otra cochada de compañeros que fueron muy interesantes, entraron. Entonces, por ejemplo, ahí entró Jorge González, que venía de Vélez, Santander, o bueno, que estudiaba aquí en Bogotá. Entró Alberto Alcure, su hermana Leonora Alcure, que también pertenecía a un grupo de esa brigada que se llamaba Huella, que era un grupo de música indígena. Entró Ricardo Lambuley, que también pertenecía a un grupo que se llamaba Carichipur, también de toda esa asociación de la Brigada Cultural de la Universidad Distrital que manejaba Paco Barrero. Allí hicimos un evento que se llamó Nuestra Cosecha Salía de Ahí, ¿no? Que era un evento importante para establecer cómo los cosecheros estaban, digamos, trabajando en los campos y se iban de región en región a hacer sus cosechas y allí había el intercambio musical. Ese montaje se llamó El Enganche y de ahí surgió uno de los temas también importantes. Eso para decir que lo que vamos a escuchar tiene que ver con que ya el grupo estaba conformado ya por más personas, de los cinco que estuvimos en muchos, como unos 2 o 3 años allí, y también entonces entró también María Murcia, para decir que María Murcia venía de Ibagué. Y estudió entonces también en la Universidad Nacional. Ella estudió Bellas Artes en la Universidad Nacional. En esa época cerraron la Facultad de Artes de Ibagué y los trasladaron a la Facultad de Artes en Bogotá. Pues María falleció en el 2007, lamentablemente. Pero quería decir que el último disco se llamó Cantora de Mil Colores, porque era María que tenía una visión de lo musical, estudió con Gilberto Escobar. Y además entonces hacía pintura, entonces muchas de las carátulas nuestras fueron de María. Eso para decir entonces que aquí ya se conformó un grupo con nuevas maneras de hacer. Y entonces, bueno, pues escuchemos eso que siempre nos gustaba de las músicas de Santander que se llama Canta Guabinera.

0: Estamos en La UNAL Suena, hoy celebrando los 50 años de la agrupación Nueva Cultura, que nació en esta casa de estudios de la Universidad Nacional de Colombia. Y nuestro invitado es Néstor Lambuley, cofundador de esta agrupación. Estábamos conversando en el segmento anterior que cuando a ustedes los veían tocar en el año 76, 80, 78, decían, ¿y estos jóvenes qué hacen tocando guabinas? ¿Qué hacen tocando música llanera? Bambucos que hablan del camino, de la tierra, de la labranza, del rancho. ¿Qué hacen tocando pasillos andinos colombianos? Bueno, porros chocuanos. Es muy interesante entender ese contexto, porque eran jóvenes nacidos en la ciudad en su mayoría, o sea, no eran de extracción campesina, pero hacían músicas campesinas y músicas populares. Muy interesante. Y fue casi que un movimiento, un momento de sincronía, de pensamiento, de almas, de espíritu, que los une para que en vez de escoger otro tipo de músicas que siempre hemos tenido en Colombia, en todo el mundo han venido músicas que arrasan, la industria los pone, y ustedes allá con su guabina, allá con sus cantas, allá con sus pasillos. ¿Qué pasaba con ustedes, con esa juventud?
1: Bueno, interesante, tú lo describes muy bonito, ¿no? En el sentido de que confluyen cosas, ¿no? Confluye la espiritualidad, pero la racionalidad, pero los afectos, pero los territorios, pero la realidad cultural, pero la realidad política y el hacer música. Entonces allí se combinan muchas cosas. El trabajo en las regiones fue también un elemento muy importante para nosotros, a sentir la vida de los campesinos tocando un torbellino. Le cuento que esas son las experiencias más interesantes que uno ha tenido y que le marcaron la vida a uno, digamos, en sentir que estas músicas no solamente son géneros. Aquí hay un elemento que yo llevo diciendo en algún tiempo cuando hacemos algunas entrevistas. El torbellino no es un género, es un mundo. Es un mundo. El torbellino guabina no es un género musical tal. El joropo no es un género musical solamente. Son mundos. Alrededor del joropo se mueve la alegría, se mueven los sentimientos, se mueven los imaginarios, se mueven las economías, para decirlo de alguna forma, y quizás entonces esas expresiones se convierten holísticamente en una manera en cómo nos integramos con la naturaleza, pero también con los afectos, ¿sí? Entonces, los géneros musicales en este momento, y quizás es uno de los términos que estamos trabajando mucho, por lo menos yo en mi experiencia, ha sido que las piezas musicales representan más que la música. Y han surgido, no necesariamente por la misma música, han surgido por otras condiciones importantes. Si uno se pone a hablar con los artistas o con los mismos compositores, que tú tienes mucha experiencia en las entrevistas, creo que tendrá muchas anécdotas donde los compositores te han dicho cómo surgen sus canciones, pero que han surgido de realidades, de emociones, de sentimientos, de decepciones, pero también de alegrías y de esperanzas. Entonces, creo que esa es la manera en que nosotros nos nutrimos, y por eso estábamos con nuestra guabina, pero nuestra guabina para nosotros no era el género guabina, sino era el mundo de la guabina. Y ahí pues te puedo un poco resumir a esa respuesta a lo que tú me preguntas, porque en últimas la guabina es para nosotros era y es una potencia, o sea que de ahí se iban a desprender muchas cosas, muchas maneras de decir y de tocar y de componer. Y aquí entonces es cuando surgen diferentes maneras en las que nosotros nos adentramos en las músicas regionales colombianas. Este es nuestro primer contacto con el llanero, por ejemplo, fue con Carlos Rojas, que fue mi maestro de arpa, ¿sí? Y también con Jorge Sosa iniciamos como a tocar el cuatro, yo el arpa, después los compañeros en las maracas. María entró a tener un papel importante en el canto llanero. Ahí nos íbamos para San Martín, pues a los festivales, a tocar y a estar allá, digamos, estábamos en el contacto con la gente, ¿no? Como decimos con los estudiantes hoy en día, en un día de festival uno aprende más que un año en un salón de clases, ¿no? El contacto, los olores, los sabores, los vestuarios, y compartir, tomar la chicha con los campesinos, estar en sus fiestas y sentirnos que estábamos tocando con ellos, es de las máximas experiencias bonitas y alegres que hemos tenido en la vida. Es decir, nos sedujo, y no tanto la música, sino el contacto con las gentes. Eso nos sedujo mucho a que Nueva Cultura siguiera con las músicas colombianas, con las guarinas, con los joropos. Después nos metimos con personas como Nico Yeme, donde entonces trabajamos las músicas del Caribe. y entonces también nos íbamos al Festival de Ovejas, nos íbamos a Petronio, en fin, es decir, hemos hecho un recorrido interesante que creo que, como te he dicho, después podemos hablar un poco de ese concepto de la investigación regional, que ya es otra manera, después hablaremos de las maneras en que ya comenzamos a componer, etcétera, que eso será lo que vendremos a hablar luego, como para irle dando etapas a esta experiencia. Pero en ese sentido, esa es la respuesta. La música son mundos como potencias que nos sedujeron a ser básicamente humanos y artistas.
0: Además que no era común en esa Bogotá de la década de los 70-80 que los jóvenes se fueran a la región, a los pueblos, a los festivales, al llano, a aguantar calor, a adaptarse a todo tipo de situación, que esa es la realidad que vivimos. Así que de acuerdo, maestro Néstor Lambuley, hay que ir a los festivales para aprender. Es sin lugar a dudas una de las experiencias más hermosas que ofrece esa Colombia diversa en la que vivimos. Pero maestro Néstor, ya que nombramos a los llanos orientales, pues escuchemos a Nueva Cultura tocando música llanera.
1: Bueno, pues escuchemos entonces Loma Linda, que es del segundo trabajo de Nueva Cultura. Adelante Torbellino es el segundo trabajo de Loma Linda. Es una quirpa, digamos, como aire musical tradicional, pero su letra fue compuesta por Manuel Orozco. Pues es un cantante actual, vive todavía, y ahí hicimos los arreglos con Nueva Cultura, y apareció en esa época Samuel Bedoya, que después tendríamos que hablar un poco sobre esa condición de Samuel en el grupo, que conocía la música llanera. Entonces fueron vertientes de los músicos instrumentistas que aprendimos, y con Samuel también a un poco a perfilar esa música en otras maneras de hacerla. Pero Loma Linda es la que vamos a escuchar.

0: Bueno, bien, mi nombre es Néstor Lambuleya Pérez, músico bogotano, pues con las experiencias de haber aprendido la música popular colombiana desde diferentes facetas, ser bandoneísta, tiplista, arpista, compositor. Y estamos haciendo una narración de la experiencia del grupo de canciones populares de Nueva Cultura, que en el 2026 cumple 50 años de trayectoria y recorridos artísticos. Desde sus inicios en la Universidad Nacional, en los estudiantes, en los barrios, en los campesinos, hasta básicamente ir haciendo la incursión en las investigaciones de las músicas regionales en los campos, después dedicarnos a la enseñanza, porque muchos proyectos musicales que después hablaremos surgen de Nueva Cultura. Y entonces estamos en esa, yo llamo en esa transhumancia nuestra artística en estos 50 años, recorridos por las músicas populares colombianas del grupo de canciones populares Nueva Cultura. Y bueno, entonces los invito a que terminemos con un tema que fue también muy bonito, que tiene que ver con esta región que investigamos nosotros y donde era Alberto Acure, nuestro querido Guapa, lamentablemente fallecido en la pandemia, junto con Leonor, que son de aquí, de Coyana, pero investigamos sobre estos temas del Rajaleña. Y este tema se llama Síquele.
1: Bueno, querido maestro Néstor Lambuley, muchísimas gracias por este tiempo compartido. Es un honor saber que el Grupo Nueva Cultura Nación está a casa, la Universidad Nacional de Colombia, y es aún más grato, 50 años después, tener la oportunidad en lo personal, como realizadora de radio y como persona dedicada a las músicas regionales de Colombia, tener esta conversación con una persona que se ha dedicado por completo a esta labor. Y tener esa historia vívida, esa historia tan especial, tan emotiva de la creación del Grupo Nueva Cultura. Muchísimas gracias por ese tiempo, maestro. Nos vemos en otro capítulo.
0: Y Sofi, gracias también igualmente.

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Bienvenidos a Música para un siglo en guerra, un espacio dedicado a la vida y la obra de Dmitri Shostakovich, sin duda uno de los más grandes y originales compositores del siglo XX, y hemos decidido llamar así a este programa porque consideramos que, como pocos, Shostakovich quiso mostrar en su obra los grandes avatares, no solo de su propia vida, que no fueron pocas, sino los del siglo en el que vivió, un siglo en guerra. Los acompañan en el control técnico Jorge Iván Benjumea Martínez y en la selección musical, libretos y presentación, Juan Fernando Duarte Borrero. El 5 de marzo de 1953 finalizó uno de los capítulos más aciagos de la historia de Rusia, pero también del mundo occidental. Ese día, Yosif Visarionovich Zugashvili, mejor conocido como Yosif Stalin, murió. Stalin es un personaje contemporáneo, por extraño que suene, y por eso resulta un tanto complejo emitir un juicio equilibrado sobre él. Aunque de cualquier manera, pues no es nuestro objetivo juzgar personajes de la historia. El régimen de Stalin garantizó la supervivencia de la Unión Soviética en un momento en que todavía era un experimento político bastante frágil. Con mano de hierro, enfrentó el expansionismo de los nazis y marcó el inicio de su posterior derrota. La participación del Ejército Rojo fue fundamental para la victoria en Europa en la Segunda Guerra Mundial. Sin embargo, el costo de estos logros políticos y militares fue enorme, y sobre esto ya han corrido ríos de tinta entre los historiadores. En el campo del arte, ya hemos mencionado en anteriores programas que la obsesión de Stalin por poner a los creadores al servicio de la causa revolucionaria, censuró y, en algunos casos, eliminó las expresiones libres en Rusia que, durante la década de los años 20, había sido epicentro de muy originales expresiones en varias artes. El caso de la música es especial porque es difícil decidir con seguridad si una obra se refiere a esto o a esto otro y si su referencia es una crítica, una ironía o un elogio. Sin embargo, durante el régimen de Stalin, como ya hemos visto, Shostakovich no tuvo una vida tranquila y, también como vimos, fue objeto de crítica, censura y una estricta vigilancia por parte de los comisarios del régimen, y no solo encaminada a fiscalizar su obra, sino también su vida personal. De cualquier forma, después de la muerte de Stalin comienza otro capítulo en la vida de Shostakovich. En su vida personal, y en su vida como compositor. Por decirlo de una forma directa, algunas de las obras que pertenecen a este periodo son más personales. Y fue el cuarteto de cuerdas el medio escogido para plasmar el impacto que le produjo esta nueva situación. Podría pensarse que la muerte de Stalin y lo que conllevó le trajo a Shostakovich unas condiciones más relajadas. Pero no, nuevas tribulaciones surgieron y esta vez no provenientes del régimen. Su primera esposa, el maestro se casó tres veces, Nina Vasilievna, murió y en honor a ella escribió su cuarteto de cuerdas número 7 en la difícil clave de Fa sostenido mayor, opus 108, que los invito a escuchar a continuación en la versión del cuarteto Fitzwilliam.

Acabamos de escuchar el cuarteto de cuerdas número 7 en fa sostenido mayor, opus 108 de Dmitri Shostakovich, en interpretación del cuarteto Fitzwilliam, que fue escrito en 1960 en memoria de la muerte de la primera esposa del maestro, Nina Vasilievna. En ese mismo año, 1960, Shostakovich publica su obra más personal y tal vez la más famosa del maestro, por lo menos la más famosa de su repertorio de cámara, el cuarteto número 8. El cuarteto número 8 ha servido para hacer muchas especulaciones desde el momento de su estreno, hasta que una declaración del mismo compositor detuvo los comentarios. Shostakovich dijo que esta obra era en esencia una mirada a su interior, una composición autobiográfica que tiene como leitmotiv un juego muy típico de la música del centro de Europa y que fue usado por Bach, Schumann, entre otros. Usar las notas para escribir su firma o algún mensaje, usando el sistema de notación del centro de Europa con letras, las notas re mayor, mi bemol mayor, do mayor y si natural forman las iniciales DSCH, Dmitri Shostakovich, y es el leitmotiv que se desarrolla en el Allegro molto, el segundo movimiento de este cuarteto que sigue cautivando el interés de los melómanos. Por eso los invito a escuchar el cuarteto número 8 en do menor, opus 110 de Dmitri Shostakovich. La versión nuevamente es del cuarteto Fitzwilliam.

Acabamos de escuchar el cuarteto número 8 en do menor, opus 110 de Dmitri Shostakovich, en la versión del cuarteto Fitzwilliam. Para finalizar nuestra audición, los invito a escuchar el cuarteto de cuerdas número 10. La versión, nuevamente, es del cuarteto Fitzwilliam.

Acabamos de escuchar el cuarteto de cuerdas número 10 de Dmitri Shostakovich en versión del cuarteto Fitzwilliam. De esta manera concluye Música para un siglo en guerra, el programa de la emisora de la Universidad Nacional de Colombia, Radio UNAL, dedicado a la vida y la obra de Dmitri Shostakovich. Los acompañaron en la parte técnica Jorge Iván Benjumea Martínez y en la selección musical, libretos y presentación, Juan Fernando Duarte Borrero.

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